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11: ¿Sabías que uno de los grandes himnos psicodélicos de finales de los 60 nació de una idea bastante inesperada? Norma Greenbaum tenía un riff de blues que llevaba tiempo rondándole la cabeza, pero no sabía qué hacer con él. Vio en televisión al cantante country Porter Wagoner interpretando una canción gospel y pensó: yo también podría hacer eso. La letra surgió rápidamente, mientras que la música tardó mucho más en desarrollarse. El resultado fue Spirit in the Sky, lanzada en 1969. La canción llegó al puesto número 3 en Estados Unidos y al número 1 en Reino Unido, y con esto Greenbaum nunca

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1: Señores, son las 6:08 p.m. Viene mi tío Miguel Ríos, nada más para calentar la atmósfera del cumpleaños del día de hoy.

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Señores, 6:12 p.m. ¿Qué potencia tiene el señor Miguel Ríos, que siempre es bienvenido en este programa? Bueno, para esto venimos con un clásico de 1992. Lalo, querido, te mandamos un abrazo a todos tus compañeros y colaboradores y además los freelance de aquí de Radio Turquesa. Siempre tu casa, campeón. Sabina dice que para vivir 100 años hay que vacunarse contra el azar y no soñar. Nosotros elegimos todo lo contrario, campeón. Que pases un gran día lleno de risas y excesos de felicidad. Un fuerte abrazo para Lalo Chavero de parte de todo el equipo de Turquesa y, por supuesto, de tu querido amigo Lenin Cázares. 6:12 p.m. Estas son las pastillas para no soñar con el señor Joaquín Sabina. 6:13 p.m. Escuchas el retrovisor.

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1: Señores, son las 6:16 p.m. y aprovechando este brindis de cumpleaños, sabe que siempre es muy difícil para mí escuchar a Joaquín Sabina sin pensar en Miguel Ríos, que también ya lo escuchamos, y otros dos grandes amigos de este programa que son Ana Belén y Víctor Manuel, pero hay alguien por ahí que también me parece que vendrá bien invitarlo a este pequeño brindis de cumpleaños. Y estoy hablando, por supuesto, de Andrés Calamaro y compañía con los Rodríguez, con una pieza que seguro que al quinceañero le gusta. Esto es Pa' No Olvidar con los Rodríguez, cuando son las 6:17 p.m.

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1: Son las 6:25 de la tarde. Los teléfonos en cabina son el 33-649-29 y el 33-655-26 para que te comuniques con nosotros. Jeff Buckley tenía 27 años cuando lanzó esta pieza en mayo de 1994. Señores, hay voces que no parecen pertenecer a este mundo, sino un plano intermedio entre el dolor y la belleza absoluta. Jeff Buckley, me parece que es uno de esos muchachos atrapados en su propia sensibilidad, en su mística poética, que además tenía un registro vocal prodigioso y una herencia musical tan brillante como maldita. Nos dejó una única obra maestra en su vida. A continuación escucharemos Last Goodbye, que es una canción que irónicamente capsula la melancolía de las despedidas y la mística de un artista que se despidió del mundo demasiado pronto. Por primera vez en el retrovisor, esto es Jeff Buckley con Last Goodbye. 6:26 de la tarde. Escuchas el retrovisor.

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3: 40 años después de The Magic Tour, Queen regresa a la gran pantalla con Queen Budapest, el histórico concierto que la banda ofreció el 27 de julio de 1986 en Hungría, ahora restaurado en 4K desde el metraje original en 35 milímetros y con audio remezclado para una experiencia inmersiva. Freddie Mercury, Brian May, Roger Taylor y John Deacon en uno de sus shows más memorables, frente a más de 80 mil personas y con miles más escuchando desde fuera del estadio. Queen Budapest, el último concierto filmado con Freddie Mercury, ahora revivido en cines e IMAX.
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9: Únicamente 23 minutos para que sean las 7 de la tarde, señores. Agradezco a todos la compañía que nos han estado haciendo. También, por cierto, saludos a Wilber que nos acompaña desde el coche. Hay una canción que es interesante, que viene a continuación y que es un verdadero refugio para todos los melómanos. Esta nace al inicio de los 70, en 1970 para ser exacto, y publicada posterior en 1971, cuando aquel himno de amor y paz había muerto completamente. Esta pieza incluso nos habla, y me parece que está un poco dedicada místicamente, para todos aquellos que hoy en día incluso deseamos que este mundo mugriento que nos dejaron cambie un poco. Aquí está 10 Years After Gone, I Love to Change the World, cuando faltan 22 minutos para que sean las 7 de la tarde.

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1: Señores, ya estamos de regreso. Faltan 19 minutos nada más para que sean las 7 de la tarde. El tiempo se nos está yendo, pero de volada. Saludos a Miguel Castellanos, que también nos escucha arriba de la troquita de Packet. A ver, ¿algo de los Rolling? Anybody see my bed? Nada más para hacerlos enojar un poquito. Esta canción, aunque no lo crean, las armonías vienen de otra pieza, una pieza de 1992 que, por cierto, la primera vez que la escuché, estaba entrando a la secundaria, algo así. Es una pieza tan poderosa. Hay canciones que, por ejemplo, no solo se escuchan, sino que se sienten como un eco en el alma, ¿no? En marzo de 1992, con apenas 30 años de edad, Katie Lang unió la vulnerabilidad física con el misticismo espiritual para regalarnos esto que es

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2: 6:47.
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Retrovisor. ¿Cómo les digo esto, señores? Estoy metido en un serio problema. Debo 3 canciones, debo 4, solo puedo poner una. El tiempo se nos acaba, me quedan 6 minutos para despedir el programa y lo ideal es despedirlo con una canción, no con un comentario. Cat Stevens, Bonnie Taylor, wow, George Harrison y los Beatles. No hay chance de ponerlas juntas, revueltas y demás, porque las tengo incluso listas, porque las habían pedido, pero la verdad es que esto es como la fila de las tortillas. Uno llega con toda la actitud, la comida en casa está por servirse, y ¿cuál ponemos? Hijo de toda su... Ay. It's alright. Benjamín me está escribiendo. Ni modo, Lenny. Benjamín, tú eres el campeón de campeones. ¿Se puede esperar con la de Bonnie Taylor? Mañana prometo que la pongo cuando me mandes mensaje. Hijo de toda su. No sé. Ya de por sí está. ¿Con qué nos podemos esperar? Algo que no. Es difícil, ¿eh? Porque pidieron muy buenas piezas para el final. ¿Qué hay? A ver. Chale. Nos vamos a ir con una. A ver. Creo que... Ya sé. Nos vamos a ir con un viejo amigo. Que hace esta gran pieza, además, para dedicar. Él tuvo un capítulo terrible en su vida, muy, muy, muy doloroso. Y en consecuencia, como cualquier gran artista, que se atreve incluso a tocar un poquito de sus sentimientos para convertirlo en una canción, nos deja una obra bellísima, que pocas veces ponemos porque, no sé, a veces pareciera que es un cliché, pero la verdad es que, con una desgracia, como Dostoyevsky lo logró hacer, o como lo logró hacer estos escritores rusos, miren, no quiero entrar en detalles, es re difícil. ¿Les parece si nos vamos con Clapton? Me parece que nadie se va a oponer. Esta es una canción bellísima, que se desprende y es consecuencia de una situación desgarradoramente dolorosa del maestro Eric Clapton. Yo soy Lenin Cáceres, mañana en punto de las 5 de la tarde, una emisión más del Retrovisor. Nos despedimos con esta maravillosa obra de arte, aunque en el trasfondo nos habla de algo sumamente doloroso, que es la pérdida de un hijo. Esto es Eric Clapton con Tears in Heaven en el Retrovisor. A todos muchísimas gracias y muy buenas tardes.

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4: El Ayuntamiento de Manzanillo inició los trabajos para el retiro de la estructura del puente colapsado en la zona de playa La Boquita. Esto como parte de las acciones para liberar la zona y avanzar hacia una solución definitiva. Estas labores se realizan en coordinación con el gobierno del estado de Colima y Protección Civil Municipal. Asimismo, se informa que se encuentra habilitada la ruta alterna del Cerro de Juluapan por la comunidad del Naranjo, con el objetivo de que las y los visitantes puedan seguir disfrutando de este espacio turístico mientras continúan las labores en la zona del puente. El Ayuntamiento de Manzanillo mantiene firme su compromiso de seguir trabajando en coordinación con los diferentes niveles de gobierno para proteger las familias, brindar certeza a las y los habitantes y construir infraestructura que contribuya al bienestar y desarrollo del municipio. Este jueves, la gobernadora Indira Vizcaíno Silva entregó al Ayuntamiento de Colima 2 nuevas patrullas totalmente equipadas, 7 terminales portátiles, uniformes y equipamiento para los elementos municipales con inversión superior a 4.5 millones de pesos vía fondo para el fortalecimiento de las instituciones de seguridad pública. En el evento realizado afuera del Palacio de Gobierno, la mandataria dijo que desde el primer año de este gobierno, su administración trabaja por igual para todos los municipios en materia de seguridad, con entrega de herramientas necesarias a las corporaciones. También detalló que solo al municipio de Colima ya se le han entregado 12 patrullas, 5 en la primera mitad del sexenio y 7 en la segunda mitad, incluyendo las 2 unidades entregadas este jueves para la gente del municipio. Colima es importante porque son colimenses para nosotros como ciudadana y como ciudadano, mencionó la gobernadora. La Secretaría de Marina Armada de México, a través de la Sexta Región Naval, informa que ayer personal naval de la Estación Naval de Búsqueda, Rescate y Vigilancia de Manzanillo brindó auxilio a un menor de 7 años, quien presentaba dificultades para salir del mar en la playa de Las Brisas. Gracias a la pronta reacción de los nadadores del rescate del Ensar en Manzanillo, el menor logró salir del agua sin afectaciones de salud. La acción se derivó dentro de los recorridos de vigilancia que realiza personal naval en la playa Las Brisas como parte de la Operación Salvavidas Verano 2026. Cabe recordar que la operación comenzó desde el pasado 30 de junio en el marco de implementación del Plan de Marina, con el objetivo de proporcionar seguridad y vigilancia para resguardar la integridad de los vacacionistas nacionales e internacionales que visitan los principales destinos turísticos del país. La Secretaría de Salud en el estado informa que de manera gratuita en unidades médicas del INS Bienestar se realiza la exploración clínica como parte de las acciones permanentes para la atención oportuna del cáncer de mama. Esta valoración se practica a mujeres de 25 años en adelante y en caso de identificar algún cambio sugestivo o tumoración, se canaliza a estudios complementarios que permitan determinar el tipo de lesión y establecer el manejo correspondiente. Este procedimiento consiste en la búsqueda intencionada de masas, alteraciones en la forma o color de piel, así como la presencia de secreción por los pezones de ambas mamas y que puede efectuarse en cualquier momento bajo condiciones que garanticen el respeto y la privacidad de los pacientes. La exploración clínica forma parte de 3 acciones esenciales para la detección oportuna de cáncer, junto a la exploración mensual a partir de los 20 años de edad y la mastografía desde los 40 años.
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0: Hola, ¿qué tal, queridos oyentes? Bienvenidos a una nueva emisión de Tiempo Logístico, la voz del comercio exterior. Mi nombre es Francisco Tovar y lo vamos a acompañar alrededor de una hora para hablar de los temas que ustedes ya saben: comercio exterior, logística, transporte, aduanas, puertos. Y bueno, como todos los jueves, desde la Ciudad de México, Paulina Álvarez.
1: Hola, Paco, muy buenas tardes. Tengo gusto saludarte a ti y a toda la audiencia en este fresco y lluvioso jueves desde la Ciudad de México.
0: Bien, pues en el siguiente segmento se va a incorporar nuestro compañero Eduardo Chavero con un invitado muy especial desde la Ciudad de México. Y bueno, en este primer segmento, Paulina, vamos a ver el tema de la vinculación puerto-universidad en el caso de Colima. Con el doctor Óscar Javier Solorio Pérez, coordinador general de vinculación de la Universidad de Colima. Bienvenido, querido doctor, ¿cómo estás?
2: ¿Qué tal, mi estimado Paco? ¿Cómo estás? Gusto saludarte, gracias por la invitación. Paulina, un gusto estar aquí contigo también.
0: Pues muchísimas gracias por tu participación, te la agradezco demasiado. Y bueno, vamos a ver si nos puedes dar un intro, una introducción del tema que nos vamos a platicar hoy en este segmento.
2: Con mucho gusto. Bueno, mira, comenzaré diciéndote un poquito, porque creo que es relevante para quienes nos escuchan, qué hace o qué podemos entender por vinculación, y luego de ahí hablar de vinculación, que es el tema de día de hoy, la vinculación universidad-puerto. Entonces, primero, ¿qué es la vinculación? Pues es básicamente este ejercicio que realizan las universidades, en nuestro caso una universidad pública estatal, como es la Universidad de Colima, y donde básicamente a través de esta función sustantiva, que es una de las funciones principales que tiene toda universidad, pero particularmente la nuestra, así como parte de sus funciones es enseñar, investigar, pues también es transferir el conocimiento, vincularse con su entorno. Y en esa función, pues es prácticamente lo que hacemos. Ahora, tiene muchas manifestaciones, estimado Paco. Esa vinculación se manifiesta a través de, por ejemplo, actividades de educación continua, se manifiesta a partir también de la prestación de diversos servicios de diversa índole, que ahorita vamos a entrar a esto con más detalle. Se manifiesta también, por ejemplo, en actividades de innovación, emprendimiento, transferencia de tecnología. Y digamos que a nivel bastante, bastante puntual, bastante aterrizado, significa el mecanismo y, digamos, los espacios a través de la cual la universidad se enlaza, dialoga, participa con su entorno, tanto en proyectos de naturaleza social o de pertinencia social, y también en proyectos de carácter, digamos, productivo. De manera habitual, mucho de lo que hacemos en las áreas de vinculación de la universidad, pues tiene que ver con colaborar en varias actividades, varios proyectos con organismos empresariales, cámaras empresariales, empresas de diferentes tamaños. Y entonces es una actividad, digamos, bastante, bastante interesante. Eso es lo que podemos entender como vinculación. Ahora, entenderás que entonces en este marco, la vinculación con los actores del entorno que son relevantes, con las actividades prioritarias, se vuelve también muy, muy significativo, muy importante para la universidad. Y pues en el entorno del Estado, ustedes estarán completamente de acuerdo que difícilmente hallaremos una actividad económica más importante que eso que tiene que ver con el puerto. De ahí que, siendo una universidad, como somos de carácter y de alcance estatal, y que además tenemos una presencia importante en Manzanillo, y luego, dicho sea de paso, siendo tu servidor de Manzanillo, pues imagínate que con más razón, ¿verdad? Nos interesa mucho como universidad, por muchísimas razones que ahorita platicaremos, pues participar en la construcción de un puerto bastante vigoroso y bastante potente.
0: Creo que con toda seguridad que la Universidad de Colima tiene en diversos ámbitos, en diversas áreas, mucho que ver con el nuevo puerto de Manzanillo, ¿no? La creación del nuevo puerto, que bueno, que muchos están a favor o algunos otros están en contra, pero finalmente sabemos que es necesario para el crecimiento del puerto de Manzanillo, siempre pensando en el equilibrio tanto de la obra como de la naturaleza, ¿no? Creemos que la universidad tiene una posición muy importante en el sentido de poderle dar certidumbre, credibilidad, ciencia, todos los criterios que tengan las direcciones que se vinculan con el puerto para poder tener ese crecimiento equilibrado. ¿Qué me puedes comentar al respecto?
2: Mira, estimado Paco, creo que esto parte de la importancia de por qué las universidades, y hablo en el caso de la nuestra, Universidad de Colima, es importantísimo que participe en este diálogo, en esta construcción de lo que entendemos como desarrollo. Porque precisamente algo de lo que promueve la universidad y particularmente nuestro rector, el doctor Cristian Torres Ortiz Cermeño, es un desarrollo sostenible, que se ha vuelto una frase bastante usada y abusada a veces porque no se termina de entender muy bien. Pero como ustedes saben muy bien, el desarrollo sostenible contempla evidentemente un desarrollo económico, pero también contempla un desarrollo de carácter social y tiene una tercera arista que tiene que ver precisamente un desarrollo, un respeto, una armonía con el medio ambiente. Es decir, el desarrollo sostenible contempla, sí, un, digamos, crecimiento económico, pero también los otros dos rubros. Y esta visión es muy importante porque detrás de ello hay todo un fundamento, hay toda una metodología, hay todo, digamos, una serie de razonamientos científicos, académicos, hay toda una corriente que además hay una serie de instrumentos internacionales a partir de convenios, a partir de foros, a partir de foros de diversa índole que participa nuestro país mucho de la buena, una buena parte de la sociedad civil organizada. O sea que no es, digamos, una simple ocurrencia, una moda el asunto del desarrollo sostenible, es una aspiración que podemos ver bastante bien implementada en países desarrollados donde seguramente te ha pasado como apasionado de la actividad portuaria, a ti y a Paulina también, que van a un puerto de otro país y ves pues que es un puerto muy grande, con un gran movimiento de contenedores, con una gran actividad económica, pero no ves que eso implique una disrupción de las actividades urbanas, de las actividades sociales básicas, del tránsito de personas, de la convivencia diaria o del medio ambiente. Es decir, no está peleado necesariamente una cosa con la otra. Y justamente buena parte de lo que supone esa armonía en esos tres aspectos es lo que podemos llamar desarrollo sostenible. Ahora, ¿por qué esto es importante? Porque si algún día por curiosidad tú o alguien que nos escucha revisa los documentos que le dan vida a la razón de ser o la manera como la universidad en este momento entiende e implementa esta función de la vinculación, verás que el desarrollo sostenible es una parte fundamental, porque está transversalmente considerada en diversos ejes transversales en la universidad, pero también verticalmente como función sustantiva y en estructura organizacional, pues tiene esta coordinación general de vinculación, que a su vez dependen de ahí tres direcciones generales. Y bueno, sin darte, digamos, mucho detalle de cómo estamos organizados en la universidad, lo que quiero comunicar o, digamos, transmitir con esta idea, que, digamos, bueno, están muy conscientes que la participación que pueda tener la universidad para buscar y promover un desarrollo económico va de la mano del desarrollo de los otros dos aspectos, la parte social y la parte ambiental.
0: Claro, claro. ¿En qué tan involucrados van a estar pues los estudiantes que están salientes o los que lleguen de nuevas generaciones con el puerto de Manzanillo? ¿Qué importancia y nivel tiene los estudiantes para que siga creciendo el puerto de Manzanillo? Y bueno, viceversa, ¿qué pasaría con todos ellos si no llegara a ser, no?
2: Bueno, mira, para que pueda darse un crecimiento bajo este modelo que ya explicamos de ser sostenible en cualquier actividad económica, en cualquier parte del país o del mundo, tiene que haber varios elementos. Uno de ellos tiene que haber un crecimiento en infraestructura y eso lo vemos y probablemente muchos podrán pensar, lo padecemos en la medida que pues se llevan a cabo varias obras. Pero otro ingrediente, Paco, es el talento. No puede haber un desarrollo económico de esta complejidad, de este nivel de sofisticación, sin el talento especializado que gestione todas las actividades de sus servicios de alto valor, ¿verdad? Esta serie de servicios, digamos, especializados, como puede ser todo lo relacionado con la logística, la actividad portuaria. Y ese talento se forma en las universidades. Y evidentemente en el contexto de nuestro estado, nuestro puerto, ninguna otra institución académica forma tanto talento de la calidad que se requiere y en la cantidad también que requiere, digamos, el mercado laboral, como lo es la Universidad de Colima, de tal manera que tan solo ese aspecto, que por cierto también es una función sustantiva, el formar profesionistas, el enseñar, es un impacto mayúsculo, porque sin ese talento, pues imagínate que no habrá los que operen las aduanas, los que operen las agencias aduanales, los que operen, por ejemplo, pues cualquier otra empresa en sus diversas índoles y manifestaciones que operan en el puerto. Pero bueno, otro de los aspectos en los cuales participa, como ya mencionábamos, pues son las actividades de investigación, y una tercera arista, por mencionar estas actividades sustantivas, pues es lo que tiene que ver con la vinculación. Ahora, de manera muy concreta, en este ámbito de la vinculación, pues hay una serie de estudios muy especializados, hay una serie de, digamos, de actividades que requieren empresas de todo tamaño en el puerto, que difícilmente van a encontrar alguna otra institución, alguna otra organización que pueda llevar a cabo esos servicios, esos estudios, esos monitoreos, esos estudios de diferente naturaleza, como es el caso de la universidad, ¿no?
0: Correcto. Ahora, para finalizar, el tema de la universidad, tiene la certidumbre del crecimiento del puerto de Manzanillo, en el caso del nuevo puerto, de que va a ser un desarrollo con responsabilidad, con ese equilibrio que nosotros siempre estamos comentando, porque nosotros estamos a favor del crecimiento del puerto de Manzanillo, con un equilibrio, por supuesto, con un respeto a la naturaleza. La universidad, ¿qué tan a favor está del desarrollo, del crecimiento de todo esto para que se le pueda dar un análisis científico por parte de ustedes a todo esto?
2: Vamos a ver, para decirlo con mucha claridad, la Universidad de Colima tiene un compromiso absoluto con lo que sería el desarrollo, pero bajo esta visión de desarrollo sostenible. Pero además tiene un compromiso con, digamos, con la integridad académica, profesional, ética, de los, digamos, las actividades, Paco, en las cuales incursiona y se manifiesta la universidad en estas funciones sustantivas a las que yo me refería. De manera muy concreta, en los diferentes estudios y actividades que realizamos, pues hay un compromiso también de que estos estudios reflejen, digamos, pues todo lo que es una absoluta seriedad en la parte científica y académica, y también contribuyan al cumplimiento de la normatividad, contribuyen al cumplimiento de la reglamentación en materia ambiental, que pues está creada para algo y está creado precisamente para que pues pueda, en la medida que se cumpla, salvaguardarse esta tercera arista que yo mencionaba hace rato, el desarrollo sostenible. Es decir, que de manera también indirecta, evidente, de la universidad no es autoridad, ni mucho menos para efectos de determinar hacia dónde va, cómo debe ir el desarrollo portuario, ni mucho menos, digo, participamos en diferentes mecanismos precisamente de vinculación, en comités, en actividades, en estudios, pero no somos formalmente la autoridad para eso, ni en materia de ambiental, ni ninguna cosa por el estilo. Lo que sí hacemos es, como institución especializada, como institución educativa, como institución académica, realizar una enorme cantidad de estudios, de los cuales algunos tendrán una orientación más de tipo académico, científico, otros de carácter más técnico o tecnológico, y otros de carácter consultivo, de forma tal que estos documentos, como te decía, con la mayor seriedad, en la medida que se hacen de esa manera, pues contribuyen precisamente a dar certidumbre a que, pues, en la medida que se va cumpliendo con todos los trámites y los pasos de manera ambiental, tenemos como sociedad el respaldo de que hay una institución también seria, una institución que no se va a ir el día de mañana, una institución que siempre va a estar aquí dando la cara, que opera y que existe en el mismo entorno que a todos nos interesa cuidar, y que por lo tanto está en el mejor interés, entre otras muchas organizaciones y personas, pues también de la propia institución y todos quienes conformamos la comunidad académica, para que se cuide todo eso.
0: Muy bien, muy clara la respuesta, doctor. Y bueno, Paulina, pues ya llegamos a la parte final de esta participación.
1: Es correcto, mi querido Paco, Oscar, muy rápido el tiempo.
2: No te dejaron hablar, Paulina.
1: No, tenemos que hacer otra parte, porque yo me quedé con mis preguntas aquí en el tintero.
0: Eso, vamos a invitarte pronto, no sé, 15, 20 días, para que platiquemos algunos temas en específico. Ahorita fue como que algo general, pero sí me gustaría que viéramos de carácter específico algunos aspectos
2: de la vinculación. Sí, de los cuales podemos hablar. Entonces, Paco, yo sé que ya estamos sobre el tiempo y nos tenemos que ir, pero por mencionarte algunos y dejar ahí algunas, digamos, pistas para posibles oportunidades que nos veamos. Por ejemplo, esta vinculación que también puede haber muy natural entre el corredor Manzanillo, Estados Unidos, particularmente hacia Texas, y toda la integración económica a partir de un escenario de incertidumbre, en los cuales Puerto Manzanillo, en un escenario o en otro, seguirá siendo muy relevante, muy importante. Creo que es un tema padrísimo que tendríamos que explorar con más detenimiento.
0: Con mucho gusto lo vamos a hacer, doctor. Agradecemos tu colaboración. Paulina, vámonos a un corte.
1: Vámonos al corte, Paco. No le cambien, seguimos aquí en Tiempo Logístico, la voz del comercio exterior.
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0: Bien, pues muchísimas gracias por continuar con nosotros. Estamos aquí de regreso en Tiempo Logístico. Y por supuesto, este jueves, Paulina Álvarez y Eduardo Chavero, que ya se nos está uniendo desde la Ciudad de México. Pero antes de que diga una palabra, mi querida Paulina, es su cumpleaños, hay que felicitarlo, mandarle abrazos y de verdad que la pases como siempre, mi querido amigo, lleno de logística, lleno de trabajo y lleno de risas como siempre. Pásala bien. Feliz cumpleaños.
1: Para mí es un verdadero placer, un gusto estar aquí con ustedes. Créeme, de verdad que los quiero mucho, independientemente de todo. No voy a hacer hacer cosas que no tienen que ser, pero los quiero mucho. Te agradezco, Paco, te agradezco, Paulina, porque créanme, de verdad que esta es una gran familia. Pudiéramos estar en otro lado, pero aquí estamos porque hay que cumplir con el deber. Y te agradezco mucho, Paco, por estas felicitaciones.
0: Bien, bueno, pero pues vamos a lo que nos truje. ¿Qué tenemos el día de hoy, mi querido Eduardo?
1: Pues mira, Paco, cumpliendo siempre con la agenda de Tiempo Logístico de los martes y de los jueves, hoy tenemos un gran personaje que la verdad es que le agradezco mucho que haya aceptado nuestra invitación, a Luis Ángel Mandri, que pertenece a una de las organizaciones de logística más importantes, no solo en México, sino a nivel global. Y Luis Ángel, te agradezco mucho que hayas aceptado la invitación. Bienvenido por primera vez a tu casa, Tiempo Logístico.
2: Primero que nada, muchísimas gracias ahí por el espacio, por los minutos de su tiempo. Siempre es padrísimo platicar con colegas de esto que nos apasiona, yo creo, a todos. Paulina, Paco, Eduardo, muchísimas gracias por los minutos de su tiempo y vamos a hablar de logística, lo que nos gusta.
1: Pues mira, te quiero adelantar que Paco Tobar, que está aquí con nosotros, tiene ya 20 años con este programa que ha sido punta de lanza de muchas cosas. Yo lo quiero felicitar porque... Pues 20 años se dicen rápido, ¿no? Pero Paco ha sido una de las personas con más tesón, con más fuerza para tener hoy, para poder decir que tiene 20 años. Yo tengo muy poquito tiempo aquí con el programa, pero 20 años...
0: ¿Qué vas para Tobar, 4 años, Eduardo?
1: Sí, Paco Tobar ha sido una de las personas que ha seguido aquí. Hoy es el líder, aunque a mucha gente le dé diarrea y no le guste, pero Tiempo Logístico es el líder. Por eso dices, somos la voz del comercio exterior. Y te agradezco, Luis, perteneces a una de las empresas, pues, top líder en la industria de logística. Entonces, no sé si quisieras platicarnos un poquito de la historia de la empresa, claro. Todo esto. Creo que eres el mejor portavoz para decirlo.
2: Sí, claro, claro, definitivamente.
0: Por favor.
2: ¿Qué te puedo decir? Nos podríamos llevar 2 horas en esta plática, pero la haré breve, ¿no? XPD Global Europartners empezamos en octubre del 2002, en 8, 2, creo que fue 5 de octubre del 2002, empezamos, éramos una casita 5 personas, yo tuve la oportunidad de entrar al grupo un mes después, en noviembre del 2002, entonces pues ya llevo lo mismo que lleva el grupo. Éramos en una casita 5 personas. Yo era un chavito de 21 años. O sea, 21 años en mi cuarto o quinto semestre de carrera. Y pues bueno, a mí en lo particular me ha apasionado mucho las ventas, el negocio, cerrar, comercial. Soy comercial en el 100%. Me encanta estar en el campo de batalla.
1: Y... ¿Tienes el ADN de comercial, Luis?
2: No sé. Eso sí no lo sé. Eso ustedes me lo dirán después, ¿no? Pero padrísimo, Eduardo, o sea, parece que fue ayer, y lo platico mucho con los talentos que llevan pues, ya bastantes años, parece que fue ayer cuando iniciamos, ¿no? Empezamos en una oficina en Monterrey, crecimos muy rápido, muy, muy, muy rápido, gracias a clientes leales, la industria en Monterrey es lo máximo, te podría decir que Monterrey es mi tercera casa después de F. Mérida, el empresario, el regio, le gusta trabajar con empresas mexicanas, claro, con forwarders mexicanos. Gracias a ellos fue que Europartners en esa época y ahora XPD Global, pues tiene ese impulso pues, que ahora tenemos, ¿no? Siempre vamos a estar agradecidos a toda la gente de Monterrey. Entonces, a todos los empresarios. Y crecimos muy rápido. Crecimos muy rápido, empezamos a abrir oficinas. Tenemos 18 oficinas en México. Tuvimos la oportunidad de abrir nuestra primera oficina fuera de México. Fue en Chile, abrimos en plena crisis financiera en el 2008, se presentó ahí la oportunidad, abrimos Chile 2008, abrimos Costa Rica 2009, abrimos Alemania 2011, 2012, 2013, Estados Unidos y Canadá, y boom, fue un boom fuerte. Fue un gran reto del 2020 a la fecha. La verdad, del 2020 a hoy, 2026, pues hemos abierto fácil unas 15 oficinas fuera de México. Entonces, es un gran reto la parte global, es algo nuevo para nosotros, pero nos está encantando. O sea, aquí, pues te podría decir, vamos a hablar de número de personas. Aquí en México, cuando quieran, los invito aquí. Aquí tienen su casa y oficina. Gracias. Aquí en México somos 650 personas, wow, en 18 oficinas. A nivel global somos 450 personas en 30 países. El grupo, estamos entre 1,050, 1,100, 1,150 personas. Nos apasiona. ¿Y sabes qué es lo padre? Que todos empezamos muy, muy chiquitos. Claro. Entonces, yo me veo acabado, estoy acabado, ¿no? Pero pues ya llevo mis 24 años en esto, ¿no? Entonces, todos los que estamos en la misma rodada empezamos chavos, pequeños, pero todavía tenemos energía y decimos, híjoles, todavía hay mucho por hacer. Nuestro gran sueño es ser de los principales forwards globales a largo plazo, obviamente.
1: Creo que ya lo son. Antes de que mis compañeros te hagan una pregunta, Luis, primero te quiero decir que tienes a 1,000 personas en Facebook Live escuchándote. Creo que ha sido uno de los mejores audiencias. Pero antes de que mis compañeros pregunten algo, yo te quiero preguntar, es muy joven, pero platícanos un poquito de tu carrera, de Luis Ángel Mandri. ¿Cómo, por qué comienzas en la industria de logística?
2: Pues, yo tuve la oportunidad de estudiar en Monterrey, en el TEC. A mí siempre me han apasionado las ventas. Vengo de una familia donde mis dos papás son empresarios. Desde chiquito estamos trabajando. Desde chiquitos, mis hermanos y yo íbamos a lavar botellas a los 6, 7 años. Entonces, traemos ese know-how de generar, ¿no? Como se dice, ¿no? El sudor de la frente, ¿no? Entonces, desde muy chiquitos, ¿no? Entonces, yo ya sabía, al momento de tuve la oportunidad de meter mi currículum en la bolsa de trabajo del TEC, enseguida da la casualidad que Europartners llevaba un mes de haber abierto puertas. Me entrevistó Ricardo, uno de los co-CEOs, y ya, ahí me quedé, ¿no? Y estuve ahí 3, 4 meses. Yo, la verdad, desde los 21 años, le decía a Pepe y a Ricardo, pues yo quiero empezar a cerrar negocio, ¿no? Claro. Entonces, desde los 22 años, ¿no? 21, 22 años. Cerré mi primer cliente a los 22. He traído grupos, pues, bastante interesantes desde muy chiquito. Entonces, no he parado, ¿no? Yo creo que llevamos con lo mismo. Europartners Expedia ha cambiado en todos los aspectos. Claro. Tenemos que evolucionar para que podamos ser una mejor empresa para nuestros clientes. Pero para nosotros el talento humano es lo más importante.
1: Claro. Paco, ¿alguna pregunta?
0: Paulina, por favor, primero las damas.
3: Muchísimas gracias. Sí, Luis, la verdad es que he sido cliente de Europartners y aquí gracias, se ven en varias vidas. Entonces, me gustaría, yo ya conozco el servicio, sé cómo lo manejan. Entonces, me gustaría que nos dijeras, ¿qué diferenciador tienen ustedes? Yo lo conozco, pero seguramente el público no. ¿Qué los diferencia a ustedes del resto de los forwarders?
2: Claro, y es una muy buena pregunta. Es buena pregunta hacerlo ahora, cuando somos más de 25,000 freight forwarders. O sea, hablando de transportistas, freight forwarders, etcétera, somos 25,000 empresas. Y es lo que les estaba diciendo hace unos minutos. Diferenciador. Claro. Servicio al cliente. Sí, somos uno de los principales forwarders en la industria automotriz. Generalmente, cuando ves un forwarder muy metido en esa industria, es porque algo debe estar haciendo él. Tú sabes que el just in time en la industria es clave, sobre todo.
1: Es vital.
2: Sí, estamos en las famosas industrias críticas. Te estoy hablando automotriz, farma, aeroespacial, petroquímica. Estuvimos muy metidos con gobierno. He tenido la oportunidad de conocer gente en gobierno. En 6 años pasados le movíamos mucha carga a gobierno. Entonces, siempre hemos estado acostumbrados a estar en ese tipo de industrias. Y servicio al cliente, 24/7. Eso es lo que nos ha ayudado a salir adelante. Sí, esas llamadas, esas conferencias con el cliente a las 9 de la noche, cuando tienen 80 contenedores listos en Asia, que el previo en origen, que hay que ser etiquetado, todo, ¿no? Entonces, traemos ahorita varias líneas de producción, no voy a decir nombre clientes por ética, pero nos encanta la carga proyecto.
1: Claro.
2: Entonces, servicio al cliente, ponernos siempre en los zapatos de la persona, que es nuestro contacto, siempre, ¿no? Entonces,
0: Luis, ¿cuáles son los retos inmediatos que tienen ahorita en este momento para poderle dar satisfacción a los clientes que ya tienen y a los futuros que vayan a llegar? El comercio exterior sigue creciendo, las mercancías van a seguir llegando en mayor cantidad. ¿Cómo está esto, este tema?
2: Tenemos que ofrecer ya, ustedes bien saben que ya llevan años en la industria. Antes un forwarder ofrecía el puro flete marítimo y pues bueno, despacho, importación, flete terrestre, etcétera, pues ya buscábamos ya pues endosárselo al gente banal, al cliente transportista, etcétera. Ahorita nosotros siento que estamos un poquito más avanzados en la parte digital. Le estamos pegando mucho al tema tecnológico. Estamos ofreciendo herramientas bastante interesantes, sobre todo para clientes globales, Peer Management, Control Tower, entre otras cosas. Y ofrecer el servicio 5PL. Hay que ofrecer marítimo, hay que ofrecer previo en origen, hay que ofrecer despacho e importación. Contamos con agentes aduanales, mínimo 4 o 5 patentes en cada una de las aduanas. Etiquetado, embalado, marbetes con Hacienda. Buscamos estar metidos en todo, ¿no? Porque, pues, alimentos y bebidas, vinos, licores, pues hay que estar metido igual en eso, ¿no? Entonces, claro, hay que ofrecer todo, ¿no? Nosotros llegamos hasta donde el cliente quiere.
1: Claro.
2: ¿Sí? Si el cliente quiere un servicio puerta a puerta, vamos a darlo. ¿Sí?
1: Luis,
2: sí.
1: Déjame interrumpirte ahí ahorita, que creo que es importante. ¿Tienen algunas verticales especializadas?
2: Sí. Nuestra principal vertical, y donde te podría decir que somos de los principales players, es la industria automotriz.
1: Okay.
2: ¿Sí? Industria automotriz, y te podría decir, tú sabes que están armadoras T1, T2, T3 y aftermarket. Estamos muy metidos con algunas armadoras y con los T1. Los T1 son los que les surten a las armadoras, son los que mueven la carga.
1: Claro.
2: Entonces, estamos muy, muy metidos con ese tipo de empresas.

0: son las, pero sí te podría decir, Paco, Eduardo, Paulina, que estamos metidos en todas. Nos gusta tener, nos gusta saber de cada una de las industrias. Para eso nosotros es importante. Para que tú puedas ofrecer un servicio, tienes que conocer la industria.
1: Claro, claro. Nos tenemos que ir a un corte, mi querido Eduardo, para regresar con más información aquí de Luis, tan interesante, que vamos a entrar un poquito más a la materia de su desarrollo, de servicios y todo lo que se hace, la importancia de todo esto. Eduardo, vamos al corte.
2: Vámonos al corte.
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0: Pues ya estamos de regreso, señores, aquí en Tiempo Logístico. Hoy es jueves 30 de julio del 2026 y estamos muy contentos porque nos acompaña Luis Ángel Mandri de XPD y nos está platicando cosas bien interesantes. Tiene un espíritu, una vena muy comercial y pues vamos a dejarlo que continúe con esta, con estos temas que nos está platicando Luis. Te preguntábamos antes de salir al aire cuáles son las verticales en las que ustedes dominan, pero pues sabemos, y Paulina, como ha sido también usuaria de su servicio, que ustedes son una empresa global, una empresa de calidad mundial. Entonces, Luis, ¿quieres platicarnos más algo acerca de este tenor?
1: Sí, de las verticales. O sea, siempre he dicho que para que, como lo comentaba al principio, para que un forwarder pueda salir adelante, tiene que diversificar. No, claro. No puedes enfocarte en una industria, no puedes enfocarte en un continente. De hecho, Europartners empieza, por eso nace el nombre, porque nos queríamos enfocar en toda la carga Europa, importación aérea. Por eso somos, nos especializamos mucho en urgencias, porque nos enfocamos mucho, claro, en la aérea de Europa. Toda la industria regia que trae esa maquinaria, refacciones, etcétera, ahí fue donde empezamos a ver ese nicho de mercado y a empezar a buscar ofrecerles el valor agregado a nuestros clientes. Pero definitivamente hoy por hoy, para que una empresa pueda salir adelante, tiene que hacer todo en este negocio. ¿Sí? Nosotros, y te lo voy a decir con todas sus letras, le teníamos un pavor al despacho de importación, a todo el tema de aduana, sobre todo ciertos commodities.
0: Claro.
1: Como ustedes bien saben, los commodities que son complicados, lo que es el acero, textil, alimentos, la parte de Cofepris, farma, claro, madera, toda la parte de Zagarpa, la parte, platicamos el tema de los marbetes, pero ahorita lo tenemos que hacer, y eso es gracias a nuestros clientes. Nuestros clientes nos han empujado, ¿sí? Teníamos clientes que llevamos trabajando con ellos años y de repente nos dicen, híjoles, o me haces el despacho porque cada vez estoy más saturado,
0: claro,
1: o dejamos esta relación laboral,
0: que se acaba el negocio.
1: Años, se acaba, sí. Y tuvimos que dar ese salto. Creo que lo dimos desde hace algunos años y eso nos ayudó a seguir teniendo el crecimiento que tenemos ahora, gracias a Dios. Claro. Pero un forwarder se tiene que especializar. No puedes vender solo consolidados, TEUs, exportaciones marítimas, aéreos. Hay que hacer todo, hay que hacer todo. El mercado es muy grande, pero la industria es complicada, ¿sí? Así es. Mucha competencia, muchos temas, muchas situaciones y siempre buscar la manera de ofrecerle ese paquete completo al cliente y ese valor agregado por el cual ellos
0: te buscan,
1: puedan recibir en un futuro.
0: Claro. Pau, yo creo que tienen muchas preguntas, Pau.
2: Luis, justamente ahorita que estás hablando del tema de que están robusteciendo toda la parte del despacho, ¿cómo han hecho para encontrar los socios estratégicos adecuados para que se homologuen al servicio que ustedes brindan?
1: Muy buena pregunta.
0: Qué buena pregunta.
1: Al principio, nosotros traemos un departamento de desarrollo de proveedores y tenemos otro desarrollo de agentes aduanales. ¿Sí? Entonces, tenemos un gente muy calificada, de hecho, gente que trae bastante experiencia en todo el tema de aduanas, que se encarga de eso, ¿sí? Pero al principio, por recomendaciones de nuestros clientes, claro. Estoy hablando de eso hace 10 años. Muchas veces, claro, de repente le dábamos servicio a 2, 3, 4, 5 clientes a Manzanillo y de repente decían, híjoles, pues trabajo con tal agente aduanal. Claro. Nos da muy buen servicio y nosotros escuchamos, decíamos, híjoles, ya van varios clientes que nos lo dicen, pues vamos a tocar puertas, ¿no?
0: Habrá que hacerles caso, ¿no?
1: Sí, definitivamente. Obviamente, tocábamos puertas, platicábamos, era un tema de negociación, varios puntos ahí sobre la mesa que teníamos que platicar con cada uno de los agentes aduanales. Claro. Y tocaron un punto importante. No todos los agentes aduanales son buenos o son fuertes en ciertas industrias. Hay agentes aduanales que de repente van a decir, híjoles, a este commodity de plano no. Claro. Y pues bueno, por eso les decía que generalmente buscamos tener 3 en cada una de las aduanas.
0: Claro.
1: A veces tenemos más. Por ejemplo, les voy a decir, yo soy de Mérida, en Progreso tenemos a 4. ¿sí? Entonces, pero sí, buscamos de perdido al menos 3 agentes zonales.
0: Muy bien.
1: Diversificado, que sean fuertes en diferentes industrias.
3: Muy bien. Qué interesante. Ya que estás hablando de este tipo de situaciones, yo estoy en como lo sabes, estoy en la ciudad y puerto de Manzanillo. Con todo ese nivel de importaciones que ustedes manejan, de movimiento de carga contenerizada, para ustedes, ¿qué tan importante es el crecimiento del puerto de Manzanillo? Yéndonos directamente al nuevo puerto de Manzanillo que se está proyectando.
1: Es importante, yo creo que no solo para XPD, sino para México, ¿sí? Claro. Acuérdate que nos pasó en Veracruz, con la nueva terminal, pues hubo un cambio importante en el tema de la operación, ¿no? Progreso, igual tuvo ahí se le invirtió al puerto hace poquitos años, y la verdad ha sido mucho más eficiente. Pues Manzanillo es la segunda aduana más donde llega más carga, después de Laredo. Entonces, claro. y a veces puede ser una pesadilla, sobre todo para clientes de volumen, sobre todo los clientes que están acomodados con ciertos agentes aduanales, porque el agente aduanal que tiene Manzanillo pues generalmente no tiene Lázaro. Bueno, pero bueno, si estoy mal, que me corrijan, por favor.
3: Sí, creo que sí hay diversa cantidad de agentes aduanales que están en Manzanillo que también están en Lázaro y de hecho viven en Manzanillo.
1: Ok. Entonces, generalmente un cliente le cuesta los que están llevando la vida en Manzanillo irse a Lázaro. Sobre todo cuando mueven un flete terrestre, podría generar un poquito más de incertidumbre el trayecto terrestre de Lázaro a destino final que Manzanillo. Entonces, ojalá y se dé eso, ¿no? Sobre todo porque pues todos, desgraciadamente, llevamos algunos años con un crecimiento económico nulo en México. El nearshoring, pues podríamos hacer más para buscar explotar el nearshoring. Inversión extranjera directa no está llegando. Está llegando inversión extranjera directa a México, pero nuevas inversiones no. Y tenemos que estar preparados porque de que va a llegar. A lo mejor con un poquito más de certidumbre en la parte geopolítica, ponernos de acuerdo ahí con nuestro vecino del norte, sobre todo ahí viene el Tratado de Libre Comercio, se está negociando. Es clave, cómo venga el nuevo T-MEC, ¿no? Eso puede empujar muchas cosas para la segunda parte del sexenio de Claudia Sheinbaum.
0: Luis, te quiero hacer una pregunta. Ahorita hablabas de Lázaro Cárdenas. Yo tengo una impresión, y por favor corrígeme si no es así, que Lázaro Cárdenas de hace mucho tiempo, sé que está impulsado por cierta naviera, pero siento que Lázaro Cárdenas no ha dado el do de pecho. Sin duda... creo que no se ha hecho lo que se tiene que hacer. Manzanillo es la corona, ¿no? La joya de la corona, el puerto más importante del Pacífico. Pero tengo la impresión de que Lázaro Cárdenas no ha crecido como mucha gente lo ha esperado, ¿no?
1: No ha crecido, ¿no? O sea, yo creo que sí ha crecido, pero no con la magnitud que se esperaba. Volviendo a lo mismo, la carga en México no ha tenido tanto crecimiento como se esperaba. Sí, Manzanillo sigue chupando una buena parte de todo lo que llega de Asia. Claro. Y Lázaro, pues ahí está. Sí, fíjate que nosotros en nuestra experiencia tenemos la actividad portuaria en Lázaro es bastante buena. El tema es el trayecto terrestre, que sí, claro, puede generar un poquito de incertidumbre.
0: Ese ha sido el problema siempre, ¿no?
1: Sí, y las 2-3 huelgas que de repente hay.
3: El conflicto social.
1: Exactamente. Siempre hay 2-3 huelgas al año. Que en Lázaro Cárdenas hubo una hace 3 años, claro, que híjoles.
0: Le puse la torre.
1: No, fueron 3 semanas, un mes, la verdad no me acuerdo.
0: Oye, Luis, ¿tú te acuerdas de ese fantasma que se llama Puerta México?
1: Sí, claro. Sí,
0: no, sí, sí. Nunca prosperó, ¿no?
1: No, nunca prosperó.
0: Y parecía una buena salida. ¿Tú qué te acuerdas de Puerta México, Pau?
2: Sí, cómo no, Lalo, todavía suena, sigue. Ya no como antes, pero
1: sigue. Sí, Puerto México sigue.
0: Pero no ha crecido, ¿no? Digo, la verdad es que hay que ser realistas, ¿no? Yo decía...
1: Fíjate que el cliente está yendo mucho, sobre todo en la parte del Estado de México, está recurriendo mucho Pantaco, la verdad.
0: ¿Qué ha parecido?
1: Es muy ágil Pantaco, la verdad. A nosotros, para hacer últimas millas, se nos hace una chulada, ¿sí? Entonces, hacemos mucho rail ramp, tenemos nuestros transportistas,
0: claro,
1: de toda la vida. Entonces buscamos hacer rail ramp y de ahí lo agarramos, y porque muchas veces el rail truck puede ser un poquito más lento,
0: claro,
1: cuando lo contratas directo. Entonces nosotros hacemos mucho la parte del rail ramp y boom, y de ahí lo movemos. Claro. Pero sí, Puerto México no despegó, sí.
0: No. Oye, Luis, ¿y cómo están las tarifas? ¿Cómo ve las tarifas marítimas? Decía un amigo que estaba empezando en la industria logística. Decía, ¿cómo ve la industria marítimamente?
1: Sí. Pues, no lo sé. Lo del estrecho, estamos que no. El precio del petróleo, tú sabes que las tarifas marítimas se mueven mucho por el precio del, claro, petróleo. El precio, el West Texas hoy amaneció creo que en 88, $90. El West Texas estaba en 60. Eso es lo que nos está pegando un poquito. Estuvo bajando, ahorita está regresando el conflicto. Estamos así. Y le está pegando mucho a la industria. Y lo que estoy viendo es que ahí es cuando viene la negociación del forwarder, claro, ¿sí? Porque, por ejemplo, yo que tengo las tarifas aquí en la mente, de repente te puedes topar, hoy por hoy, te estoy hablando ahorita, agosto, una tarifa marítima de Asia de 4,200, y de repente, sí, escuchas tarifas de 6,000.
3: Sí, sí, sí, estoy de acuerdo, que han llegado a eso. Pero creo que México está preparado psicológicamente, hablando de la todo el poderío de los importadores y todos los prestadores de servicios que llevan a su alrededor, porque acuérdense que en la pandemia llegó hasta $14,000.
1: 22,000, Paco, 22,000.
3: Bueno, acuerdo, en algunos casos.
1: Yo me acuerdo, wow, y te voy a contar una anécdota,
3: wow,
1: ahí.
3: Wow, wow.
1: Porque a mí me encanta estar cerrando los negocios fuertes, los TEUs, ¿no? A un cliente muy grande, muy, muy grande, del norte. Iba a mover 120 contenedores de un jalón en lotes semanales de 30, ¿sí? Nosotros teníamos una línea de crédito para el cliente de tanto, ¿sí? Claro. Imagínate, 100 contenedores. Las tarifas marítimas estaban entre 16 a 18 mil hasta 22 mil.
0: ¿En cuánto les conseguiste el flete?
1: No. Desgraciadamente ahí... tú pagas, tú pagas por la velocidad que necesitas.
0: Claro, por subirlos al buque, ¿no?
1: Lo que te quiero dar a entender aquí es que si jineteabas la tarifa, te ibas por una tarifa un poquito más económica, de repente no te iban a dar espacio, que era el tema que pasaba mucho en pandemia. Claro. Los espacios se reducieron, no había tanto espacio, y como dice el dicho, la ley de la oferta y la demanda.
0: Claro, por
1: cierto. Oferta... Sí. Contra la demanda, y es cuando suben las tarifas marítimas.
3: No había contenedores, estaban estancados en varios puertos.
0: Luis, ya casi nos vamos, desafortunadamente el tiempo se fue como agua, pero ¿te gustaría algún mensaje? ¿Dónde los pueden localizar? ¿Algún mensaje último para toda nuestra audiencia?
1: Claro, sí, pues estamos en LinkedIn, estamos en todas nuestras plataformas, Facebook, Twitter, Instagram, estamos aquí tienen su casa y oficina, tenemos oficinas en DF, en Monterrey, en 18 ciudades aquí en México.
0: ¿Dónde están en la Ciudad de México, Luis?
1: Sobre Insurgentes, aquí tienes tu oficina, a la altura de la Barranca del Muerto.
0: Ok.
1: Somos unas 150, 180 personas.
0: Ya sé dónde.
1: Entonces, cuando quieran pueden venir, y aquí estamos, y con el corazón en la mano les damos la bienvenida y en lo que les podamos ayudar.
0: Gracias,
1: que nos den la oportunidad, de cotizarles, y estoy seguro que podemos hacer.
0: Gracias,
1: muy buenas.
0: Pau, ¿alguna pregunta, Pau?
2: No, Luis, pues agradecerte la participación en el programa. La verdad es que es un gusto platicar contigo. Como te comenté, pues yo sí he sido su cliente en varias vidas, entonces no tengo más que buenas recomendaciones hacia ustedes, la verdad.
1: Ay, gracias,
2: entonces, cuando tengan el público, cuando tenga embarques urgentes, críticos, realmente son un forwarder que soluciona. Yo he vivido. Entonces,
1: iniciativa.
2: Ojalá sigan así, Luis, y no bajen la guardia en eso y no bajen la atención al cliente con eso.
1: Como decimos nosotros, buscar el como sí, siempre.
3: ¿Qué opinión tienes de tiempo logístico?
1: Padrísimo, me encanta. Ojalá y haya una segunda invitación, porque me apasiona todo. A mí la logística es una de mis tres grandes pasiones, entonces en lo que pueda ayudar, en lo que pueda aportar, con mucho gusto.
3: Ok. ¿Alguna página web para cerrar? ¿Algún teléfono?
1: 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Ese es el conmutador. Y
3: con eso.
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3: Vámonos, Eduardo.
0: Vámonos, Paco, muchas gracias.
1: Gracias.
3: Feliz cumpleaños, sigue celebrando bien.
0: Gracias.
1: Eduardo, muchas felicidades.
3: Te mando
1: un abrazo.
3: Hasta luego. Vamos, Pau.
1: Buenas noches.
2: Hasta la siguiente semana.
1: Gracias, bye.
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Señoras y señores, ¿qué tal? ¿Cómo están? Muy buenas noches. Tengan todos ustedes bienvenidos sean a Mr. Night. Ya estamos con Tokio por acá en la Casuelirri. Para quienes andan medios despistados, no anda mi carnal, el buen Astro les da la bienvenida. Yo merengues, Alejandro González Pulga, andamos cubriendo las vacations de mi bro, porque luego van a decir que si que hubo les quede, que si ya nos cambiaron de horario, y no, mi carnal anda disfrutando de sus vacaciones, así es que estaré hoy, mañana y parte del resto de la semana entrante, así es que por acá andaremos en el microphone con todos ustedes, así es que les damos la bienvenida en este espacio tan bonito y tan coqueto. Hoy tenemos un programa lleno de buena música y, por cierto, pues arrancamos con Tokio, la verdad, ¿eh? Qué buena rola se puso mi brother, el buen Lenin. Arrancamos con algo del maestro Eric Clapton, que fue como que la micha, entre que uno que otro. Eric Clapton no, con eso fue con lo que acabó su programa, más bien, fue lo que quise decir. Con eso acabó su programa, con Eric Clapton, Tears in Heaven. Luego como que ¿qué hubo les qué? Luego entró el tiempo logístico y después nosotros arrancamos con ese mismo mood, ¿no? Como acá medio bohemio, sabrosón, rolas de echarnos como un vinito, destapar una chela y dices, híjole, ya como de ahí ya se prendió el cerro y vamos a darle con todo y nos fuimos con Soda Stereo Zoom. Qué buena rola, la verdad. Creo, yo siempre me he declarado más fan de lo que hizo Cerati como solista. La verdad me gusta más esa chamba de él solito que lo que hizo con Soda Stereo, pero de todas maneras, Soda Stereo, nos guste o no nos guste, tenemos que considerarlos como algunas de las bandas más exitosas, triunfadoras, que más legado dejaron y aportaron a la música hispanoparlante y el rock en español, la verdad. Honor a quien honor merece. Y bueno, pues ya hay quienes incluso consideran a Cerati dentro del cuarteto intocable, ¿no? De la música argentina. Está el maestro Luis Alberto Spinetta. Luego, por orden, esto lo dicen los que saben e incluso los propios argentinos. Luego está Charly García. Llega el maestro Fito Páez como aprendiz de ambos dos, de los dos primeros, claro está. Y luego dicen que el cuarto en el escalafón y que entraría, ¿no?, a esta cúpula dorada, pues sería el maestro Cerati. Yo no sé, los primeros tres yo creo que sí, pero gacho, ¿eh? De forma abismal. Luego no sé. Hay otros músicos argentinos que también tienen muy buenas letras y muy buena música, pero pues bueno, ahí está, en gusto se rompen géneros. Yo nomás lo comento y lo pongo sobre la mesa. Así es que con esto arrancamos el Mr. Night, una tarde como media locochona, no llovió, pero ahorita que venía en camino para acá, para la chamba, me di cuenta que ya hay algunas nubes como que pintan, que traen ahí como que algo de lluviecilla. No sé si ahorita en la noche o ya hasta de plano en la madrugada, pero como que se ve que ya se iba a nublar e iba a caer otra vez el chipi chipi, porque la neta pues no ha llovido así bien que digamos, no, ha sido como que un ligero tentempié, como una probadita, ¿no? De ahí les va un poquito. Pero yo creo que sí hace falta ya una lluvia que caiga bien, con todas las de la ley, porque, híjole, los calores están bien locochones. Yo pensé que habíamos pasado como la etapa más, más dura en ese sentido, pero no, todavía se sigue sintiendo mucho, bochorno. De repente se siente así bien sofocado, pero pues bueno, a eso ya nos tenemos que estar acostumbrando, y si no, pues a las de Agüibur, ¿no? Porque pues ya, acá nos tocó vivir y tenemos que aguantarnos con este clima pues medio locochón. Y luego con lo raro de que llueve por aquí y luego no llueve por acá y después pasa por ahí y ya está lloviendo. No sé, está muy raro todo lo que sucede en el municipio de Manzanillo. Pero nosotros vámonos rápidamente, en lugar de seguir hablando de las lluvias y del clima, vámonos con algo de The Killers. Esto lleva por nombre Mr. Brightside y lo están escuchando aquí a través de las ondas hercianas de Radio Turquesa 92.9 y en su programa Mr. Night. No le cambien. Regresamos.

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3: Música en código. Música en código. Lo que no escuchaste, pero siempre estuvo ahí. ¿Sabías que uno de los grandes himnos psicodélicos de finales de los 60 nació de una idea bastante inesperada? Norma Greenbaum tenía un riff de blues que llevaba tiempo rondándole la cabeza, pero no sabía qué hacer con él. Vio en televisión al cantante country Porter Wagoner interpretando una canción gospel y pensó: yo también podría hacer eso. La letra surgió rápidamente, mientras que la música tardó mucho más en desarrollarse. El resultado fue Spirit in the Sky, lanzada en 1969. La canción llegó al puesto número 3 en Estados Unidos y al número 1 en Reino Unido. Y con esto, Greenbaum

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Estamos de regreso con todos ustedes a través de las ondas hercianas de Radio Turquesa 92.9 y tengo tema para ustedes, muchachones. Es que está... Pues ya saben que este programa pues va de la neta a dar puras notas así como que ¿qué hubo les qué? Y pues me encontré esto que es una tremenda joya del universo. Y es que chéquense, la pregunta en cuestión es... ¿Con qué frecuencia...? Sí, está chida, está chida. A veces hasta yo digo, sí me paso de lanza aquí con los temas que pongo, pero pues todo sea por el rating. ¿Con qué frecuencia tienen relaciones sexuales las personas en el mundo mundial? De acuerdo con investigaciones de diferentes partes del mundo que al final han sido todas unidas, ¿no? Tú y yo somos uno mismo. Dice que se hizo como un compendio y se hizo un muestreo general de todo el planeta Tierra. Datos de la encuesta global de la sexualidad de Durex, realizada en adultos de 29 países, mostraron los siguientes resultados, los cuales van de las cifras que muestran el promedio de encuentros sexuales por año. ¿Ustedes en dónde creen que se encuentren en este ranking? Está potente, ¿eh? Arrancamos con el promedio mundial de sexual relationships, o sea, de relaciones sexuales. El promedio anual nos indica que son entre 103 y 106 relaciones, o sea, entre 103 y 106 veces que le ponemos Jorge al niño y le damos matarile bien duro en nuestro cantón con, pues, con la chica o con el chico que se dejen. Vayámonos al 103, ¿no? O sea, que es el mínimo. Eso quiere decir, no, ni siquiera, es un punto 28 de relaciones sexuales por día. O sea, como que un besito, un agarrón y como que, ¿qué hubo les qué? De entrada por salida, ¿no? O sea, ni siquiera es una vez. Ese es el promedio del año, contemplando los 365 días de el año natural, ¿no? Ese es el promedio de veces. Pero aquí sacaron los países en donde se tienen mayores encuentros sexuales del planeta. Es el top 10, que se los vamos a dar a través de Radio Turquesa 92.9. Y en este su programa educativo, Mr. Knight, ¿no? En el puesto número 10 tenemos al Reino Unido, que estos carnales le ponen matarile, le ponen Jorge al niño 118 veces. Luego en el puesto número 9 tenemos a los polacos. ¡Ah, caray! ¡Que no nos vaya a agarrar un aire polaco! 120 veces es el promedio de relaciones sexuales. Luego vienen los italianos que dicen que esto sí... Que son unos sementales, ¿no? La verdad, honor a quien honor merece. Hay buena historia ahí, hay buena genética, hay hombres, hay chicas bastante guapetonas. Y en Italia son 121 veces el promedio de relaciones sexuales. Luego están los chinos, que ya estos sí parecen conejos, cómo se andan reproduciendo a diestra y siniestra. Mis carnales chinos tienen un promedio de 122 relaciones sexuales al año. Luego están los mexicanos, estos sí, aquí sí somos punta de lanza, por lo menos estamos en el top 10. México, que le pone matarile 123 veces, empatado con los suecos. Igual, 123 veces. Luego llegan los indios, que también estos ya hay que ponerles algo o así, porque se reproducen a lo loco y nada más están creciendo la población en la India de manera, pues, indiscriminada, ¿no? Así, a lo loco. Están, en donde sea monte, con las ratas, con la comida en la calle, donde sea, ellos le ponen bien duro 130 veces al año. Luego llegan, pues, con la madre patria, Rusia, ¿no? Los rusos le ponen también, le ponen fuego ahí, son cachondos, aunque viven allá, pues, en un lugar
frío, pues yo creo que es como con lo que se dan calorcito, ¿no? Más o menos, que dicen, ay, yo tengo los kiwis bien acá, y de repente, no, pues necesito una papacha, un becho, y pues ya luego viene el otro. Estos carnales le tienen un promedio en su país de 143 veces. Luego llegan los brasileños, que estos son cachondos, estos ya sabemos que si algo le pegan es a los buenos cuerpos, sean naturales u operados, la neta traen muy buen look, y pues casi que andan encuerados en las playas, ¿no? Las mujeres andan con unas chiquitangas y los hombres con unos espidos o con unos chorcitos muy chiquitines. Estos carnales le dan matarí, lerí, lirión 145 veces en promedio al año. Y en el puesto número uno hay unos que la neta yo ni me imaginaba. Esto sí está muy cañón. Los griegos. ¡Un aplauso para los griegos! Que son el mayor promedio de encuentros sexuales por año, con 164. No, pues estos sí están potentes, ¿eh? Y contrario de lo que mucha gente podría pensar de acuerdo a estas encuestas que se realizaron en todo el mundo gracias a la encuesta global de sexualidad de Durex, la marca de condominios, pues, ¿quién es el principal país productor de, por nosotros, los pecadores y de películas 3X, ¿no? Los gringos. Y uno podría pensar que, bueno, pues también los gringos están de muy buen ver, tienen muy buen cuerpo power, que qué hubo les qué, que pues están altos, están güerejos, ojos de color, tienen buena pechuga, buena nylon, los tipos están medio mamators. Estos se quedan abajo en el ranking. Estos carnales tienen más o menos 85 veces de encuentros sexuales por año, ¿no? Es el promedio, 85 veces, lo que quiere decir que es 1.6 veces por semana. O sea, ni siquiera dos. Como que un día, un lunes, un martes, ¡pum! Vale, vámonos. Y le dan con todo. Y ya luego como que el viernes, sábado, es como, ¡ay! Como que a medios chiles. ¡Ay! Ya me agarraste como que medio cansado. Y se avientan un palíndromo, pero pues como a la micha, ¿no? Para que sea 1.6 veces por semana. Eso lo de los gringos. Y la verdad, yo sí pudiera creer que era más, ¿no? Que eran más fogosos, pero pues ya vi que no son tan cachondos como los mexicanos. Y los japoneses, estos sí están pues como para llorar, ¿eh? Yo creo que por eso cuando llegan los latinos para aquellos rumbos, las japonesitas se alborotan y luego como que dicen, no, ojalá este güey pues me dé lo suyo, ¿no? Que yo me ponga bien loca y que aplique pues la de plastilina mosh. Castígame, me he portado mal. Los japoneses tienen un promedio de 45 veces de relaciones sexuales. Eso quiere decir que es menos de una vez por semana. No seas mamón. Aunque cada pareja es distinta, estudios internacionales han intentado responder a esta pregunta, ¿no? ¿Cuál es el promedio de relaciones sexuales que tienen en el mundo mundial distintas personas? Y pues bueno, el promedio son 103, 106 relaciones sexuales al año. Ese es el promedio general, lo cual quiere decir que es más o menos dos veces por semana, ¿no? Ya también en algún programa en la mañana con mi compañera Adri habíamos platicado del promedio de los mexicanos, pero este es el promedio internacional. Dice por acá, hay grandes diferencias entre países y culturas. Además, estudios recientes muestran que la frecuencia sexual ha disminuido en las últimas dos décadas, especialmente en los adultos jóvenes. Entre las razones propuestas están, chéquense bien porque ha bajado el rollo de que ya no le ponen Jorge al niño como antes. Es porque, y luego son los chavos, o sea, los jóvenes, digo, no, mac, esos güeyes también, de puras tarugadas se estresan. Es el estrés y problemas de salud mental con el uso de antidepresivos. Eso quiere decir que gracias a este merequetengue, pues ya no pueden darle matarile a la chica o el chico cuando se les antoja. Más bien es como, ay, me estoy sintiendo mal, ahorita no me toques, o no tengo ganas de ponerle machín. Entonces, pues como que se aguantan y pues ya no le dan aquellito, que es deliciosísimo, y yo lo recomiendo, ¿no? Ese es un deporte. Luego dicen que también es porque hay mayor uso de pantallas y tecnología. No puede ser posible. ¿Cómo van a cambiar una noche de pasión por una noche de pantallas? La neta, eso debería ser, pues casi hasta penado, ¿no? Te deberían de multar por eso. Y luego también dice que los escuincles ya no tienen relaciones sexuales porque hay cambios en el estilo de vida y en la forma de relacionarnos. Ojo, estos datos son para autoinformarnos, por lo cual
pueden verse influenciados estos datos que estamos dando por factores culturales y por disposición de las personas a responder con sinceridad. Así es que, ¿ustedes qué tal? Hagan este ejercicio en casa. ¿Cuántas veces le dan machín, no, macizo contra el piso? ¿Cuántas veces se agarran a besos y arrumacos con su pareja o pues con quien se deje? Ustedes respóndanse solitos, pero ya vieron que el promedio mundial de relaciones sexuales por año es entre 103 y 106 veces, lo que quiere decir que es más o menos aproximadamente dos veces de tener sexo muy muy cachondo y muy acá con nuestras parejas en esto llamado intimidad. Y vámonos con algo de King, Everybody's Changing. Están escuchando Radio Turquesa 92.9 y sobre todo este programa llamado Mr. Night. No le cambien, regresamos. Volvemos rapidísimo. ¡Qué rolón, qué rolón! Disfrútenlo. Esto es Radio Turquesa.

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1: 40 años después de The Magic Tour, Queen regresa a la gran pantalla con Queen Budapest, el histórico concierto que la banda ofreció el 27 de julio de 1986 en Hungría, ahora restaurado en 4K desde el metraje original en 35 milímetros y con audio remezclado para una experiencia inmersiva. Freddie Mercury, Brian May, Roger Taylor y John Deacon en uno de sus shows más memorables, frente a más de 80 mil personas y con miles más escuchando desde fuera del estadio. Queen Budapest, el último concierto filmado con Freddie Mercury, ahora revivido en cines e IMAX.
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Estamos de regreso. Y señores, cuando ustedes pensaron que ya habían visto todo, estaban en un completo y tremendo error. Pero antes de seguir con la siguiente nota, que es así, no sé si se van a volver fanáticos o se van a poner locos. Quiero mandarle saludos a mi carnal, el buen Efren, el Mr. Roboto, que dice, ¿qué onda, carnal? Excelente día. Dice, yo esperaba más en el escenario con Mario Bautista. Pero se me hace que es medio tronco, ¿no? Dice por acá, yo creo que lo fue a ver. Yo no, fíjate que a mí ese carnal como que nunca me llama la atención, ¿eh? Como que no sería alguien que iría a ver el Mario Bautista, pero reconozco que ya pegó dos que tres rolas, muy buenos hits aquí en México. Dice, bro, ¿me podrías poner la rola de Earn It? Y le digo, sí, claro que sí. Ahorita te la voy a poner con The Weeknd. Y dice, y sí, hagan la tarea el día de hoy. O sea, refiriéndose a la tarea sexual. Dice, de mi parte, ¡ah! Está potente el Mr. Roboto, ¿eh? Dice, de mi parte, completar 5 veces esta semana. Güey, ¿quién te viera, che, Mr. Roboto? Andas bien cachondo, ¿eh? Pero bien, tú muy bien que andas cumpliendo con la misión y que vas a cumplir, el hecho de darle, pues ahora sí que, pues cañón, ¿no? Hasta donde puedas, 5 veces, hermano. Así es que te mando la bendición y que todo salga de la mejor manera posible y que puedas completar esta misión, pues ahora sí que tan extenuante, amigo, porque es un deporte y no sé tú, pero yo me declaro un atleta de alto rendimiento en esta materia. Oye, por acá también me escribe el buen Pepe Toño, que hace rato ya nos había mandado mensajes, pero la neta es que se me había olvidado leer el cotorreo. Dice que está bien cañón el calor, porque de hecho así abría este programa, ¿no? Diciendo que hacía muchísimo calor y que según ya había pasado la época más calurosa, pero se sigue sintiendo horrible. Parece que estamos en un sauna. Y dice mi carnal, estamos a 29 grados según, o sea, hace ratito, y una sensación térmica de 34. Sí te creo, carnal. De hecho, acá lo que nos marca la computadora es que estamos a 29 grados, pero sí, en efecto, la sensación térmica es como de 4 o 5 grados más. Dice, yo me acuerdo cuando llegué a Manzanillo, Colima, dice, la onda era de 34 grados en un día ya muy caluroso. Y no, ahora ya dejamos eso, pero muy por atrás, creo que hace un año, dos años, llegamos a 45 grados de sensación térmica. Y dije, nah, hombre, aquí ya siento que me les voy un poquitín más y la pulguirri, pues ahí queda, ¿no? Dice por acá, oye, hermano, ¿puedes mandarle saludos a Monse, por favor? Sí, claro que sí. No sé si sea Monse mi amiga, la Monche, o a lo mejor es una amiga tuya, que nos anda sintonizando. Saludos a Monse, que anda con mi carnal, el buen Pepe Toño, el host. ¡Ah, no! Mira lo que son las cosas. Ya descubrí aquí el guateque. ¡Ay, gato encerrado, señoras y señores! Es Monse Fernández. Oye, por cierto, a ver, ¿cuándo nos mandas unos roles o algo? Es para que le metes aquí publicidad, amiga. Ponte las pilas. Porque la neta, sí están bien buenos. Ya tiene que como, no sé, como 3 semanas, un mes, la neta, no me acuerdo, que probé los rolecitos que andan vendiendo. No, mau, están súper, súper, súper, súper mega buenos. Si alguien quiere que les mande el contacto de Monse, de mi amiga, con mucho gusto, y que les vendan unos ricos y deliciosos roles. Y aparte yo pensé que eran como chiquitos, y no, la neta sí son de muy buen tamaño. Digo, dependiendo el diente que traigan, si son así medios tripones, pues yo creo que sí se chutan uno completito, pero si son esos como que dicen y presumen ser de boca chica, pues yo creo que un rolecito sí les alcanza pues para la mañana, para el desayuno, y luego pues ya como que en la nochecita, ¿no? En la cena te andas chopeteando tu rolecito y sabe buenísimo, la verdad, súper mega recomendado. He tenido la oportunidad de probar algunos roles de distintas empresas o de distintos emprendedores aquí en Manzanillo y me cae, en serio, no es porque sea mi amiga, pero yo sí lo pongo en el top 3 de los mejores rolecitos, porque aparte tienen de distintos sabores. Así es que luego mándenme un mensaje, 3314-1016-52, 3314-1016-52, y con mucho gusto les mando el teléfono de Monche para que prueben sus roles, ¿no? Tiene roles glaseados, de Nutella, con Oreo, de café, cajeta con nuez y otro de crema pastelera con nuez. Y pues bueno, ahorita yo creo que nos está escuchando. No sé si vaya ahí en la nave con mi carnal, con el buen Jos, el Pepe Toño, pero les mandamos saludos a ambos. Un fuerte beso y un abrazo. Pásenla increíblemente bien, muchachos, y lleguen bien a su destino. Y ya lo saben, si quieren rolecitos, yo paso la recomendación. Escríbanme, mándenme un WhatsApp, 3314-1016-1016.
52. Un fuerte abrazo a Monche y a toda su family, que son la neta, pues así como de mi familia, la verdad, son carnales todos ellos y los quiero un montón, a la familia Fernández. Y pues bueno, ahora sí a lo que nos truje, chencha, yo les dije que tenía una nota bastante interesante, y es que chéquense, güey, a mí hasta ya la neta me dieron ganas de inscribirme a un curso de estas tarugadas. Hay un nuevo pasatiempo en la madre patria Rusia. Como dijeran los Molotov, desde Rusia con amor. Y es que los rusos, me cae que sí están medio deschavetados, como que ya se les botaron dos que tres tornillos. Y estos carnales han combinado el yoga. Sí, han escuchado bien. El yoga, nada más y nada menos que con prácticas de tiro de armas semiautomáticas. ¡No mames! El club de tiro Calibre de la capital rusa ha popularizado una nueva actividad que incluye prácticas de tiro con armas semiautomáticas combinándolo con sesiones de yoga. El formato es ideal para parejas y a menudo se elige como actividad conjunta, asegura el anuncio de la página web de Calibre. Los organizadores tratan de vender esta disciplina como una práctica holística en la que cada ejercicio te ayuda a comprender mejor tu cuerpo, a concentrarte en el momento presente y aprender a gestionar tu atención. Y de paso, no lo dice el anuncio, y de paso, pues si ves que hay un güey que te está jorobando, que te está friegue y friegue, pues te lo echas, ¿no? En corto sacas la 9 milímetros y pum, pum, pum, y vámonos, ¿no? Que son las que regularmente vemos por este lado del charco. Pero pues allá los rusos yo creo que sí tienen chance de portar armas más canijas que las de acá, ¿no? Acuérdense que hemos visto dos que tres series que se hacen populares o películas y de repente los rusos sacan unas cosas que parecen como Magnum Super y dices, ¡ay, cabrón! Dices, este güey sí trae con queso las empanadas. Luego los ando viendo en algunos videos y sacan unos que son como la doble águila y digo, ¡a su mecha! Digo, se ve que estos sí traen buen cohete, ¿eh? Uno, donde te lo pongan, donde te lo acomoden. Y dijera mi amigo Polo Polo, donde no te apunten ahí porque te dejan inservible. Y pues bueno, así los pasatiempos de los rusos, ¿no? Practicando yoga y al mismo tiempo disparando armas semiautomáticas. ¡Qué locura! Una verdadera cosa de otro plano existencial lo que hacen los rusos. Y bueno, ya lo había dicho en algún programa en la mañana y creo que en ese también, a veces la realidad supera la ficción y, ¿por qué no?, superamos con creces a lo visto por la IA. ¡Vámonos con algo de mis amigos! Hablando de pistolas y de tiros y de todo, hablando de armas, vámonos con los Guns and Roses. Pistolas y rosas. Esto lleva por nombre Sweet Child of Mine y lo escuchamos aquí a través de las ondas gercianas de Radio Turquesa 92.9. ¡Súbanle! ¡Súbanle tremendo y que su abuelita les grite! ¡Quiten esa música del diablo! Ellos son los Guns N' Roses y suenan en Mr. Night.

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Lo que no escuchaste, pero siempre estuvo ahí. ¿Sabías que uno de los grandes himnos psicodélicos de finales de los 60 nació de una idea bastante inesperada? Norma Greenbaum tenía un riff de blues que llevaba tiempo rondándole la cabeza, pero no sabía qué hacer con él. Un día, vio en televisión al cantante country Porter Wagoner interpretando una canción gospel y pensó: yo también podría hacer eso. La letra surgió rápidamente, mientras que la música tardó mucho más en desarrollarse. El resultado fue Spirit in the Sky, lanzada en 1969. La canción llegó al puesto número 3 en Estados Unidos y al número 1 en Reino Unido. Y con esto, Greenbaum nunca

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Estamos de vuelta con todos ustedes en el Mr. Night, aquí en Radio Turquesa 92.9. Chicos, ¿quién de ustedes se ha sentido triste en su cumpleaños? Esto no le pasa a unos cuantos. En los últimos años le ha sucedido a un montón de gente. Pero, ¿hay algún porqué de cuando de repente estamos próximos a nuestra fecha de cumpleaños o incluso ya en el mero día y dices, ay, como que no sé, no tengo ganas de hacer nada, no quiero ver a nadie, quiero permanecer en mi casa, no quiero relacionarme, no quiero tener contacto ni con mi familia, ¿no? A veces hay quienes interpretan esto como un día triste. ¿Pero qué es esto? Esto tiene un nombre y se ha estudiado. Es el famoso birthday blues. Hay personas que no disfrutan su cumpleaños o que simplemente no quieren hacer nada en especial. Por lo contrario, quieren permanecer ellos en solitario. Cuando se acerca un cumpleaños, la percepción de la gente es que se trata de un día de celebración, de alegría, de regalos, de mucho gozo. La mayoría de las personas hacen fiestas e invitan amigos para pasar un muy buen rato. Otros tantos prefieren viajar a algún lugar que les gustaría conocer o simplemente quieren pasar el rato en un restaurante chévere y estar rodeados de gente interesante, ¿no? Pero bueno, hay gente que al parecer esto no lo disfrutan. La gente que pasa cumpleaños con esta sensación emocional de tristeza o de desmotivación son personas a las cuales se les ha apodado o se les ha nombrado como birthday blues, como el género de música blues, así tal cual, birthday blues. Y pues bueno, ¿de qué va esto? El birthday blues es un término que proviene de los Estados Unidos y hace referencia a la sensación de tristeza o de melancolía. Esto puede afectar a todos y en cualquier edad. Su intensidad depende de las personas. Algunos tienen síntomas leves como la nostalgia, poca tristeza. Otros tienen síntomas más intensos como pudiera llegar a ser la ansiedad o síntomas depresivos. Pero, ¿dónde es que ocurre este fenómeno, muchachos? Para que ustedes lo identifiquen y estén plenos de lo que ocurre. Este fenómeno surge dependiendo de las circunstancias, como por ejemplo, el envejecimiento, la presión social o pocas metas cumplidas. Esto al compararse también con los demás, que puede llegar a alimentar la sensación de tristeza. También nosotros tenemos sentimientos como el olvido o poca valoración, y esto aumenta las emociones de soledad y de abandono. Así es que esto pudiera llegar a llevarnos física y emocionalmente a situaciones como el llanto y la ira. La sensación del birthday blues son emociones que pueden manejarse con el apoyo de personas cercanas. O sea, hablar con alguien de este tema, de por qué me siento como ahogado, por qué me siento fatigado, por qué me siento incluso pues hasta como decaído, ¿no? Aquí la onda. Y lo más recomendable es asistir a algún psicólogo para tratar este tema y no generar un daño físico ni tampoco incrementar a nivel mental la gravedad de estos sucesos. Ustedes cuéntenme, ¿les encanta pasar su cumpleaños? ¿Sí o no lo disfrutan? ¿O también pertenecen a esta banda que ya es parte de el birthday blues, ¿no? La gente que no le gusta pasar los cumpleaños y que se la pasan, pues, todos tristes, todos achicopalados. No sean así. Al contrario, deben de pasársela increíblemente bien porque yo creo que un cumpleaños es para el festejo, para el gozo, para la vivencia, para estar cotorreando unos con otros y pasarlo, eso sí, increíblemente bien. No sean de este team del birthday blues y váyanse a atender. ¡Vámonos con más música! Es tiempo de escuchar algo de Pearl Jam. Esto lleva por nombre Jeremy. No le cambien, regresamos brevemente a este su programa, Mr. Night. Regresamos.

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1: 40 años después de The Magic Tour, Queen regresa a la gran pantalla con Queen Budapest. El histórico concierto que la banda ofreció el 27 de julio de 1986 en Hungría, ahora restaurado en 4K desde el metraje original en 35 milímetros y con audio remezclado para una experiencia inmersiva. Freddie Mercury, Brian May, Roger Taylor y John Deacon en uno de sus shows más memorables, frente a más de 80.000 personas y con miles más escuchando desde fuera del estadio. Queen Budapest, el último concierto filmado con Freddie Mercury, ahora revivido en cines e IMAX.
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Estamos de regreso. Y me acabo de topar con una nota que digo, no mames, neta, sí hay gente que se dedica a hacer esto, pero pues ya vi que sí. Y es que hay una nota que me encontré que dice tal cual, lo voy a leer así, de forma textual. ¿Por qué las patitas de los perros huelen a frituras? Te contamos la razón de este peculiar olor. No sé cómo hay gente que neta se dedica a hacer este tipo de investigaciones, pero bueno, ahí está. Yo nada más estoy aquí para compartirlo porque la verdad sí me dio como que curiosidad, me dio morbo y dije, chingueso, se los voy a compartir a toda la fanaticada de el Mr. Knight. Chécate, cuando una persona es más joven, ve a los perros como un simple animal de compañía, pero conforme va creciendo, empiezan a entender diferentes aspectos que son un poco más desconocidos, como por ejemplo, qué es lo que comen, cómo deben de comer, la empatía hacia este tipo de animalitos y algunas cuestiones que van de situaciones drásticas que pudieran pasar tanto los dueños como el perrito y esta como onda de la unión entre ambos, ¿no? Recordemos que hay

como que dijo, ah, chinga, le voy a oler las patas a mi perro. Y de repente, pues, dio un toque, vámonos. Y dijo, ah, can, huele como a... A ver, otra vez. Ay, güey, huele como a papitas. Huele como a fritura. ¿Por qué será? Y luego hay otros que dicen que huele rico, que huele como a comida. No sé si han visto estos videos como de alguna banda por ahí en el TikTok o en el Reels de Facebook o de Instagram. Que hay gente que neta tiene como esta manía de oler las patas del perro porque dicen, oye, huele chido. A pesar de que hayan pisado de todo, aunque hayan pisado dos, tres cake ahí en el pavimento, comida podrida, etcétera, hay gente que se da unos toquesotes y dice, ah, chirrión, dice, esto sí huele acá, esto me late lo que huele. Y si es gente que, según yo, pues está media locochona de la cabeza, pero bueno, hay gente que le gusta estar oliendo las patas de los perros, ¿no? Las patitas desprenden el olor por la microbiota que viene de manera normal en las almohadillas de las patitas perrunas. Ahí se localizan las bacterias Proteus y Pseudomonas. Estas bacterias producen compuestos aromáticos que generan este olor tan particular. Estas bacterias forman parte de su piel y podría decirse que es una señal de piel sana. Además, protegen las patitas de otras bacterias o enfermedades. Así es que, si tú le has olido las patas a tu perro y ves que huelen chido o huelen así como a fritanga, que digas, híjole, güey, ahorita cómo se me antojaron unos taquitos, una friturita. Y de repente llegas y ves a tu perro y te das un llegue y dices, ah, su máquina, no, pues huele chido, ¿no? A lo mejor ya no como la fritura, pero pues ahorita con el olor como que se me pasa la onda. Si tu perrito huele así, pues quiere decir que en efecto pues es un perrito saludable y que gracias a pues estas bacterias desprendidas de la microbiota, el Proteus y la Pseudomona, está a su vez protegiéndose de otras bacterias que pudieran causarle algún tipo de infección o enfermedad. Así es que esa es la respuesta científica a por qué las patitas de los perritos huelen a fritanga. No más. Las noticias con las que se encuentra uno, pero bueno, yo solamente quise compartirlo porque, pues no sé. Así como yo ando de chismoso, seguramente otra gente dijo, a ver, vamos a... Es más, de seguro, estoy casi 100% seguro que ahorita más de dos que tienen ahí un perrito por un lado, dijeron, a ver, vamos a darnos un toque, y ya le olieron las patas al perro y dijeron, ah, sí, cierto. Si ven que huele así ya muy acá, pues es porque su perrito no está sano. Ahí es cuando deben de visitar al veterinario, pero si ven que huele a fritanga, a una fritura chida que se les antoja, pues quiere decir que el perrito está súper, súper mega saludable. Vámonos con algo de Prodigy. Esto lleva por nombre Smack My Bitch Up. Y lo escuchan a través de Radio Turquesa 92.9. ¡No le cambien! Esto es The Prodigy. Están escuchando Mr. Knight.

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Oigan, qué buen carrusel musical escuchamos, como dijera mi carnal El Astro. Buenas rolas, la neta, ¿eh? Estuvieron con Tokio, escuchamos primero a The Prodigy con Smack My Bitch Up. Luego escuchamos a Pambo con Espirales y Placebo con The Bitter End. Y por acá nos está mandando mensaje mi carnal El Buen Jos, que yo creo que anda ruleteando, anda chambeando, ya los sándwich, ya se la sándwich, perdón. Si ustedes de repente quieren moverse a algún sitio, a algún lado, quieren llegar con prontitud y quieren hacerlo con alguien con confianza, luego escríbanme 33 14 10 16 52 y con mucho gusto les pasamos el contacto de mi canal, el buen Jos, el Pepe Toño, para que vaya por ustedes y que los mueva de aquí para allá. Y dice, oye, es muy tarde para pedirte alguna canción de Linkin Park. No, claro que no, carnal. Siempre estás en muy buen momento. De hecho, ya te elegí algo, un clásico de clásicos de mis carnales de Linkin Park. Y pues bueno, ya son las 10 de la noche con 2 minutos y hemos llegado a ponerle punto final a otra emisión más del Mr. Night aquí a través de las ondas hercianas de Radio Turquesa 92.9. Yo me despido, soy Alejandro González Pulga. Venimos a cubrir este espacio que habitualmente está llenado de pie a pa por mi carnal, el buen Astro, pero anda de vacaciones, anda dándose el rol en la tierra del smog, en mis tierras, por allá, porque yo también soy de allá de la Capirucha, se anda dando unos buenos llegues de contaminación. Espero que me traiga una bolsita o un botecito, pues con aire de la Capirucha, para sentir lo que se siente respirar por allá, que la neta sí está bien canijo para quienes no están acostumbrados o quienes no van. Con el primer día que lleguen van a decir, ay güey, me siento como que medio mareado, me siento como que medio que hubo les que, como que me falta el aire, siento un poco de presión en el pecho. Luego cuando lleguen en la noche ya para bañarse y acostarse, se van a limpiar los mocasines, se van a sonar la nariz y van a ver que todo sale completamente negro. Igual cuando se laven la buchaca, se van a dar cuenta que de repente pues ahí hay polvo y ahí pues un montón de cosas que la neta, pues sí, no están tan chidas de la Ciudad de México, pero pues bueno, así el smog de alguna de las ciudades más grandes del mundo mundial. Creo que ya está en el top 5, si no me equivoco, porque mucho tiempo fue la primera, ahora ya está en el top 5 de las ciudades más grandes, importantes y con mayor densidad poblacional del planeta Tierra. La famosísima Ciudad de México, otrora Distrito Federal, ¿no? Por ahí anda mi carnal de Vacations, se les está pasando pues muy bien, supongo, porque ha subido buenas fotos, buenas imágenes, y nosotros estaremos en camino por acá el día de mañana también, para cerrar la semana viernes, y estaremos hasta el ombligo de semana, el miércoles de la semana entrante, en este espacio del Mr. Night. Así es que nos vamos con esta complacencia para mi carnal, el buen Jos, el Pepe Toño, con ustedes Linkin Park. Esto lleva por nombre Numb, y con esto nos despedimos. Que pasen una excelente noche. Nos escuchamos mañana en punto de las 8 de la noche. Adiós.

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1: 10:28.

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1: 10:42.

0: 1057.
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0: 1127.
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1: 11:39.
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1: 11:43.

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1: 11:47.
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1: 11:56.

0: 1222.
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0: 1226.
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0: 1238.
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0: 1249.
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0: 157.
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0: 1:17.
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0: 1-19.
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0: 1-29.
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0: Mexicana 39.
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0: 26.
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0: 29.
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0: 220.
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0: 235.
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0: 259.
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0: 33.
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0: 312.
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0: 3322.
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1: 347.

0: 350.
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0: 93.
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0: 44.
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0: 4:15.
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0: 444.
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0: 448.
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0: 4459.
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0: 5-5-5-9.
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0: 536.
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0: 540.
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16: ¿Cómo están? Soy Claudia Mejía. Un nuevo episodio de Ya Oíste. En esta ocasión vamos a hablar de demencias y viene a mi cabeza cuando mi mamá de repente se le olvida algo de ¿a qué vine? Ya me va a dar el ice. Pero realmente pues es algo que decimos, ¿no? Comúnmente, y no sabemos si en realidad sea un factor para que nos dé algún tipo de demencia, ¿no? Y nada más lo decimos al aire, pero pues puede ser que sea más complejo que eso, ¿no? Entonces hoy tenemos a la doctora Cecilia Acosta, ella es neuróloga.
17: Hola Claudia, muy bien, muchas gracias por la invitación. Fíjate que es algo muy cotidiano, ¿no? Todos cuando tenemos esta tendencia a olvidar algo, siempre estamos pensando en una enfermedad como el Alzheimer. Uh-huh. Y resulta que nosotros que nos dedicamos a esto, que somos neurólogos,

0: o si cotidianamente evaluamos pacientes, pues es un tema muy común, pero poco valorado por las personas, porque pensamos que es algo natural y normal olvidar cosas en algún momento determinado.
1: Cuando vamos al refri y decimos, ay, ya que vine,
0: Sí, fíjate
1: este
0: que
1: puede ser
0: también
1: un
0: hay un tip.
1: signo.
0: Hay un tip. Cuando yo voy al refri y voy a una cosa y no recuerdo y me regreso y después me acuerdo, ahí diríamos que es algo natural, es algo normal. Cuando no me vuelvo a acordar, ahí tenemos
1: Hay
0: un
1: como
0: foco
1: una
0: rojo
1: red flag
0: prendido.
1: de aguas, ¿no?
0: Hay que evaluar esta parte. Y tal vez la principal sospecha no solo el olvido como tal, sino el impacto que tiene en nuestra vida diaria. ¿Cuántas veces me sucede? ¿Cuántas veces dejé de hacer una cosa porque lo olvidé? Y no es la primera vez, me está sucediendo cotidianamente, recurrentemente.
1: También es algo degenerativo, ¿no? Es como cuando decimos, ya estoy grande, ya, ya se me están olvidando las
0: Ah,
1: cosas.
0: fíjate que tocas un tema muy importante, la edad. Un tiempo, no hace mucho tiempo, todavía se utilizaban términos como la demencia senil. Y entonces se le atribuía al proceso de envejecimiento exclusivamente la pérdida de memoria. Y ahora sabemos que esos términos ya son obsoletos, no se utilizan, y que puede haber personas que no tan seniles que puedan presentar síntomas relacionados con un deterioro cognitivo. De hecho, el término de demencia sigue siendo un término fuerte. Ha cambiado su nomenclatura en la actualidad. Hablamos de deterioro cognitivo. Y el deterioro cognitivo se puede presentar a cualquier edad. No necesariamente tendríamos que ser seniles, pero no todas las demencias son enfermedad de Alzheimer. Existen algunos tipos particulares y las podríamos dividir en aquellas enfermedades que irremediablemente progresan y que tienen un carácter degenerativo. Y habrá algunos deterioros cognitivos que son secundarios, por ejemplo, en trastorno tiroideo. Obviamente, lo más impactante son aquellas enfermedades en donde irremediablemente el paciente va perdiendo no solo su capacidad de memoria, su capacidad de lenguaje, la capacidad de reconocer personas, la capacidad de autocuidado. Y entonces ese tipo de enfermedades son realmente devastadoras porque van progresando y afectando no solo al que padece el problema, sino al entorno.
1: ¿Cómo llegamos a eso? O sea, en algún momento todos podemos tener cierto tipo de deterioro
0: Sí.
1: digo, ya en la adultez, en la vejez. ¿O cómo llegan las personas? ¿O es genético? ¿Cómo es?
0: Ok, todos por tener un cerebro tenemos susceptibilidad, tenemos un riesgo al nacer de poder tener cualquier enfermedad del sistema nervioso central, porque tenemos el órgano principal que es el cerebro. Pero si yo tengo un familiar directo con algún padecimiento, como este tipo de enfermedades degenerativas que van progresando con el tiempo, pues mi riesgo se incrementa. Pero si yo aparte de tener este riesgo genético por tener un familiar directo enfermo, pero aparte yo soy diabético, hipertenso, tengo problemas con mi peso, tengo problemas auditivos si no escucho bien, o tengo malos hábitos, no hago dieta, no hago ejercicio. De hecho, en la actualidad sabemos, y eso ya está más que estudiado, el 56% de los pacientes que tienen alguna demencia degenerativa tipo Alzheimer, por ejemplo, el 56% puede ser prevenible.
1: ¿Cómo es vivir con demencia?
0: Imagina que una persona no sepa dónde vive, quién es, en dónde está, que olvide quién es su esposo, sus hijos, y que aparte no pueda tener una posibilidad de sobrevivir y que dependa de terceros para eso. No son capaces de bañarse porque olvidan cómo bañarse, olvidan cómo ponerse la ropa, se llaman apraxias, olvidan todo este acto motor de ponerte una camiseta, un pantalón, cómo ir al baño. Y todas estas cuestiones van a generar una dependencia de terceros y que el que cuida pues va a tener que hacer todas esas actividades para poder mejorar la calidad de vida de los pacientes. La invitación es que nos volteemos a ver y identifiquemos, ¿no? Y a veces mucha gente se asusta. Porque he tenido pacientes que dicen, doctora, se me olvidan las cosas. Y a veces puede suceder que estén deprimidos, que no duerman bien, que tengan ansiedad. Y la ansiedad provoca problemas de concentración. Entonces los tranquilizamos, los evaluamos y concluimos. pero en algunos casos, pues obviamente no son conscientes de lo que sucede, y en la mayoría nosotros podríamos decir, me está fallando esto, voy a hacerme evaluar, porque aparte pues tengo malos hábitos, y a veces el que nos corrijan esos malos hábitos cuesta mucho trabajo, y a veces haciendo eso es suficiente pues para poder, digamos que retomar nuestra vida normal sin que estemos en peligro de desarrollar algún tipo de demencia.
1: Como profesional de la salud, ¿qué les dirías a las familias que están enfrentando esto?
0: Fíjate que sí es un tema muy difícil. Primero es la cuestión de la aceptación. Generalmente el familiar es el más renuente a pensar que algo está pasando y hay una especie de negación inicial. ¿Qué se tiene que hacer? Bueno, el cuidador tiene que entender qué es lo principal. Dormir bien, comer bien, para que pueda sentirse fuerte para cuidar a una persona que requiere el cuidado como el de un niño. ¿Qué decirle a un cuidador? Primero, que la enfermedad es crónica y progresiva, y que irremediablemente va a tener esta progresión, y conforme pasan las etapas de evolución, va a haber un mayor impacto en la dependencia de terceros para sobrevivir, y por lo tanto que el paciente tiene que irse programando y dosificando, y que tiene que generar una red de apoyo. A veces es la misma familia la red de apoyo. Hacer fuerte al cuidador, darle la información para que cuando suceda alguna complicación puedan resolver inmediatamente.
1: Aunque, por ejemplo, la familia lo sepa, siempre hay contextos complicados, ¿no?
0: Sí.
1: Entonces no es como que, así ya lo sé, voy a ayudar, voy a ver, nos vamos a organizar. No siempre pasa.
0: Fíjate que yo lo que hago es reunir a la mayoría de las personas que pudieran estar en contacto directo para decirles, ustedes, estamos en un barco y vamos a remar siempre para el mismo lado. Porque no sé si te ha pasado, Claudia, que hay personas que tienen diferentes formas de pensar.
1: Sí.
0: Y entonces dicen, no, es que yo creo que mejor no le des medicamento porque eso creo que no. Y yo me da miedo que le des esto porque fulanita le dio tal. Entonces hay una serie de opiniones que lo único que pasa es que todo el mundo se confunda. Y por eso nosotros tenemos que estar ahí como llevando la batuta. Esto se hace, cuiden esto, trabajen en eso. Doctor, es que tengo miedo porque este medicamento leí tal cosa, no tengas temor. Vamos a trabajarlo, vamos a hacerlo. Y si todos remamos por el mismo rumbo, entonces no va a haber esta familia fragmentada, fracturada, porque todos tienen opiniones diferentes. Y el único que pierde es el paciente. En la actualidad, los servicios de salud en el ISSSTE se han abierto para que el paciente, independientemente del lugar donde vive, si él tiene una necesidad por un trastorno de memoria, pueda acudir en el servicio de neurología donde esté disponible, independientemente de la zona. Esto del programa de salud mental es maravilloso.
1: El correo es saludmental@iste.gob.mx. Doctora Cecilia, muchísimas gracias. Fue muy tranquilizadora, yo creo que para varias personas que nos están escuchando.
0: Sí, Claudia, yo te agradezco mucho que toques estos temas, porque son de tanta relevancia y tanta importancia que yo aprecio mucho.
1: Muchísimas gracias, doctora.
0: Gracias a ti, Claudia. Saludos a tu audiencia.
1: Gracias. Ella es la doctora Cecilia Acosta. Yo soy Claudia Mejía. Nos vemos en un siguiente episodio. Bye.
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1: Hola, ¿qué tal? Buenos días, 6:40 a.m, dando inicio al Mañanero. Ya hoy, 31 de julio, el último día del mes, iniciando fin de semana, quincena, y la temperatura 26 grados centígrados, aquí en Fondeport.

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0: A ver. Saludos a los mandiles. Ahí está en la lista Beto Salcero, rompiendo récords el día de hoy. El Jairo Josué Marcelo.
1: Sí, 5 días levantándose temprano.
0: Bueno, levantándolo temprano para que se vaya a trabajar. No, mano. También al Wilber, el amigo Eugenio y el capitán Borja Onta. Saludos al Miguel también. ¿Qué es lo que les digo? Fue con la que inicié, Miguel. Oh, hice una excepción para eso. No, mano. Ya, mejor ve, sigue dormido, ve. Ve al baño y vete a dormir otra vez. Así como la aplica. No, mano. No. Todavía que yo acá... Y luego, para que no las escuchen, no. Para eso piden peticiones desde un día antes. No, mano, no. Pero bueno, está bien. Ni modo. Oigan, ya ven que la selección jugó ayer, no iba a jugar hoy. Porque es en el Estadio Cuauhtémoc. Y ahí juega mi Chiva el día de hoy. Contra el Puebla. La jornada 3 y una pausa. ¿Por qué? Porque viene la League Cup. Hijos, no saben. Así, para eso son buenos, para el negocio. Hey. Entonces, pues la selección sub-20 de cara al premundial ya jugó ayer, ganó 4-0. Sí, hizo algunos cambios ahí el técnico, pero aún así jugaron unos que...

Bueno, bien por la selección. Que el líder cerró la primera fase con los tres triunfos al hilo. Bueno, ahí está el tema de la sub-20. Uh-huh. Así es que ya avanzan a los cuartos de final como líderes de la tabla. Entonces, bueno, pues está bien, de su grupo, pues, más bien. Entonces, ¿qué sigue? Bueno, pues el día de hoy juega de la Liga MX, la jornada 3, Puebla recibe a mi Chiva. Juegan a las 7. El San Luis recibe al Tijuana y el Juárez recibe a los Tonchis de Omar Ramírez. Sí, esos son para el día de hoy. Para el día de mañana, pues mañana les digo, ¿verdad? Pues sí. Saludos a Vicente Novela. También al arquitecto Fernando Morán. Claro que vamos a ganar. Mi Chivo va a ganar. Oh, chivista, el Arqui. Sí, ¿verdad? Arqui, sí, es chivista. Creo que sí. Yo entiendo que. Sí. ¿Es Chiva o es Puma? No es Chiva, el Arqui. Fernando Morán. Ándela, ahí está. De corazón con eso. Es más que suficiente. Sí. Pues como debe de ser. Bien. Y ahorita las Chivas produciendo jugadores para la selección, ¿verdad? Pues claro, sí. Tal cual. Bueno, saludos al Gabo también. Saludos a tu carnal, Adrián Sánchez. ¿Cuándo están los pajaretes? ¿O qué? ¿Las huilotas o cómo les llaman? Y son de Chiva. ¡Ja! Le van al Cruz Azul y fíjense nomás lo que es la vida, ¿verdad? Bueno, saludos a Beto Salcedo también, de una vez.

0: Ay, ay, ay, bueno, ya, es más, espérenme de una vez, este programa que nomás, ya tenía todo acomodado aquí, ay, jule, mano.
1: 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Las 7 en punto. 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

0: Bueno, ya 7:02 después de haber arreglado aquí este asunto, ya lo acomodé. Híjole, mano. ¿Cómo le haremos para que no nos esté quitando todo? Oh, espérate tú. Porque, pues sí, no, mano. Déjale, pongo un puntito aquí. Bueno. Saludos al amigo Juan José Sánchez y su esposa allá en ¿dónde? En Emiliano Zapata, ¿eh? Saludos. Ah, tu carnal anda en Estados Unidos, Gabo. Con razón. Ya no se ha visto que venga a caminar aquí por la escollera. Ya le extrañan los mapaches y los gatos que les lleve de comer, porque... Pues sí. Ah, con razón. Ayer vino el Gabo, de veras, sí es cierto. Aquí hay noticias. Con razón se estuvo dando apagones aquí. Ah, te digo, man. ¿Qué cuento, Miguel? Es que Miguel manda audios, pero no, está como que... Hasta para eso le da flojera de escribir. Manda audios como algo desordenados, ¿verdad? Pues sí, porque... Pues, sí, man. Pero déjalo, verifico ahorita. Además, voy un corte, regreso, voy un corte ahorita y tengo más complacencias todavía.
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1: 7:13 a.m. ya aquí en el mañanero, viernesito, quincenita, inicio de fin de semana. Oigan, de veras, la canción de Amandititita, ¿verdad? ¿Dónde está? A ver. Ah, ¿por qué no sale? Viernes de quincena. Bueno, para uno ya desde ayer, ¿verdad? Desde ayer, otros desde antier. Como los de los amigos de la Marina, que ellos, depende de su grado, les van pagando, ¿verdad? ¿Verdad que así es, Capitán Borja? Depende de si es de los acá, como el Capi, ya les pagan desde antes. Los últimos, los que le dicen los arroceros. los de, órale ustedes hasta el último, y son los que van primero. Hey. Ay, Juli, man. Entonces, como dice Mandy, tititita,

0: No, no puedo contar ese chiste de tú, Capitán, porque no, es que está algo pesadillo, no, no. Así de ese tipo, no, unos chistes blancos, así unos, así como el que mandó de Pepito este Miguel, pero ese chiste de como que ya está medio choteadón, sí, no, man. Saludos para, dices, mándale un saludo, por favor, de mi parte a César de los Santos. Pues de tu parte a César de los Santos, saludos, que ya quiere entrar al grupo. ¿Qué dice el público? Cuenta el de la Gavilana, no, menos, no, menos. Este, me abres la puerta. Ah, espérame.
1: Ya.
0: Ya está. ¿Y ahora te mandaron a pata o qué? Bueno. Este, ¿cuál es el de las frutas tropicales? ¿Dice cuál es? No lo ubico. No lo ubico, el de las frutas. Thanks. O sea, thanks. Gracias. De nada. O sea, pues sí. Bueno, a ver. Este. Saludos para mi amiga Adri, que me imagino ya debe estar entrando en el gym. Hasta creen. Si yo les contara, pero bueno, mejor no, porque además ayer no quiso contar tu chiste de Carlos, o sea, ayer. Yo se lo mandé tal y cual. Dijo, no, yo no cuento chistes. Solo el único que cuento es el de Bob el Constructor. Está como la Wonders en guerra de chistes, ¿no? Nomás se sabía el de las paletas, así la Adriana. Nomás se sabe la del Bob el Constructor. Es lo único. Ay, ay, ay. Les digo. Bueno. Saludos a Vicente Novela. Ahí está. ¿Qué está haciendo el quehacer? No, tampoco, no. Si yo les contara, no saben. Pero como no, pues no les cuento. Un saludo para mi amiga Aranza, de parte del Josué López. Ahí está. Ahí está, pues. Ya dije que de parte tuya. Que tú le estás mandando un saludo. Ahí está. Para que vean que... ya regresó la música. Pues, de veras. Pero por lo pronto voy a un corte ahorita, no me tardo, regreso en unos instantes.

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1: 7:18, 27 grados.
2: 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Rosy Bayardo hizo un llamado a las juventudes a sumarse a la defensa de la transformación. Señaló que las y los jóvenes son prioridad, pues en Colima, todas y todos los estudiantes de escuelas públicas cuentan con apoyos para continuar sus estudios. Quienes no estudian ni trabajan tienen acceso a programas de capacitación laboral y además hay respaldo para impulsar el talento deportivo y cultural.
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Son exactamente ya las 7 de la mañana con 26 minutos, ya de regreso aquí en el Mañanero. Oiga, mañana recuerden que a partir de las 10, bueno, después del Mañanero sabatino, pues llega Retrovinil. Esta vez vamos a estar con música de cumbias y banda movida, no banda de rancho, no, banda movida. Ya me autorizó aquí el Conta. Entonces, pues para mañana, Retrovinil de 10 de la mañana a 12 del día, para que estén pendientes. Es mezclas con tornamesa, discos de acetato, vinilos, no, nada de que te le pongo grabado de la computadora, no, nada. Para eso hacemos en vivos, para que lo estén verificando y vean que pues, es música desde la tornamesa, de antaño, desde hace años, cuando estaban en su mano para jugar los vinilos, que ya está retornando otra vez, pero ya en otros métodos más diferentes, ya vienen con efectos y todo eso, casi también ya se mezclan solas. ¡Ja! Es más, ya hay unas tornamesas que no traen ni la aguja, nada más el puro brazo. Entonces, ¿qué caso tiene? Digo yo. Nada más, más que nada son para los que hacen scratch, ¿verdad? Que scratchean todo ese rollo, pero pues aquí estaremos mañana, después del Mañanero, en Retrovinil. Sí, siempre han estado invitados aquí el Mañanero. No sé, todavía quieren que vaya por ustedes o qué. Te hacen de rogar todavía. Ja. Mira que pues. Bueno, antes de despedirme, voy a poner unas mañanitas de una vez. Las mañanitas y pues felicitando a nuestro patrón. Estas son las mañanitas. A nuestro director general, licenciado Gastón Alegre López, que el día de hoy pues tiene su festejo de cumpleaños, ¿verdad? Así es que allá en Cancún, con invitados especiales, por supuesto, desde los presidentes municipales y hasta la presencia de la gobernadora también va a estar allá. La licenciada Mara Lezama. Entonces, muchas felicidades a nuestro director general, el licenciado don Gastón Alegre López, que pues está de manteles largos, ¿verdad? Pues les deseamos muchas felicidades desde aquí Radio Turquesa Manzanillo, allá Turquesa Cancún, que es Turquesa Pop y la otra no recuerdo cuál, pero pues aquí y allá lo estamos felicitando, claro. Claro, si quieren ir, pues pueden ir. No nos invitaron, pero pues también, ¿verdad? Pues, bueno, ahí está el saludo y pues muchas felicidades al licenciado don Gastón Alegre López. Que un día hace exactamente, yo estaba sacando cuentas, hace como 32 años, aquí estuvo. En mero día de su cumpleaños vino, aquí. A visitarnos. Pero bueno, felicidades al licenciado don Gastón Alegre. Pues que esté alegre el día de hoy, ¿verdad? También. Bueno, ahí está. Yo me despido con esta de el ídolo de mi compa y amigo Wilber. Saludos para el capitán Bardo Granados. Ahí está el saludo. Hasta mañana.

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0: ¿qué tal? ¿Cómo le va? Es un gusto saludarles a todos ustedes. Y bueno, pues ya en este 31 de julio, último día de julio, les saludamos con muchísimo gusto a través de la frecuencia Radio Turquesa 92.9. Le damos la más cordial bienvenida a este su espacio informativo Turquesa Manzanillo. Soy Carlos Cepeda. Bueno, pues a nombre de todo este gran equipo informativo operativo, bueno, le invitamos para que en los próximos minutos se disponga con nosotros y nos acompañe en toda la información, todo lo que ha ocurrido en materia de noticia, los hechos y por supuesto también las intervenciones, participaciones de nuestro equipo de corresponsales. Así iniciamos, así comenzamos. 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

0: Fiscalía obtiene vinculación a proceso de dos personas por narcomenudeo, esto en el municipio de Manzanillo. Los imputados fueron procesados por la posesión simple de metanfetamina. Tras un cateo realizado en la colonia San Pedrito, se obtuvo ya la vinculación a proceso de Jaime Alonso N. y Juana Marisol N. por su probable responsabilidad en el hecho que la ley señala como delito contra la salud en modalidad de narcomenudeo, en la variante de posesión simple de metanfetamina. Y es que de acuerdo a la carpeta de investigación, los hechos ocurrieron en cuanto elementos ministeriales ejecutaron una orden de cateo en este inmueble ubicado en el andador de la colonia San Pedrito, en el municipio de Manzanillo. En el lugar fueron localizadas, dentro del rango de acción disponibilidad inmediata de los imputados, 17 bolsas de plástico que contenían metanfetamina. Con estos elementos, la autoridad judicial determinó vincular a proceso a ambas personas luego de que el agente del Ministerio Público aportara los datos de prueba que sustentan la investigación. También se está brindando capacitación la Oficina de Asistencia para Desastres en el Extranjero del Gobierno de Estados Unidos de América, personal del Sistema de Protección Civil Colima. Justo, la Unidad Estatal de Protección Civil en el Estado continúa fortaleciendo las capacitaciones de su personal mediante la capacitación especializada, con el objetivo de brindar una respuesta cada vez más eficiente y coordinada. También esto ante situaciones de emergencia. Le comentamos, los días 29 y 30 de julio se llevó a cabo el curso básico del Sistema de Comando de Incidentes, impartido y gestionado por personal del Programa Regional de Asistencia para Desastres, por sus siglas. Ahí el gobierno de Estados Unidos llegó con una duración de 2 días, actividades teóricas y prácticas. En esta importante capacitación, 24 elementos de la Unidad Estatal de Protección Civil y Protección Civil de Manzanillo fortalecieron sus conocimientos y habilidades en la organización, coordinación, administración de recursos para la atención de emergencias bajo estándares internacionales y normas oficiales mexicanas. Si presentas dengue, mantente bien hidratado, guarda reposo, evita la automedicación y permanece atento ante cualquier signo de alarma. Tienes que acudir a tu unidad de salud más cercana para recibir diagnóstico y tratamiento oportuno. Actuar a tiempo, recuerda, puede prevenir complicaciones, proteger tu salud y la de tu familia. La mejor defensa es la prevención. Elimina los criaderos, mosquitos en tu hogar, escuela, trabajo y comunidad. La Secretaría de Marina Armada de México, a través de la Sexta Región Naval, informa que brindó auxilio a un menor de 7 años de edad quien presentaba dificultades para salir del mar, esto en la playa Las Brisas, gracias a la pronta reacción de los nadadores de rescate del ENSAR de Manzanillo. El menor logró salir del agua sin afectaciones de salud. La acción se derivó dentro de los recorridos de vigilancia que realiza personal naval en la playa de Las Brisas como parte de la operación Salvavidas Verano 2026. Cabe recordar que esta operación comenzó desde el pasado 30 de junio en el marco de la implementación del Plan Marina, con el objetivo de proporcionar seguridad y vigilancia para resguardar la integridad de los vacacionistas nacionales e internacionales que visitan los principales destinos turísticos del país. Para la atención de emergencias en la mar, la Sexta Región Naval pone a disposición el número telefónico y WhatsApp 314-160-3274, 314-160-3264. La Fiscalía General del Estado también ya cumplimentó 6 órdenes de aprehensión por diversos delitos. Esto como resultado de las acciones permanentes en los mandamientos judiciales. Ahí la Fiscalía publicó de temas de investigación, complementando estas 6 órdenes de aprehensión en el periodo comprendido del 20 al 26 de julio por diversos delitos. Las personas detenidas señaladas como probables responsables de los hechos que la ley establece como delitos de abuso sexual infantil agravado, extorsión agravada, delitos contra la salud, la violencia intrafamiliar, por lo que fueron puestas ya a disposición de la autoridad jurisdiccional correspondiente para continuar con el proceso legal. Esto como parte de las acciones de colaboración interinstitucional de 2 mandamientos judiciales que fueron ejecutados en el municipio de Manzanillo, donde las personas requeridas por la justicia fueron localizadas y detenidas por elementos de la Policía de Investigación. Posteriormente fueron entregadas a la Fiscalía de los Estados de Chiapas y Jalisco en atención a los convenios de colaboración vigentes entre las instituciones de Procuración de Justicia del país. Y bueno, le comentamos el día de ayer, pues también arrancaron y se llevó con éxito los trabajos para el retiro de la estructura del puente colapsado en la zona de Playa de la Boquita como parte de las acciones para liberar la zona, avanzar hacia una solución definitiva. Estas labores se realizan en coordinación con el gobierno del estado de Colima y Protección Civil Municipal. También se informa que se encuentra habilitada la ruta alterna del Cerro de Juluapan para la comunidad del Naranjo, esto con el objetivo de que las y los visitantes puedan seguir disfrutando de este espacio turístico mientras continúan pues estas labores. El Ayuntamiento de Manzanillo mantiene firme ese compromiso de seguir trabajando en coordinación con los tres niveles de gobierno para proteger a las familias y brindar certeza a las y los visitantes, construyendo la infraestructura que contribuya ya al bienestar y desarrollo del municipio. La gobernadora del estado, Indira Vizcaíno Silva, invitó a la población colimense a visitar el Parque Regional Griselda Álvarez Ponce de León al área de las albercas durante estas vacaciones de verano. Dijo que venir a este lugar es un plan perfecto para la diversión familiar y disfrutar los juegos infantiles, la tirolesa, paseos en lancha, el clima que brinda este espacio de naturaleza, así como acudir a refrescarse en las piscinas. Todo está abierto y disponible durante el verano para que las familias puedan disfrutar este espacio, comentó. También las albercas, le comentamos, están abiertas de miércoles a domingo de 11 de la mañana a 6 de la tarde, con una cuota de recuperación de 32 pesos para niñas y niños, 57 pesos para personas adultas. Las y los interesados también pueden visitar estos lugares y la información pueden requerirla a través de las actividades realizadas el día en la página de Facebook, www.facebook.parquegriseldaalvarez. Se le gustaría postularse en un centro de trabajo, acérquese a la ventanilla de atención de Jóvenes Construyendo el Futuro, reciba apoyo para realizar su postulación a estos centros de capacitación. Puedan acudir del 3 al 6 de agosto en el Centro Municipal de Negocios de Salagua, de 10 de la mañana a 1 de la tarde, esto en el municipio de Manzanillo. También le comentamos, el INCOD está realizando el Festival de Natación de Curso de Verano en la Unidad Morelos. Ahí el Instituto Colimense del Deporte, bueno, pues llevó a cabo el Festival de Natación de este curso de verano 2026. Niñas y niños y adolescentes y jóvenes han demostrado lo aprendido durante semanas y diversión y adiestramiento en el Centro Acuático de Occidente de la Unidad Deportiva José María Morelos y Pavón. Esto en presencia de mamás, papás y otros familiares. Ahí ejercicios de activación acuática, respiración, flotación, desplazamientos, inmersiones, saltos. Las menores participantes ya han fortalecido habilidades de agua y ganaron pues confianza en cada reto superado. La gobernadora del estado entregó patrullas, uniformes y equipamiento. Al Ayuntamiento de Colima se invirtieron más de 4.5 millones de pesos. La mandataria recordó que su administración ha entregado 12 patrullas al Ayuntamiento capitalino, que trabaja para todos los municipios por igual. La gobernadora también mencionó de estas dos nuevas patrullas equipadas, 7 terminales portátiles, uniformes, equipamiento para elementos municipales. Una inversión, les comento, 4.5 millones de pesos vía del Fondo del Fortalecimiento de las Instituciones de Seguridad Pública. En este evento realizado afuera del Palacio de Gobierno, la mandataria dijo que este es el primer año de este gobierno. Su administración trabaja por igual para todos los municipios en materia de seguridad, con entrega de herramientas necesarias a las corporaciones. También detalló que solo al municipio de Colima ya se le han entregado 12 patrullas, 5 en la primera mitad del sexenio y 7 en la segunda mitad, incluyendo las 2 unidades entregadas este jueves. Dijo, para la gente, para el municipio, Colima es importante, son los colimenses, nosotros, cada ciudadana y ciudadano de los 10 municipios del estado son valiosos. También señaló la gobernadora que las unidades requieren mantenimiento para seguir funcionando al servicio de la gente. Le comentamos que, bueno, la Subsecretaría de Cultura inauguró ya la exposición pictórica La Belleza de la Naturaleza, una parte de mí, del artista plástica Hazel Covarrubias, muestra que estará disponible hasta el mes de septiembre con la entrada gratuita en la sala del sitio del Museo Palacio de Colima, en el Centro Histórico, donde el artista comparte su visión, la belleza de la naturaleza, la fortaleza femenina y la capacidad del arte para despertar emociones y construir identidad. Están invitados. Por su su parte, la Secretaría de Salud pues informa que de manera gratuita en unidades médicas del IMSS Bienestar se estará realizando la exploración clínica, esto como parte pues de las acciones permanentes para la detención oportuna del cáncer de mama. Le comentamos, esta valoración se practica a mujeres de 25 años en adelante y en caso de identificar algún cambio sugestivo, tumoración, se canaliza complementarios que permitan determinar el tipo de lesión y establecer el manejo correspondiente. En este procedimiento, que consiste en la búsqueda intencionada de masas, alteraciones de la forma, el color, la piel, así como la presencia de secreción en los pezones de ambas mamas, puede efectuarse en cualquier momento bajo las condiciones que garanticen el respeto y la privacidad de los pacientes. La exploración clínica forma parte de tres acciones esenciales para la detección oportuna de cáncer, junto a la exploración mensual a partir de los 20 años de edad y la mastografía desde los 40 años. Médicos becarios y pasantes de enfermería del Hospital General de Manzanillo, el IMSS Bienestar, participaron en una capacitación de reanimación cardiopulmonar básica. Con esto fortalecen sus conocimientos, habilidades para actuar de manera oportuna ante una emergencia. La capacitación fue impartida por el doctor Roberto Muñoz Silva y la doctora Blanca Flor Rodríguez Gaspar, médicos del servicio de urgencias de esta unidad en el municipio. HR Ratings eleva la calificación de Colima HRA con perspectiva positiva y reconoce la mejor salud financiera en 12 años. La agencia internacional HR Ratings ratificó la trayectoria de recuperación sostenida y disciplina fiscal en el estado de Colima. Esto al elevar su calificación crediticia de HR BBB a HRA, otorgándole además una perspectiva positiva con este ascenso. El estado recupera una nota de alta solvencia que no alcanzaba desde hace 12 años. También le comunicamos que este avance refleja el manejo responsable y transparente de los recursos públicos por parte del gobierno de Colima, que encabeza la mandataria Indira Vizcaíno Silva, respaldado por un crecimiento firme en los ingresos de libre disposición, así como una reducción sustancial y constante en el endeudamiento a corto plazo, garantizando un entorno de sólida liquidez presupuestal. La calificación destaca la disminución del endeudamiento a corto plazo, el fortalecimiento de la autonomía financiera y manejo responsable en las cuentas fiscales sanas y la inversión de infraestructura. Y eres parte de la información que le tendremos a ustedes a partir de este momento. La invitación para que nos siga, quédese con nosotros, acompáñenos en los próximos minutos. Tenemos información relevante, importante, así como también la participación de nuestros corresponsales, entrevistas, comentarios, pero su denuncia es lo más importante. Teléfono en cabina para la línea de WhatsApp 314-170-6757. Vamos a la breve pausa, regresamos.
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4: 7:47.
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0: se siente, la verdad, muy bonito el día de hoy, que amaneció muy soleado y tranquilo. Fíjate que ahora no sentí como ese calor intenso, como en otras ocasiones. Se siente distinto el clima el día de hoy. Ojalá que ya empiece a cambiar. Pues ojalá que ya llueva otra vez.
1: Pues es parte, ¿no?, de lo que está lloviendo en otros estados.
0: Sí, sí, sí, los remanentes. Y bueno, pues también recordarle que nos pueden seguir en redes sociales. Estamos en TikTok, en Instagram, en Facebook. Como decía Carlos, en la transmisión en vivo nos pueden dejar también sus comentarios, saludos, mensajes. Si quieren felicitar a alguien, el día de hoy es el momento. Los viernes son un día importante, un día especial, porque, bueno, además de que sábado y domingo no vamos a tener el noticiero, pero usted puede aprovechar el día de hoy para si mañana o el domingo cumpleaños alguien, desde hoy ya le vaya festejando y esa persona se sienta querida, porque pues va a decir, ¿no? Ah, mira, desde el viernes se acordó de mi cumpleaños. Así que mándenos sus mensajitos, sus agradecimientos, comentarios positivos y con todo gusto lo vamos a compartir en este espacio. Y así también recordarle la línea de la comunicación, de la denuncia, es 314-121-6780. Lo repito, 314-121-6780. Mándenos sus quejas, reportes a través de alguna nota de audio, video, fotografía, algún mensaje que quieran compartir y que nuestros queridos radioescuchas se enteren. Así que, pues ahí está, vamos a estar en contacto todo el tiempo, toda esta mañana en la primera emisión, hasta las 9 de la mañana.
1: Bueno, vamos nosotros con información relevante. Oigan, hoy para todos, hablando de cumpleañeros, viernes 31, la Iglesia Católica, bueno, pues celebra principalmente a San Ignacio de Loyola. Seguramente usted, bueno, pues sabe, pues muy, muy popular este santo, fundador de la compañía, de Jesús de los jesuitas, una de las figuras más importantes de la historia del cristianismo. Pero ¿quién fue San Ignacio de Loyola? Nació allá en 1491 en el País Vasco de España, dentro de una familia noble. Durante su juventud militar, soñaba con alcanzar la gloria del campo de batalla. Sin embargo, en 1521 resultó gravemente herido durante la defensa de Pamplona. Mientras se recuperaba, leyó la vida de Jesucristo y varios santos, experiencia que transformó por completo su existencia. Ahí, tras su conversión de la vida militar para dedicarse plenamente a Dios, estudió en París y junto con un grupo de compañeros fundó en 1540 la Compañía de Jesús, donde pues la orden religiosa que se distinguió por su labor educativa, misionera, evangelizadora en todo el mundo. También escribió famosos ejercicios espirituales, una guía de oración y discernimiento que sigue siendo utilizada hasta nuestros días, incluso, bueno, pues una de las oraciones pues más poderosas contra el mal, ahí en San Ignacio de Loyola, que se conmemora y se festeja. Así que hoy es día de los nachos, ¿eh?
0: Ah, sí, mira.
1: Ya es de los Nachos. Felicidades a nuestro estimadísimo Nacho y Palomitas.
0: Nacho y Palomitas.
1: A todos los Ignacios. ¿Conoces algún otro Ignacio, algún otro Nacho?
0: Ay.
1: Pero que no sea el exgobernador.
0: No. ¿No? Bueno, sí, el de la tiendita de abarrotes.
1: Al exgobernador no, porque no
0: lo felicitamos.
1: No pagó lo de las marchas.
0: No, luego se llevó lo de.
1: Se llevó lo de los maestros y los doctores y todo eso. Pero,
0: bueno, y también tenemos días pues internacionales, días importantes, días mundiales, porque hoy es un día especial, es Día Mundial de los Guardias Forestales. Y es que, bueno, pues el 31 de julio se celebra para homenajear la labor de estos guardias forestales o guardabosques comprometidos con el cuidado de los bosques, áreas protegidas, espacios y parques naturales. También son conocidos en varios países como rangers, guardafaunas, agentes forestales, guardaparques, entre otras opciones. Y recordarles que un guardaforestal, un guardabosques, tiene como rol principal contribuir a la protección y conservación de estas áreas naturales. En nuestro caso, bueno, pues tenemos varias zonas que pertenecen a la área natural protegida, que es la zona de Canoas, en La Rosa también, cerca de la Reserva de Biosfera del Manantlán. Entonces, bueno, pues justo se trata de depender de esta legislación de cada país, obviamente, donde se conforman estos cuerpos especializados y disciplinados para el resguardo de estas áreas verdes protegidas, bosques, parques nacionales, que es una labor bien importante y sí hay que reconocerla, porque de verdad que se vuelven los héroes, ¿no?, en el tema del medio ambiente, y son las personas que están prácticamente ahí directamente trabajando con estas áreas naturales. Y también es otro día especial porque es Día del Administrador de Sistemas Informáticos. ¿Conoces a alguien que se dedica al área de sistemas?
1: Pues todos, ¿no? Lo que limpia
0: la computadora. Hay muchos, ¿eh? Ajá, las áreas de sistemas de las empresas. Y bueno, esto es así, se reconoce el último viernes de julio. esta labor de administradores de sistemas informáticos, una profesión valiosa en el contexto tecnológico actual, se celebra y también es conocida.

0: como el System Administrator Appreciation Day. Así que el origen proviene de la iniciativa de un administrador de sistemas apodado Bella Durmiente, que vio un anuncio de una conocida marca de impresoras en la que los compañeros de trabajo de un administrador le regalaban flores y frutas por haberles instalado sus impresoras. También le regalaban una almohada para descansar en los ratos libres. Así que bueno, pues de ahí es donde se empezó a darle este valor, ¿no? Y esta atención a los ingenieros de sistemas. Saludos a todos los amigos ingenieros de sistemas, que de hecho yo sí quiero mandar un mensaje importante, porque nuestro querido amigo, bueno, yo sí conozco algunos ahí del área de sistemas de Ramcal, y pues ahí le mandamos un saludo a Héctor Cortés, a Leonardo Jaramillo, a Alberto también, que pues la verdad hacen muy buen equipo, muy buen match en esta cuestión y se encargan de resolver todo lo posible. Son los superhéroes de la informática.
1: Muy bien, y bueno, pues en otros temas le comentamos, la Secretaría de Marina Armada de México, por conducto de la Fuerza Naval del Pacífico, la FERNAPA, está informando a la ciudadanía las principales actividades operativas de capacitación realizadas durante el segundo trimestre de este año. Ahí, como parte del cumplimiento de las misiones que la nación le confiere, y en el ámbito de operaciones marítimas, las unidades de superficie adscritas también al mando naval efectuaron patrullajes, efectuaron recorridos de vigilancia en aguas del Pacífico mexicano. Se han registrado un total de 24,430 millas náuticas navegadas. También lograron casi 492,437 millas náuticas vigiladas, contribuyendo pues a este tema de la seguridad marítima y también, sobre todo, bueno, pues el protección de los intereses en el mar. Y también le comentamos que la Armada de México, a través de la Fuerza Naval del Pacífico, pues replegó la fuerza de tarea, el RIMPAC, en el ejercicio multidicional en la edición 2026. Y también, bueno, pues se llevó a cabo pues el buque de guerra anfibia Humacinta, la patrulla oceánica de largo alcance, también ARM Juárez, Paola 101, con 35 elementos pertenecientes al batallón anfibio de infantería de Marina número 2. Y bueno, pues esto en el tema del compromiso con la cooperación internacional, también con la seguridad marítima, proyectando, bueno, pues esta capacidad operativa tecnológica que se tiene por mar, por aire y por tierra. Por su parte, bueno, ahí el personal adscrito al batallón anfibio de infantería de Marina 2 desplegó 352 elementos, quienes durante labores de vigilancia, bueno, pues han recorrido 802 kilómetros a pie. También hay otros datos, hay importantes.
0: Sí, son 27,127 kilómetros también a bordo de 17 vehículos, y como parte de las operaciones Pez Vela y Refuerzo Colima, bajo el mando de la Sexta Región Naval, teniendo un resultado la puesta a disposición de las autoridades correspondientes de 62 personas y 6 vehículos durante el periodo. En materia de capacitación y adiestramiento, el Centro de Entrenamiento de Control de Averías y Contraincendio del Pacífico, el CECACIPA, y también el CECANOP, desarrollaron durante el periodo un total de 35 cursos en los que egresaron 1,120 elementos navales. Fueron 293 mujeres y 827 hombres, fortaleciendo así la preparación profesional del personal para el cumplimiento eficaz de las funciones. Con estas acciones, la Secretaría de Marina Armada de México sigue reafirmando el compromiso de mantenerse como una institución profesional, preparada y cercana a la ciudadanía, fortaleciendo de manera permanente sus capacidades operativas y de adiestramiento para la defensa de intereses marítimos nacionales y para servir a México.
1: Muy bien, pues parte de la información relevante. Vamos al patrocinio de la hora, regresamos.
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0: Bien, y ya estamos de regreso. Más de los temas, más de la información. El día de hoy, a quien agradecemos la comunicación, es al diputado Alfredo Álvarez. Alfredo, te saludamos. ¿Cómo estás? Un gusto.
1: Un gusto, estimados amigos de ahí de Radio Turquesa, estimado Carlos. Buenos días a todos los auditorios. Aquí estamos, a la orden.
0: También nos acompaña Penélope Membris. Penny,
2: ¿qué tal, Alfredo? Muy buen día. Un gusto saludarte este viernes.
1: Buenos días, Penélope. Un abrazo.
2: Y bueno, hemos visto que has realizado recorridos ya casa por casa, la labor en asambleas también con la aspirante Rosy. ¿Qué opinión tienen de ella? ¿Cuál es, por qué la acompaña? ¿Cuál es la labor que se está realizando en conjunto? Platícanos.
1: Sí, muchas gracias por el espacio. Pues fíjense que por ahí nosotros saben que somos fundadores de este movimiento de Regeneración Nacional, de Morena. Siempre me gusta llamarle así, porque antes que un partido, nosotros somos un movimiento. Y como tal, pues debemos estar, nuestra esencia es estar en territorio, caminar en las calles, en las colonias, en las comunidades, para sensibilizarnos, para escuchar al pueblo, y desde ahí, desde el territorio, ir tomando decisiones. Por eso yo celebro que la compañera Rosy Vallardo ahorita esté en territorio, que esté haciendo el recorrido casa por casa, como decía nuestro presidente Andrés Manuel López Obrador. Ahí les va su par de zapatos, su par de tenis, su kit de periódico, su gorra, y órale, a desgastar la suela. Entonces, en esa actividad estamos con la compañera Rosy, y a mí me gusta mucho también que andamos en las colonias de mayor marginación, en la periferia, y esto desde luego que nos va sensibilizando. Sí. Yo veo que la compañera Rosy Vallardo es bien recibida. Hemos tenido diversas asambleas en diferentes colonias, acá por la capital de Colima, lo que es en la colonia Mirador de la Cumbre, en la colonia Cuauhtémoc, en la colonia Insurgentes, en Nuevo Milenio. Y la verdad que muy buena asistencia, buena recepción, y sobre todo también siendo testigos y también siendo evidentemente comparando también, como en Manzanillo, pues vemos que sí hay un municipio con resultados, que está iluminando, que está haciendo sus labores, que son los servicios públicos, y por ejemplo, en hacer esos recorridos, por ejemplo, en la capital, haciendo ahí la comparación, por ejemplo, donde hacemos las asambleas, pues prácticamente los jardines están llenos de basura, es una recurrente queja de las habitantes de la capital. También, fíjate que nos hemos encontrado varias colonias sin iluminación, por ejemplo, Bosques del Sur estuvo 3 meses sin luminarias, y gracias a que hacemos esas asambleas, que estamos en territorio, pues por ahí ya se hizo la gestión, con apoyo ahí de las regidores de la capital, de nuestro movimiento, y ya se solucionó, por ejemplo, ¿verdad? Entonces sí vemos una diferencia, y cómo cuando se ahorran los recursos, se utilizan y se enfocan hacia los que menos tienen, pues incluso se pueden crear programas, como es el que creó la compañera Rosy de la Unibeca, que siempre les digo yo eso a los compañeros en las asambleas, que de los 2.500 municipios, Manzanillo es el único que está dando ese apoyo a nivel universitario, y no solamente eso, sino también posgrado. Y creo que son las cosas que hay que hacer conciencia. Y fíjate, también algo que abonamos mucho en las asambleas que hacemos con la compañera Rosy Vallardo, es de que a la gente siempre le decimos que un pueblo que olvida su historia está condenado a repetirla. Y por eso les recordamos, bueno, yo en lo personal, parte de mi narrativa es de que 70 años del PRI, que no olvidemos, que tengamos memoria, el pueblo es mucha pieza, y que recordemos que 70 años del PRI estuvieron, que todavía llegó Vicente Fox, que es un traidor a la democracia y que nos mintió, que iba a sacar al PRI a las tepocatas y no sé qué tanto, y que finalmente estos señores, ¿verdad?, del PRI y el PAN, que antes nos decían que eran diferentes y que estaban peleados, pues que ahora están, les digo, más que casados, y ahora, dice, ya se andan divorciando, pero que tengamos memoria, 70 años del PRI, 12 años que estuvo el PAN, ese señor Calderón, que se robó la elección y por eso saca el ejército a las calles, y por eso gran parte de la violencia que hoy vivimos en México es consecuencia de esas malas decisiones por usurpar el poder, que no se nos olvide. Y pues bueno, todavía el pueblo le dimos 6 años más, ¿no?, la oportunidad a Peña Nieto, y resultó peor. Entonces, tengamos memoria y recordemos también que cada presidente de estos que mencionaba, pues, salían y se iban cada 6 años, ¿y qué quedaba? Mayor pobreza, mayor desigualdad social. El salario mínimo lo subía en 50 centavos, un peso, 1.50, y nos poníamos contentos. Y ahora no, ahora con la cuarta transformación es un gobierno que por primera vez sacó de la pobreza a más de 13 millones de familias, de mexicanos y mexicanas. Fíjense lo que significa eso. Y que está subiendo y dignificando a la clase trabajadora, a los que menos tienen. ¿De qué manera? Con el aumento del salario mínimo, que ahí está. Y ya el salario mínimo, por la cuarta transformación, está garantizado que aumente arriba de la inflación. Algo que estos señores neoliberales nunca pensaban en los que menos tienen. Entonces, bueno, eso y también toda la cantidad de programas que hoy existen, que es una realidad, que el dinero, siempre lo decimos, no es del gobierno, no es de los funcionarios, es para el pueblo, y así lo hemos hecho en la cuarta transformación, y por eso hoy significa, desde los abuelitos, los adultos mayores, porque lo decía ayer en una entrevista también, que la tendencia neoliberal hacia el adulto mayor, hagamos memoria también, era como los querían llevar a la forma de vida americana, donde el adulto mayor se esquina, se le invisibiliza, se le arrincona, se le mete al asilo. Y no, ahora al adulto mayor, gracias a los programas sociales, el abuelito o la abuelita trae dinero en la bolsa. Y ahora el nieto anda buscando al abuelito, abuelita, vamos a dar la vuelta. Entonces se le dignifica de alguna manera, se le humaniza y bueno, se le reconoce, ¿no? Como son personas sabias, de sabiduría, y hay que honrarlos, ¿verdad? Y también, fíjate, las personas con discapacidad. En México, yo trabajé en el INEGI y no había un censo de cuántas personas con discapacidad había. Y ahora que llegó la cuarta transformación, sabemos, y hay un directorio, un censo, y tenemos ubicados bien. Y ahora esas personas que nadie se acordaba de ellos, que estaban con la bendición de Dios y que los veíamos por ahí, pues pidiendo recursos, ¿verdad? En las calles, fíjate, pues complicándosele su vida, pues ahora lo menos hay un apoyo, ¿verdad? Que les garantiza, pues, la cuestión básica. Entonces, eso es la diferencia. Y siempre les digo también a las personas, cierro con esta mi intervención, de que nos ayuden. Porque nosotros venimos de una generación donde no había nada, que no había programas sociales, no había becas, era muy difícil concluir una carrera, sí. Y que ahora los jóvenes pues ya tienen todas esas facilidades, que la computadora, que los uniformes, que la beca, y les pido yo a los papás, a los abuelos que nos ayuden a transmitirle este mensaje a los jóvenes, porque ahorita hay una fuerte campaña financiada por el imperialismo de Estados Unidos, donde quieren meter ideas de derecha, que son ideas individualistas, que son ideas que van a favor del mercado, del capital, de las grandes potencias y no de los que menos tienen. Y México, junto con Brasil, hoy por hoy son faros de esperanza para el mundo. La presidenta Claudia Sheinbaum es un ejemplo de demostrarle al mundo que se puede hacer política de otra manera, no de manera corporativa, no de manera despojando a los pueblos, no con violencia, como lo está haciendo Donald Trump. Que fíjense, decían que iban a salvar Venezuela y tanto que se quejaban. Uh-huh. ¿Y qué pasó? Secuestraron, violaron el derecho internacional, quitaron al presidente que estaba Maduro. ¿Y qué pasó hoy con el petróleo, con los recursos de Venezuela? 12 mil millones de dólares, y todavía este señor Donald Trump se jacta de que los tiene a su disposición. Y hoy por hoy, a Venezuela la están viendo como una colonia. Y es lo que quieren para México, con este discurso, ¿verdad? Que quieren salvarnos y demás. Recordemos que la última vez que vinieron los americanos, se quedaron a mitad del territorio. Entonces tengamos memoria, que no se nos olvide, el pueblo es mucha pieza, yo siempre le apuesto a eso, y que sigamos reforzando este gobierno, que es del pueblo y para el pueblo, y que por primera vez responde a los intereses de los que menos tienen.
0: Así es. Alfredo, se están manejando, bueno, pues dos aspectos importantes, dos conceptos, soberanía, transformación dentro de estas asambleas, dentro de estos recorridos que no tienen que ver con la campaña electoral, pero sí con el acercamiento para lo que es la coordinación justamente del Partido de Movimiento Regeneración Nacional en el Estado. En este sentido, Alfredo, y para que la gente, bueno, comprenda un poco más en la trascendencia, hablamos de soberanía allá en 1810, cuando la comunidad española quería traer a Maximiliano y a doña Carlota a seguir gobernando, ¿no? Se dio este tema de independencia. Lo vemos ahora, como bien lo dices, en el tema internacional, también, bueno, pues defender esta parte. ¿De qué otra manera se puede defender la soberanía a nivel mismo nacional, a nivel local, en el Estado? ¿Qué podrías decir? ¿Cómo la definirías tú? ¿Y cómo podemos nosotros también como ciudadanos hacerlo?
1: Estar informados, estar documentados, saber y conocer nuestra historia, como decía al principio, para no repetirla. Creo que es la mejor vacuna ante estas amenazas fascistas de derecha que intentan violar nuestra soberanía nacional, y recordar que somos fruto México, siempre hemos sido a lo largo de la historia a contracorriente. Recordemos que pese a la invasión y, pues, y intento de conquista española durante 300 años,
0: sí.
1: Fueron 500 en total. Entonces nos liberamos gracias a el cura Hidalgo, a Morelos, las compañeras de la independencia, y que después somos una de las primeras naciones que separamos la iglesia del Estado. Después somos una de las pocas naciones, esto es bien importante que las personas lo sepan, donde hubo una revolución mexicana por la tierra, donde hubo un reparto agrario, donde hoy por hoy, en tiempos incluso de neoliberalismo, no lograron que la tierra pasara a manos privadas. Hoy por hoy, y lo digo con mucho orgullo, el 51% de la tierra mexicana, del territorio mexicano, está en manos de propiedad social, en manos de ejidatarios, en manos de comuneros. Y esto le da otro giro y otra dimensión a lo que es México, ¿eh?, nuestra soberanía. Entonces, yo haría esa reflexión y que sepamos, ¿verdad?, lo que representamos. Yo creo que ahora, en estos momentos de la Cuarta Transformación, al igual que estos procesos históricos que mencionaba, pues que ahora nos toca a nosotros ser los protagonistas y defender este proyecto que por primera vez responde al interés de las que menos tienen, ¿verdad?, de las mayorías, que siempre fuimos olvidados, marginados, estigmatizados, y que solamente los recursos, cuando había apoyos, pero si se los daban a los grandes empresarios, ahí sí, bien, bienvenidos, no pasa nada. Pero si se los dabas a las personas que menos tienen, ahí sí es un gasto. Vicente Fox lo decía, y lo cito textualmente, hay un video grabado que dice, pónganse a trabajar, huevones. Uh-huh. Y si pónganse a trabajar, canijos, ¿no? Dice. Entonces, esa es la mentalidad neoliberal, pero el señor no dice nada de cuando recibía la pensión, ¿eh?, de más de 100,000 pesos. Entonces, de eso estamos hablando. Y yo le haría el llamado a la sociedad, a que estemos informados, que tengamos memoria, que nos ayuden con los jóvenes, porque ahorita hay una fuente de financiación hacia los jóvenes, y que, pues, sigamos defendiendo este proyecto. Ahora, primero con López Obrador, ahora con la presidenta Claudia Sheinbaum, primera mujer presidenta, rompiendo y partiendo lo que es la parte del machismo, el patriarcado, y creo que vamos ganando poco a poco derechos, y pues, aunque la oposición se frote las manos, pues, Movimiento Regeneración Nacional, les cueste los que le cueste, es el único que realmente está dando resultados. Hay áreas de oportunidad y todo, yo siempre también les digo, cuando haya corrupción, porque son procesos vivos y demás, no son perfectos, pero cuando haya, hay que poner el nombre y apellido y señalarlo, pero tenemos que defender este proyecto que se llama Cuarta Transformación, y tenemos una responsabilidad histórica. Por ahí leí una frase que me gustó mucho y decía, son tiempos virtuosos y hay que fundirnos en él.
2: Muy bien, Alfredo, y bueno, también preguntarte, digo, mencionabas una parte esencial que es las juventudes. ¿Qué mensaje le darías a los jóvenes para que se impliquen más en el tema de la política, para que investiguen, analicen y sobre todo se informen de manera correcta?
1: Sí, importante. Fíjate que en el neoliberalismo, también recordarles que los jóvenes no les importaban, que prácticamente no había ningún tipo de programa de apoyo. Yo cuando era, pues, todavía estoy medio joven, ¿verdad?, pero más joven, que estaba estudiando, pues nunca había estímulos para seguir ejerciendo tus estudios. Uh-huh. Incluso los catalogaban como ninis, ni estudian ni trabajan.
2: Sí.
1: Eso era el futuro que el neoliberalismo le ofrecía a la juventud. Y vemos que era una cuestión muy crítica, porque el neoliberalismo prácticamente no les ofrece ningún futuro, ya que, por ejemplo, a diferencia de nuestros papás, nuestros abuelos, ellos sí tienen el derecho a la jubilación, a mejores condiciones laborales. Y ahora, y con el neoliberalismo prácticamente recortaron todo. Entonces ahora se van transformando, se van ganando derechos, ya están las décadas de jóvenes construyendo el futuro, todo el apoyo a la parte del estudio de la universidad, la prepa, y son cosas que antes no sucedían. Entonces, decirle a los jóvenes que a veces dicen, no, que a mí la política no me gusta, pero la política implica todo. Desde, por ejemplo, si dices que prefieres tomar un vaso de agua, por decir algo simple, a un refresco, ya estás haciendo política. Al decir que no a los transgénicos y sí a los maíces nativos, estás haciendo política. Si sube el costo de los servicios y demás, eso es política. Claro. Entonces todo es política. Lo personal incluso es político. Lo que yo estoy de acuerdo, ¿no? Y yo también, a veces se confunde entre lo político y lo electoral. Y a veces lo electoral yo sé que es muy desgastante, es muy banal, ¿no? Y a veces a los jóvenes es lo que no les gusta. Pero la política, la buena política, es tan buena, como decía López Obrador, que ni el más peor y corrupto político la ha podido manchar. Entonces nosotros en la Cuarta Renovación hacemos política para el pueblo, de territorio, con valores, no mintiendo, no traicionando, no robando, no simulando y dando resultados, ¿verdad? Entonces yo los invitaría a que se sumaran, hay varios colectivos, pueden hacer política, pueden integrarse e incidir y transformar, porque es muy fácil quejarse, y más fácil desde un Facebook, desde un celular, desde un medio electrónico, pero enfrentar y transformar la realidad, ese es el gran tema, ¿no? Hay que entrarle.
0: Así es.
1: Y para esto, la mejor receta es organizarnos. Un pueblo organizado es la mejor manera de ir transformando la realidad para beneficio de todas y todos.
0: Alfredo, nos queda un minuto que me digas, bueno, en estos recorridos que has acompañado a Rocío Gallardo, ¿qué necesidades has palpado tú? ¿Qué pide la gente? ¿Qué necesita? ¿De qué adolece la ciudadanía y el pueblo?
1: Fíjate que es una recurrente que vemos, por ejemplo, en la capital de Colima, vemos un abandono total de los servicios públicos. Pues las calles, okay, parte de inundación, parte de recolección de basura, y vemos una ausencia del gobierno municipal, también el tema de seguridad. No vemos las patrullas. Ahorita, por ejemplo, yo venía manejando aquí por la alerta del DIF y vi un choque. Y fíjate, quien nos estaba atendiendo era la policía estatal, porque ya ni siquiera hay patrulla de tránsito municipal, ¿verdad? Algo que era muy recurrente antes de él. Y ahorita prácticamente hay libre albedrío en la capital. Y es un tema, ¿verdad?, que deja vulnerable a la sociedad. A diferencia, por ejemplo, ya con Manzanillo, con Rosy Gallardo, que se compraron más de 64 patrullas, ¿verdad? Eso habla de la forma de gobernar. Eso habla de que no es de que le vayas a la cúpula, al Malguita, al demás, sino habla de un proyecto de nación en el cual todos los que estamos en Movimiento de Regeneración Nacional, pues, nos enfocamos y pues tenemos claro que eso es donde tenemos que caminar, con proyectos hacia la gente, por el pueblo, para el pueblo siempre, ¿verdad? Eso es lo que nos parece.
0: Correcto. Alfredo, pues agradecerte el día de hoy, tu importante participación. Estaremos en contacto también, pues para dar a conocer todo lo que vaya surgiendo dentro de este y otros temas relevantes también allí, justamente en la 60ª legislatura. Muchísimas gracias, un gusto. Te mandamos un gran abrazo.
1: Un gran abrazo, querido Carlos Penélope. Un saludo a todo el auditorio y que siga este proyecto de regeneración nacional. Es un ejemplo para el mundo. Y recordándolos a todas y todos que el mundo no es mercancía y que en comunidad otro mundo es posible. Buenos días.
0: Buenos
2: gracias,
0: días.
2: Alfredo.
0: Gracias,
2: Alfredo. Buen día para ti también.
0: El diputado Alfredo Álvarez en el Congreso del Estado. Bueno, pues nosotros vamos directamente a una breve pausa comercial. Regresamos, hay más información.
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6: 8,21, 28 grados.
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0: Bien, ya de regreso con más de los temas de la información. Y bueno, pues ya es viernes. Viernes no, también.
1: Gracias a Dios, es viernes.
0: Gracias a Dios.
1: Ya listo con toda la información, con toda la nota deportiva el día de hoy. Todo sobre la jornada 3 del fútbol mexicano y el tema de la selección sub-20. Así que vamos a escuchar la información.
0: Vamos a la identificación también, porque hoy sí hay marcador final.
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3: Auditorio, muy buen día para todos. Y sí, gracias a Dios, es viernes y viernes deportivo. Pues le traemos todo lo relacionado con lo que es la jornada 3 del fútbol mexicano, el marcador final. Y vamos a comenzar con algo agradable, que hay que aplaudir a los jóvenes, a los chicos, a los sub-20, en el cual están jugando el torneo de la Concachampions para ir a lo que será las Olimpiadas y todos los eventos en 2028. Y pues México golea 4-0 a Guatemala en el campeonato sub-20 de la CONCACAF. El partido se disputó en el estadio Cuauhtémoc con goles de Diego Ramírez, Hugo Camberos de la Chivas, Penny. Así que muy bien por Hugo Camberos, que está haciendo goles. Luis Gamboa y un golazazazazo de Nelson Cedillo, que la verdad en un tiro de fuera del área metió un gol a sasazo, que la verdad vale la pena verlo varias ocasiones, porque la verdad es un golazo. Así que con el resultado, el Tri avanza a los cuartos de finales. Y pues sí, la gente que nos ve en Facebook va a ver las imágenes, y pues vamos con lo que será la jornada 3 del fútbol mexicano, y comienza con viernes, como le llaman, viernes botanero. Y será el partido a las 7 de la tarde en Puebla, donde fue el partido de México. Será en Puebla, y el Puebla recibe a las Chivas Rayadas del Guadalajara, de mi amiga Penny Penny y de su servidor y de muchos millones de mexicanos. Esperemos que este partido lo gane Chivas, porque está jugando muy bien, pero también el Puebla, hay que decirlo, esos dos partidos se ha visto muy bien. Y este partido lo podrán ver a través de Canal 7, Televisión Abierta, TUDN, pero también en ESPN. Así que gran partido comenzando lo que es la jornada fútbol del fútbol mexicano. Y el mismo viernes, pero a las 9 de la noche, San Luis recibe al Tijuana. El viernes también, pero allá en Juárez, el Juárez recibe a los Pumas. Ya para el sabadito alegre, a las 5 de la tarde, Querétaro recibe al Tigres, será por TUDN y Fox. A las 7 también, los hermanos, digo hermanos porque son del mismo mismo dueño, León Pachuca, será partido por Fox, un gran partido que se espera. Y ya más tarde, bueno, también a las 7, el Atlas, el supermillonario Atlas con nuevos dueños, recibe al Monterrey, que también se está armando bien. Se espera un gran partidazo en la Perla Tapatía en el Estadio Jalisco, y lo podrás ver a través por Televisión Abierta por Canal 5. Ya más tarde, a las 9 de la noche, para cerrar lo que es el sábado, Cruz Azul recibe al Atlante, que acaba de ascender, y se espera un gran partido, el Cruz Azul de mi amigo Gabo, que está haciendo las cosas muy, pero muy bien. Y ya para el domingo, a las 5 de la tarde, el América, que todavía, bueno, se escucha de dos refuerzos, vamos a ver si llegan o si ya están para que jueguen el partido el domingo, recibiendo a el Santos. Y para cerrar la jornada del fútbol mexicano, en la tercera jornada, el Toluca recibe al Necaxa. Hay que decir que se oye mucho que ahora que jugaron la campeón de campeones, estuvo muchos regaños. Parecer se filtraron algunos audios donde regaña a varios jugadores, y se dice que el equipo está partido, pero bueno, son rumores, no hay nada concreto. Y sí, comentarles también, Charlie y Penny Auditorio, que esta jornada 3 se jugará, y ya no se jugará más hasta el 15 de agosto, ya que la Concachampions, o como muchos le llaman, la Conca, que jugará en Estados Unidos, México contra los de Estados Unidos, en partidos de la MLS, la League Cup, así le llaman mucho, League Cup, jugarán partidos en Estados Unidos, pero también hay que recordar que es ida y vuelta los partidos. Así que la liga hace una pausa obligatoria en lo que es agosto, tras disputar las primeras jornadas de su torneo local para que todos sus equipos viajen a Estados Unidos y Canadá y disputen la League Cup frente a los clubes de la MLS. Así que, pues esta jornada será la última del mes de julio y la otra se empezará la jornada 4 hasta mediados de agosto. Pues así las noticias deportivas, el marcador final. Que tengan excelente mañana y excelente tarde. Saludos, bendiciones.
0: Bien, estamos ya de regreso. Muchísimas gracias a nuestro compañero Lupillo Hernández.
1: Mira, pues con toda la actitud, las Chivas ahí estaremos apoyando.
0: Son Chivas ustedes, ¿verdad?
1: Somos Chivas.
0: Sí, se les nota. Mira, ya decía yo, ¿por qué esa actitud? Porque esa actitud de Chivas.
1: Los de las Chivas somos bien buena onda. Somos bien chidos y somos bien preparados. Sí, los piteros son de repente otros.
0: ¿Quién?
1: Aquí, los amarillos.
0: De Arnoldo no vas a estar hablando.
1: Los de las águilas.
0: ¿Por qué estás hablando de Arnoldo?
1: Los que son... Arnoldo es Chivas, ¿no? Arnoldo es Chivas, Steam Chivas, Rebaño,
0: estás hablando del contador.
1: No, estoy hablando de los que están a favor de las águilas.
0: Estás hablando del contador.
1: Los que tienen alas, pero no vuelven.
0: Contador, por eso pasa lo que pasa.
1: Por eso mejor a los cholos de Tijuana.
0: Estamos al 31, Tómelo en cuenta, estamos al 31.
1: Bueno,
0: muy bien.
1: El punto es que, vamos a estar ahí. El chiste es apoyar, ¿no? Apoyar al equipo, apoyar de corazón, aunque perdamos de repente o aunque no veamos esperanza.
0: Pero el Cruz Azul es el bueno, ¿no? Ahorita.
1: Porque se ven más falsos los que, yo le voy a las Chivas y luego pierdes las Chivas y, ya le voy al Atlas. No manches.
0: Ahí le va el Cruz Azul, ¿no?
1: Ya me cambié el Cruz Azul.
0: Pero bueno, pues la quiniela, a veces hay que
1: bueno.
0: Ay, dice que aparte es la base de la selección sub-20.
1: Así es. ¿Sí? Así es. Para que veas, andamos con todo.
0: A ver si ahora
1: ¿Sí, Arnoldo,
0: logra hacer un mejor fútbol aquí.
1: Ahora las Chivas tienen que ser las mejores este año. Este año va a ser de las Chivas.
0: Muy bien. ¿Cómo vamos a andar de clima para el día de hoy? ¿Cómo sientes? ¿Cuál es tu pronóstico que digas?
1: Mira, ya decía yo en la mañana que amaneció, rico, soleadito, pero no se sentía tan caliente como otros días. No estaba el calor intenso. Entonces, esperemos que así continúe. Pero ojalá llueva. Ojalá que sí llueva este fin de semana.
0: Muy bien. Dice por acá, buen día. Otro semáforo que todos los días es vulnerado por motos urbanos, taxis y particulares, nadie lo respeta, es el de la 16 de septiembre, uno de los semáforos colocado para peatones, ojo, no verás cruzar autos, solo personas, respeto. Este es el que pone la manita, ¿verdad?
1: Uh-huh.
0: Ay, el cuando pone la manita se lanzan ahí, por lo menos sin los...
1: Pues sí, se pasan, ¿no? Es que los de las motos se pasan, pero en todo, general. Oye, acá dice, no van a estar hablando mal de mi compañero Wilber, por favor.
0: Ahí le va la América.
1: Es chapulín de equipos, pero no hablen mal de él, por favor.
0: Según como pinte la quiniela,
1: Wilber,
0: ¿no?
1: ¿Cómo ves? Ya te andan acá exponiendo.
0: Pues es viernes, señores, nuestros amigos motociclistas, pues con mucho cuidado, las recomendaciones como siempre, tome usted las debidas precauciones. La verdad es que luego pues hay muchos, salen muy dañados, ¿verdad? Son los primeros atropellados. O por exceso de velocidad chocan con alguien. O se los llevan también de corbata. Así que bueno, pues ahí tome sus precauciones. Bueno,
1: oye, y también mencionar, ya están nivelando, ¿te acuerdas estos? Los baches que reportaron, no son baches, son los registros que dejaron en la avenida principal de Marimar, la avenida Lázaro Cárdenas, y ya se están tapando. O sea, más bien ya como que levantaron el registro para que quedara a nivel, porque la verdad que sí estaba súper, súper bajo, quedó muy abajo.
0: Cuando hicieron el recarpetado,
1: quedaron muy profundos y sí sentías como si cayeras a un bache.
0: Eso es como los de Kaplan regresan después.
1: Entonces ahorita ya se están nivelando todas las alcantarillas y ya van a quedar a la par carretera para que ya no sientan como que pasan sobre un bache. ¿No?
0: Lo que sí seguimos todavía con el pendiente de muchos registros abiertos, ¿verdad?
1: Sí,
0: por todos
1: bastantes lados.
0: Las autoridades yo creo que sí tienen que hacer algo al respecto, porque tanto estas empresas, Comisión, Telmex, algunos otros, o mismo no sabemos alcantarillas, pues sí están ahí medios abiertos. Hay varios, dense una vueltecita ahí por toda la Elías Zamora, véanse por la vea usted cómo pone en peligro los peatones, los carros, los vehículos, los ciclistas. Uh-huh. bueno, en fin, todas las personas que circulan en estos puntos, pues hay muchísimos registros abiertos sí, que están realmente poniendo en peligro a toda la, la población que pasa por ahí. Y bueno, pues nadie hace nada, ¿no?
1: Uh-huh. Y también otro tema que nos hacían llegar a la línea de la denuncia es que, por ejemplo, ahí en Marimar también, en el acceso principal, en la Lázaro Cárdenas, pues está de lado la el acceso, ¿no?, hacia Marimar. Si lo tomas de la Elías Zamora hacia Marimar, hacia la colonia, la carretera, la avenida está como de lado y el agua sigue quedando estancada en el carril de baja.
0: Nivelada,
1: no hay,
0: ¿no?,
1: ninguna alcantarilla, no hay ninguna área donde se vaya el agua.
0: Ah, bueno, en unas abiertas y otras falta. Sí. Vamos al clima, vamos al pronóstico del clima del Servicio Meteorológico Nacional. 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Regresamos.
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5: El Servicio Meteorológico Nacional de la CONAGUA le informa el pronóstico del tiempo. Para hoy, 31 de julio de 2026, el monzón mexicano en el noroeste del país, en interacción con inestabilidad atmosférica, ocasionará lluvias puntuales fuertes con descargas eléctricas en Baja California Sur, Sonora, Sinaloa, Chihuahua, Durango y Nayarit. A su vez, una circulación ciclónica en altura sobre el sur, sureste, oriente y centro del territorio nacional, así como vaguadas en niveles medios y altos de la atmósfera y canales de baja presión sobre el interior del país, además de la onda tropical número 22, que se desplazará al sur de las costas de Guerrero y Michoacán, ocasionarán lluvias puntuales muy fuertes en Morelos, Puebla y Oaxaca, puntuales fuertes en Jalisco, Colima, Michoacán, Guanajuato, Querétaro, Hidalgo, Tlaxcala, Estado de México, Ciudad de México, Veracruz, Guerrero, Chiapas, Campeche y Yucatán. Lluvias con intervalos de chubascos en Zacatecas, Tabasco y Quintana Roo. Todas las lluvias estarán acompañadas con descargas eléctricas y posible caída de granizo. A su vez, se prevén lluvias con intervalos de chubascos en Zacatecas, Tabasco y Quintana Roo, y lluvias aisladas en zonas de Coahuila, Nuevo León, Aguascalientes, San Luis Potosí y Tamaulipas. El ingreso de aire húmedo del Océano Pacífico originará lluvias aisladas en zonas de Baja California. Un anticiclón en niveles medios de la atmósfera mantendrá el ambiente por la tarde caluroso a muy caluroso sobre entidades del norte del territorio mexicano, con temperaturas superiores a 45 grados Celsius en el noreste de Baja California y el noroeste de Sonora. Y finalmente, prevalecerá la onda de calor en Baja California, Baja California Sur, Sonora, Chihuahua, Durango, Coahuila, Nuevo León, Tamaulipas, Oaxaca y Chiapas.
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1: Y bueno, continuamos porque, ¿qué creen? ¿Qué creen? Esta mañana ya está aquí, ya está listo, preparado con nosotros nuestro queridísimo doctor Rubén López Ruán en la sección de salud bucal. Y bueno, pues el día de hoy tenemos un tema muy interesante que ahorita el doctor nos estará compartiendo. Doctor, muy buen día, bienvenido.
7: Muy buenos días, Penélope, buenos días a toda tu audiencia. Tenemos dos temas muy importantes de tecnologías que estamos implementando en la clínica dental local y una de ellas es un láser que desinfecta la cavidad bucal, que ya lo estamos agregando a las limpiezas dentales por el mismo costo. 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
1: 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Y bueno, doctor, platíquenos, a ver, este tema nos comentaba, es una parte importante, ¿no?, en la cuestión del cuidado bucal, porque de repente pues uno se hace estos tratamientos, se tapa uno las caries y todo. ¿Cuál es el seguimiento entonces?
8: Aquí, por ejemplo, un tratamiento que a la vez es el más simple, pero es el más importante del servicio dental de cualquier dentista y de los pacientes, es la limpieza dental, en donde nosotros con aparatos limpiamos y removemos el sarro de los dientes para solucionar problemas como sangrado de las encías, mal aliento y eliminar manchas superficiales. Ahora, con la nueva tecnología que estamos implementando de desinfección bucal vía láser, además de los dientes, también generamos una desinfección de la garganta, del paladar y de la lengua, eliminando virus, bacterias y hongos. Eso es muy importante porque si el paciente tiene algún virus como de la influenza, del COVID o de un virus gripal, este láser ayuda a eliminar ese virus. Y si el paciente tiene indicios de, doctora, apenas estoy comenzando a que me duele, a sentir la incomodidad de mi garganta y todo, este láser de desinfección bucal ayuda mucho a eso. Entonces, no solamente debemos enfocarnos en los dientes, sino también en toda la boca del paciente, porque recuerden que la boca pues es parte de la salud integral de todas las personas. Y de esta manera las limpiezas las mejoramos y las hacemos más completas con este enfoque integral de toda la cavidad bucal, que incluye dientes, garganta, lengua y paladar.
1: Muy bien, excelente. 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Bueno, doctor,
8: y entonces... Y también tenemos en el otro tema importante es los materiales dentales. Todos conocemos la resina dental, que es el material más común para restaurar un diente, para tapar una caries o para reconstruir un diente que esté roto. Sin embargo, las resinas tienen un tipo de dureza pues muy inferior al ser un plástico. Ahora ya estamos usando un nuevo material que se llama cerómero, que está indicado sobre todo en los dientes que tienen más fuerza al masticar, como lo son las muelas. Este material que se llama cerómero es el más indicado para las muelas porque requieren una resistencia muy alta para que no se rompa, no se despegue y no se manche con el paso del tiempo. 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
1: Ya tenemos a la primera persona en línea.
8: Buenos días, ¿con quién tenemos el gusto?
9: Hola, buenos días. Mi nombre es Victoria Calleros.
8: Muy bien, tiene felicidades. Te acabas de ganar la primera limpieza por parte de Radio Turquesa para que conozcas el nueva, la nueva tecnología de desinfección bucal vía láser, para que tengas una experiencia pues más completa de la limpieza dental con desinfección bucal vía láser. ¿Tienes dónde apuntar el teléfono de la clínica?
9: Sí, claro, muchísimas gracias. 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
9: Muchas gracias, doctor.
8: Muy bien, muchísimas felicidades y gracias. Que tengas un excelente día.
9: Excelente día. Muchísimas gracias.
1: Felicidades. Y bueno, vamos a repetir las líneas, doctor, para que queda una limpieza nada más. Ya solamente queda una. 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Sí, sí, doctor, nos comentaba del seromero.
8: Así es, entonces es importante contar con muchas opciones de materiales para restaurar dientes, para tapar caries y sobre todo en qué dientes también está indicado. También contamos con un nuevo... Ah,
1: tenemos ya otra tenemos llamada, perfecto. Ya tenemos a la segunda persona ganadora, adelante.
8: Muy buenos días.
1: Bueno, continuamos. Ahorita a ver si vuelve a llamar.
8: Sí, y este material es muy importante porque también se integra excelentemente al diente. Porque recuerden, amigos, una tapada de caries o alguna restauración se tiene que ver íntegra, se tiene que ver como parte del diente. Si ustedes detectan en sus dientes que se les ve el borde o está filtración, se tiene que renovar.
1: Listo, tenemos a la segunda persona comunicándose ya a cabina. ¿Qué tal? Muy buen día.
10: Hola, buenos días.
8: Muy buenos días, felicidades. ¿Con quién tenemos el gusto?
10: Con Iván González.
8: Muy bien, felicidades. Acaba de ganar la última limpieza aquí en Radio Turquesa para que conozca la nueva tecnología de desinfección bucal vía láser. ¿Tiene dónde apuntar el teléfono de la clínica?
10: Sí, doctor.
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8: 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Perfecto, amigo. Muchísimas felicidades. Te acabas de ganar la última limpieza. Y la dinámica es esta. Tienes que marcar a partir de las 9 de la mañana a recepción mencionando tu nombre y que te ganaste la limpieza gratis por Radio Turquesa.
10: Excelente, gracias.
8: Muy bien, bonito día. Que esté muy bien.
10: Gracias, doctor.
1: Felicidades. Muy bien, bueno, pues ya están completadas las limpiezas dentales, doctor, y platíquenos, continúen con el tema.
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1: 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Doctor, muchísimas gracias.
8: Muchas gracias,
1: Penélope.
8: Muchas gracias a todos, a tu audiencia. Muchas gracias, bonito día.
1: Gracias. Y bueno, pues nosotros vamos a una pausa comercial. Regresamos en un momento más con más información para todas y todos ustedes. Les recuerdo, la línea de la comunicación es 314-121-6780. Volvemos.
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12: 8:48.
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0: Bien, estamos de regreso con más de los temas en la información y bueno, le comentamos referente, hay información de lo que da a conocer la Unidad Estatal de Protección Civil, el CRUM.
1: Así es, esta mañana, hace aproximadamente una hora, se registró un accidente de tránsito sobre el puente que comunica la autopista Colima a Manzanillo y el libramiento Arco Sur en el municipio de Colima, donde un vehículo compacto perdió el control y terminó volcado. Personal del rescate de la Unidad Estatal de Protección Civil, en coordinación con los del CRUM, pudieron acudir al lugar y realizaron la extracción de dos pacientes con lesiones que no ponen en peligro su vida, mismos que fueron trasladados a un hospital.

0: Esto en búsqueda de la coordinación estatal para la defensa, la transformación y la soberanía con Morena y aliados. En el encuentro, Rossi destacó las políticas públicas impulsadas por la Cuarta Transformación, que han generado infinidad de obras en Colima y a nivel nacional, una economía fuerte, más bienestar a las familias. Además, hizo un llamado a mantenerse siempre informados y en unidad para fortalecer cada vez más este gran movimiento iniciado allá desde el 2018.
1: La Unidad Estatal de Protección Civil del Estado continúa fortaleciendo las capacidades de su personal mediante la capacitación especializada, esto con el objetivo de brindar una respuesta cada vez más eficiente y coordinada ante situaciones de emergencia. Los días 29 y 30 de julio se llevó a cabo el curso básico del Sistema de Comando de Incidentes, impartido y gestionado por personal del Programa Regional de Asistencia para Desastres, que es por parte del gobierno de los Estados Unidos de América, con una duración de 2 días de actividades teóricas y prácticas. En esta importante capacitación participaron 24 elementos de la Unidad Estatal de Protección Civil Colima y de la Unidad Municipal de Protección Civil y Bomberos de Manzanillo, quienes fortalecieron su conocimiento, habilidades en la organización, coordinación y administración de recursos para la atención de emergencias bajo estándares internacionales y normas oficiales mexicanas.
0: También la gobernadora Indira Vizcaíno Silva, bueno, pues ya es viernes, se está invitando a toda la población este fin de semana a visitar el Parque Regional Griselda Álvarez Ponce de León en el área de las albercas. Ahí recordar que, bueno, pues estas vacaciones de verano pues se presta con el tema del clima, el calor, y bueno, pues ahora un lugar perfecto para la diversión familiar. Están todos cordialmente invitados a disfrutar de los juegos infantiles, la tirolesa, paseos en lancha, el clima que, bueno, pues está brindando también un espacio en conjunto con la naturaleza. Así que bueno, acudan a refrescarse ahí en las piscinas, todo está abierto, todo está disponible durante el verano para que las familias, bueno, puedan disfrutar de este espacio. En el área de bosque del Parque Regional, así los visitantes pueden disfrutar, además de este jardín de lectura, observación de aves, puentes colgantes, juegos infantiles, ciclovías, paredes de escalada, granja. Además cuenta con un restaurante, comedores y un anfiteatro. Está abierto todos los días desde las 10 de la mañana a las 6 de la tarde. La entrada para niñas y niños es de 10 pesitos, mientras que para, bueno, para personas adultas mayores, 21 pesos. Y en el tema de las albercas, bueno, pues están también invitados a los que todos los que se quieran echar un chapuzón. Están abiertas las albercas en estas vacaciones desde el miércoles al domingo de 11 de la mañana a 6 de la tarde, con una cuota mínima de recuperación de 32 pesos para niñas y niños, 57 para personas adultas. Y bueno, recuerden que también pueden, para ir los interesados a obtener información de todas las actividades que se estarán llevando a cabo ahí en el Parque Regional Griselda Álvarez, pues a través de la página www.facebook.com/Parque Griselda Álvarez, para que pidan, bueno, pues información. Que envidia, ¿eh? Vemos ahí este las lanchas. Está sí, padre. Sí, que, sí. Si fueras que la tirolesa.
1: Sí, la tirolesa está padre, fíjate. También el paseo en lancha está bien.
0: Ah, ahí este especie de bicicleta. Ah, sí.
1: Este tiene toda la vida ahí en el parque, ¿eh? ¿Sí? Es algo que se convirtió en algo icónico en el parque Griselda Álvarez. Pero
0: ¿de qué estamos hablando? Es que estamos viendo para ahí la gente que nos sigue en imágenes de Facebook. Estas que son como bicicletas dobles, ajá, ¿no?
1: Sí, son las que compartes y entre los dos van pedaleando, ¿no? Ahí en el parque. Está bien padre porque te das todo el tour por todo el parque, a gusto, ahí, ¿no? Ándale una también.
0: Una nevecita, ¿qué más? Musiquita.
1: Oye, como a la antigua, un paseo en el parque. Ah, pues sí, ¿no? Qué romántico.
0: Entonces la tirolesa tú sí.
1: Sí, la tirolesa sí. La definitivamente. Selfie,
0: claro, también, ¿verdad? Todo esto. Entonces, pues hay mucho, la verdad, hay que ir, ¿no?
1: Vale completamente la pena.
0: Oigan, va a haber postulaciones,
1: sí,
0: ya.
1: También.
0: Pónganse, si quieren, jóvenes, pónganse muy, muy atentos.
1: Jóvenes, jovanas, si quieren postularse a un centro de trabajo, hay que acercarse a la ventanilla de atención de Jóvenes Construyendo el Futuro, y para que puedan recibir ese apoyo y realizar la postulación a centros de capacitación. Se puede acudir del 3 al 6 de agosto ahí en el Centro Municipal de Negocios, ubicado en Salagua, en calle Octavio Paz, número 2, cerca a un costado del Asilo de Ancianos, frente al Centro Cultural. Esto será desde las 10 de la mañana hasta la 1 de la tarde aquí en el municipio de Manzanillo.
0: Ahora, pero nos habla de la postulación, es como el registro, ¿no?
1: Ajá, es para que te registres como aprendiz y ya después de ello puedas buscar un centro de trabajo durante las fechas de inscripción.
0: Porque es lunes 3.
1: Sí, lunes 3.
0: Nos cae en sábado primero, pero hay que checarse la
1: plataforma. Hay que revisar, ajá.
0: Hay que checarse el patrón, o nos están mandando directamente en plataforma al 3. Pero sí, es que estos son centros de capacidad.

0: capacitación, o sea, es como módulos, esto, ¿no?
1: Es que aquí dice que es para que te postules al centro de trabajo.
0: Ventanilla de atención.
1: Sí, o sea, eso es para que ya te postules.
0: Por lo regular está en el centro municipal de negocios, ¿verdad?
1: Ajá, sí, está en el centro de negocios.
0: Es como un módulo.
1: Módulo ahí presente.
0: Y ahí te dan, y ya, bueno. Bueno, es una oficina, ¿no? También te dan ahí, al momento del registro, creo que he visto que tienen computadoras y te asesoran en el registro.
1: Sí, es una asesoría.
0: ¿Qué documentos ocupas? Bueno, pues demostrar que tienes más de 18 años. Tú llevas tu credencial de elector.
1: Y menos de 29.
0: Así es, tu credencial de elector va a decir tu CURP, que bueno, también viene impresa en tu credencial. Tu domicilio, que también viene impresa en tu credencial. Y bueno, ahí te toman una fotito.
1: Ajá, la foto ahí te la toman. Sí, nada más. Y tu teléfono, un correo que esté activo, donde puedas recibir el código de verificación para que puedas acceder a tu cuenta de Jóvenes Construyendo.
0: Y está muy bueno porque son ya 9,500 pesos mensuales.
1: 9,583 me parece. Así que está muy bien y además tiene un plus, te da seguro social.
0: También.
1: Así que por un año completo tienes seguro social. La atención médica, ¿no? Que es bien importante.
0: Que es lo principal.
1: Te capacitas, te pagan por capacitarte y ya, bueno, pues dice ahí, no menciona la opción de que te puedas quedar a trabajar ahí en el lugar.
0: Claro. Y hay muchas empresas, la verdad, sobre todo aquí en el ámbito logístico, de comercio, de todos los rubros están en el ámbito contable, administrativo, de todo hay prácticamente.
1: Servicios turísticos también, del sector hospitalario también hay varias opciones.
0: Muy bien. Bueno, pues nosotros ponte las mañanitas, mi estimadísimo Arnoldo, si eres tan amable. Vamos con las mañanitas y haremos una mención especial. Señoras y señores, hoy queremos compartir nuestra alegría. Hoy es viernes y está celebrando su cumpleaños número 93. Está celebrando su cumpleaños número 93 de vida nuestro director general de Grupo Turquesa, el licenciado Gastón Alegre López, que bueno, pues a partir de las 15 horas estará allá en un evento que bueno, tuvimos transmisión el año pasado, esperemos que así lo sea también, en Eventos Turquesa se llama el evento, allá desde la ciudad de Cancún, nuestro director general tendrá invitados especiales, los presidentes municipales de Quintana Roo, la presidencia de la gobernadora del estado allá en Quintana Roo, también la licenciada María Lezama, y bueno, le mandamos un saludo mucho muy especial a nuestro director general, don Gastón Alegre López, que bueno, pues que la vida lo siga llenando de mucho éxito y bueno, pues también de mucha vida misma, ¿no? Que es lo que se necesita. La verdad, no es fácil, tanta experiencia, tanta vida.
1: Tanta sabiduría y conocimiento, que es lo que cada año adquirimos, ¿no? Sobre todo este tema de la sabiduría, la experiencia. Y bueno, 93 años no es fácil, ¿no? Oye, no cualquiera.
0: Y está como de 50, ¿no?
1: Exacto, y que ande como si nada. Y pues mira, pueda acudir a una fiesta y pueda reunirse. Digo, qué padrísimo. Y pues sí, desearle que lo pase muy bien. Que esta vuelta al sol llegue con mucha energía, con mucha positividad a su vida. Que haya muchos años más todavía para don Gastón. Y que pues sobre todo esperamos que nos visite pronto, ¿no? Que venga Manzanillo.
0: Eso,
1: a pasarla también bien por acá,
0: general.
1: A festejar acá.
0: Saludos también a nuestro compañero, nuestro contador, el licenciado José Vicente López. Muchas gracias a todos los compañeros también aquí de Radio Turquesa por bueno, pues estar presentes en este gran festejo que también nos llena de mucha alegría. Muchas gracias. Llegamos con esto a la parte final. Feliz viernes. Pásela muy bien. Pásela agradable. Pásela bonito. Usted disfrute como quiera. Hay muchos eventos. Acuda al cual que el más le agrade, pero con mucha seguridad. Penélope, un gusto como siempre. Nos esperamos y nos vemos el lunes.
1: Así es, pues muchas gracias por informarse a través de este espacio, por comunicarse con nosotros también, hacernos llegar sus quejas, reportes y denuncias. Y sobre todo, pásenla muy bien este fin de semana. Excelente día.
0: Bernardo Lara, Arnoldo Cabrera, Lupillo Hernández, Pedro Velázquez, Gabriel Sánchez. Y aquí, bueno, servidor, estos micrófonos, Carlos Cepeda. Que tenga usted un extraordinario fin de semana. Gracias.
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6: 9:04. 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
17: 9,20, 29 grados.
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22: ¿Sabías que uno de los grandes himnos psicodélicos de finales de los 60 nació de una idea bastante inesperada? Norma Greenbaum tenía un riff de blues que llevaba tiempo rondándole la cabeza, pero no sabía qué hacer con él. Vio en televisión al cantante country Porter Wagoner interpretando una canción gospel y pensó: yo también podría hacer eso. La letra surgió rápidamente, mientras que la música tardó mucho más en desarrollarse. El resultado fue Spirit in the Sky, lanzada en 1969. La canción llegó al puesto número 3 en Estados Unidos y al número 1 en Reino Unido. Y con esto, Greenbaum nunca

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2: 9:45.
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3: 10:02. 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
4: 7:17, 30 grados.
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12: ¿Sabías que uno de los grandes himnos psicodélicos de finales de los 60 nació de una idea bastante inesperada? Norma Greenbaum tenía un riff de blues que llevaba tiempo rondándole la cabeza, pero no sabía qué hacer con él. Vio en televisión al cantante country Porter Wagoner interpretando una canción gospel y pensó: yo también podría hacer eso. La letra surgió rápidamente, mientras que la música tardó mucho más en desarrollarse. El resultado fue Spirit in the Sky, lanzada en 1969. La canción llegó al puesto número 3 en Estados Unidos y al número 1 en Reino Unido. Y con esto, Greenbaum nunca

0: Rosy Vallardo inició su quinta semana de recorridos casa por casa en los 10 municipios de Colima, llevando un mensaje de defensa de la transformación y la soberanía nacional. Ha destacado que estos encuentros permiten escuchar directamente a las familias y compartir los avances logrados desde el 2018, como pensiones, becas y programas de bienestar que hoy forman parte de los derechos conquistados por el pueblo.
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4: 10:45.
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2: Las 11 en punto.
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¿Qué tal? ¿Cómo están, queridísimos sintonizantes de 92.9? Muy buenos días tengan todos ustedes en esta mañanita de viernes. Viernes 31 de julio. Se termina el mes. Se termina el mes de julio. Y sufrimos porque ya se viene agosto, septiembre, octubre, noviembre, diciembre. Y termina. Y termina precisamente este año. Así es que, pues bueno, bienvenidos sean todos al programa Wake Up Turquesa. El día de hoy tenemos viernes de barra libre. Así es que usted pone lo que quiere escuchar. Simple y sencillo, mandando un mensajito de WhatsApp para que usted se ponga en contacto con nosotros. Y así pida su rolita y la podemos complacer aquí a través del 92.9, siempre y cuando vaya dentro del rango en que la estación pone las canciones, ¿no? Así es que, pues bueno, así es como le dimos la bienvenida a este programa con la energía de Marilyn Manson, que esta rolita, si ustedes la recuerdan, fue el soundtrack de la película de Matrix. Muchos lo conocen, piden la rolita de pónmela de Marilyn Manson, la de Matrix. La verdad es que así está aquí en la computadora. Y a mí me pone con buena energía. ¿Y saben por qué? Porque creo que tiene buenos arreglos musicales y eso hace que, no sé, la música, el ritmo, y de repente si andas medio bajoneado, te levantas y dices, ahora le puedes, vamos a barrer ya, hay que quitarnos esta flojera, ¿no? Algo así más o menos, este tipo de rolas, la música y todo lo que conforma una melodía, pues es lo que pone de buenas a la gente. Así es que, pues bueno, ya saben que hoy usted puede pedir su rola. Les repito nuevamente los teléfonos, que es el 314-14-85-046, 314-14-85-046, para que pida su rolita el día de hoy, viernes de barra libre, viernes de precopeo, y es así, así, fácil y sencillo, como usted puede poner la programación musical. También quiero mandarle saludos a toda la gente que ya está poniendo en contacto con nosotros a través de los mensajitos de WhatsApp. Saludos a Salvador, que ahorita le doy ahorita escucho tu audio, Salvador, muchísimas gracias. Al capitán Carlos Borja, que nos escucha también, muchísimas gracias al capitán. Y pues a toda la gente que ya está despertando, porque ya son las 11:08, no se quede dormido. No se quede ahí pegado en la silla de su trabajo, levántese, préndase, qué sé yo, haga algo diferente, porque el día de hoy es viernes, quincena, fin de mes, ¿qué más le podemos pedir a la vida? Así es que, ¿qué les parece si nos vamos con más música? Me acaban de pedir el Tri y escuchamos Nostalgia. No se despeguen porque seguimos en Wake Up Turquesa.

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6: ¿Sabías que uno de los grandes himnos psicodélicos de finales de los 60 nació de una idea bastante inesperada? Norma Greenbaum tenía un riff de blues que llevaba tiempo rondándole la cabeza, pero no sabía qué hacer con él. Vio en televisión al cantante country Porter Wagoner interpretando una canción gospel y pensó: yo también podría hacer eso. La letra surgió rápidamente, mientras que la música tardó mucho más en desarrollarse. El resultado fue Spirit in the Sky, lanzada en 1969. La canción llegó al puesto número 3 en Estados Unidos y al número 1 en Reino Unido, y con esto Green

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1: 11, 16, 31 grados.
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0: Ay, Dios mío. 11 de la mañana con 19 minutos y nosotros regresamos rapidísimo porque tenemos muchas rolas ya que están pidiendo aquí en el tintero, ya las tenemos acomodaditas y formaditas como las letras. Pero antes, ustedes saben que esto no puede ser un programa si no se encuentra la otra parte, la parte divertida, la parte principal de este programa, que es Alejandro González Pulga. Buenos días, amigo, ¿cómo estás?
1: Muy bien, amiga.
0: Viernes, viernes, viernes. Oye. Es quincena, quincena, fin de mes, fin de mes. Mi canción toda loca, toda fea. ¿Cómo estás, amigo?
1: Muy bien.
0: A gustísimo.
1: Oye, y yo todo menso, que estoy viniendo en las noches a cubrir a mi carnal al astro, y se me olvidó mi mochila.
0: Oye, me marca ahorita que estaba al aire y me dice, ábreme. Ese es un mochila.
1: Todo, güey. Mira, ahorita la Mónica me está poniendo, ¿Me hablaste? Hablaste, vas sin ese, Mónica. Me hablaste, corriste, dijiste, brincaste, viniste. No, vas sin ese, Mónica. Me dice, ¿qué pasó? No, pues ya estoy aquí.
0: No, ¿ya para qué?
1: No, pues ya, gracias.
0: Arnoldo estaba en el baño.
1: Ah, sí, porque nadie me contestaba.
0: No, pues no.
1: No puede ser posible, caray.
0: Con esta gente. Ay, amigo, pues ya es viernes, viernes de que la gente se quite toda y un mil preocupaciones. Ya nos preocuparemos otro día. Hoy es para disfrutar el programa, la rola que usted pida, disfrutarla con los compañeros si nos están escuchando, en el trabajo, donde quiera que usted esté, pero disfrute la rolita que quiera pedir en complacencia, amigo, ¿o no?
1: Oye, hay que ponerla chida.
0: Sí, por favor, miren, contagienos de las cosas chidas, de las cosas, no nos vayan a pedir, aunque digo que no son malas, o sea, pero no nos vayan a pedir, no sé, de repente a Café Tacuba, no me pidan la Maná, o sea, no me pidan Arjona.
1: Y ahorita que dijiste Café Tacuba, la verdad es que solamente me gustan un par de canciones y las dos canciones son de Meme del Real.
0: Sí, no son de
1: él. Que son las únicas canciones que me gustan, las que compone él, y me estaba acordando de la de Aprovechate.
0: ¿La tenemos aquí?
1: Aprovechate de mí, de que estoy enamorado.
0: Ay, ay, ay.
1: Aprovechate que al fin me encontraste por ahí. Puedes hacer lo que quieras. 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
0: ¡Ande, canijo!
1: ¡Ay!
0: Mensaje subliminal parecía.
1: No, ma, canto increíblemente horrible, pero con mucho sentimiento.
0: Eso es lo importante, que le ponga sentido y sentimiento a todo lo que hagan así, parezcamos perros aullando.
1: ¡Ajalá!
0: Oye, amigo, no, yo la verdad sí quiero disculparme con mis vecinos y mis vecinas, porque cuando me toca...
1: ¿Se cantas bien gachísimo?
0: Sí, cuando me toca hacer la limpieza en la casa, amigo, yo parezco la chimostrufia cantando.
1: No, yo le pego machín, yo soy de los que cuando pongo música es a Tokio.
0: A
1: todo lo que dé la bocina en
0: por, no le hace que se truenen las bocinas.
1: A todo. No, pues afortunadamente ya tengo equipos buenos.
0: Oye, no, pero...
1: Yo tengo equipos buenos.
0: No, pero me da risa porque antes yo decía a mi mamá, compramos unas bocinas de aire. Aquellas bocinas que como que se movían con el sonido y decían que eran de aire. Nah, súbele a todo lo que da la bocina de aquí para escuchar a Wake
1: Tokio,
0: Up.
1: A Tokio.
0: Así es. Así es que pues, amigo, pidieron rolitas buenas, pidieron al Tri con Nostalgia y también nos pidieron a Celso Piña. Cumbia.
1: Ojalá.
0: Así es que por acá nos pide Salvador también la de
1: a la cumbia.
0: Así que déjame sacar mi pañuelo para ponérmelo aquí en la frente. Déjame quitar los zapatos porque traigo tacones y voy a empezar a bailar.
1: Oye, la que no tenemos es la de ay, ¿cómo se llama? La de prende la vela que los chuntaros del barrio regresan.
0: No la tenemos. Esa no la tenemos.
1: Del chuntaro del gran silencio, esa está buena, ¿eh?
0: Sí. ¿Qué pasó?
1: ¿Qué trae, papi?
0: Le cortaste la inspiración.
1: Claro. Ah, ¿te corté la inspiración o qué?
2: Estaba muy a gusto.
1: Ah, pero ¿y me saliste ahorita?
0: Pero salió. Oye, pero salió.
2: Todas las llamadas.
0: Pero pero se levantó y... ¡Abren al Pulga!
1: Ay, hasta crees, juras. Juras. Mira, la Mónica me contesta ahorita. ¿Me hablaste? ¿Qué pasó? No más, güey.
0: Ay, amigo. Pues bueno, la verdad es que es la del gran silencio la que tú dices, ¿verdad?
1: No, ponte la de los cafetos, la de Aprovechate.
2: Yo ayer pedí a alguien que me hiciera el favor, pero y están aquí otra
0: vez. Es que los usé yo, amigo, porque no veo.
1: Oye, entonces los que traes ahorita son los de Pascual.
2: Sí.
0: Y no se los ha cambiado, nada más para que vean.
2: Es que los
0: Y ayer leí al aire,
1: sí, el mensaje. El mensaje. Sí, sí, sí.
0: ¿Cómo se llama la canción de Café Tacuba que dices?
1: Aprovechate, aprovechate. Según yo sí la tenemos. Aprovechate. Ahí está, ya desde aquí la estoy viendo.
0: Aprovechate. Abajo, abajo. Ay, no la veo. Ahí está. Ah, sí, ya. Aprovechate de mí. Bueno, nada más para que mi amigo se despierte. Vámonos rapidísimo.
1: Es una muy buena canción, ¿eh?
0: Vámonos rapidísimo. Del 9 del Real. Con los Café Tacuba. Y no se despegue.
1: Súbale, súbale.
0: Continuamos aquí en su programa. ¿Dónde?
1: Güey, retrovisor.
0: Cálmate tú, Bernardo.
1: Bye, bye.

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0: estamos de regreso aquí en su programa Wake Up Turquesa. Y amigo, no manches, ahora sí se nos juntó la cola en las tortillas.
1: Mándeme.
0: Nos juntaron la cola en las tortillas porque nomás la masa no está. ¿Te acuerdas? Bueno, no sé si te llegaron a mandar a ti.
1: Qué sabroso que ya se rejuntó la cola.
0: Las tortillas.
1: Tortillas. Oye, amigo. A final de cuentas, cola. no te pases. Qué corriente, de verdad.
0: Oye, de verdad, qué corriente. Amigo, fíjate que a mí sí me daba mucho coraje que me mandaran a las tortillas. Y el colonón que había y la...
1: Güey, pero es que ahora ya está bien aburrido ir a las tortillas porque ya no te da nada.
0: No, ya no te dan tortilla con sal.
1: En mis épocas te daban tortillita con sal y había salsa. Sí. Había salsita y había unas que hasta te ponían el recipiente de frijoles
0: o crema. Sí, con crema y salsita. Vive, wey, no, sí. Y ¿sabes qué? Hasta listos eran porque hasta tenían el refrigerador chiquito para las coquitas por si te andabas enchilando.
1: Sí, ya te la changuis.
0: Es lo que estábamos viendo ahorita.
1: Ya te la changuis.
0: Entonces, la verdad es que hacían el negocio redondo.
1: Obvio.
0: Pero bueno, tenemos... Hasta luego, Cabrera. Tenemos complacencias y saludos.
1: Por primera vez haremos...
0: ¿Qué?
1: Una excepción.
0: Aplausos, porque...
1: Nos pidieron a Ricardo siempre las mismas Arjona. Es que siempre tiene las mismas rolas.
0: Sí, no, es que, bueno.
1: Tú eras tan blanca y yo tan negro. Ibas por el día y yo regresaba de noche. Y tú, ya cámara.
0: O luego decía.
1: Ya cámara.
0: O luego decía, el mojado quiere estar seco.
1: No, textualmente dice, el mojado está mojado y tiene ganas de secarse. No, pues no.
0: Entonces tengo también otra decisión.
1: Ya cuando empezó a caer en esas rimas de mí, Ricardo.
0: Tú eres hielo y yo soy fuego. No manches, ya párale, Arjona. Pero bueno, en gusto se rompen géneros.
1: Pero sí, ya, la neta, cuando ya empezó a caer en esas rimas, ya dije, no, ya sácate a bañar.
0: Ya,
1: no. No, pero bueno, la verdad es que sí tiene algunas rolas muy buenas, la verdad. Lo reconozco. Pero...
0: Aquí estábamos cantando una hace ratito.
1: La de realmente no estoy tan solo.
0: ¿Quién te dijo que te fuiste?
1: Esa es muy buena.
0: Ahí está.
1: Hay dos que tres que sí están acá, ¿eh?
0: Sí, hay unos sí. Yo te digo porque yo me sé las canciones de Ricardo Arjona.
1: Hay
0: mi tío.
1: Hay una frase que me encanta, la de... Desnuda que la naturaleza no se equivoca. Y si te hubiese querido con ropa... Con ropa hubieses nacido. No, hombre.
0: Encuérate.
1: Para tenerla encuerada mañana, tarde y noche. Todo el fregado tiempo. Y ya de perdiz, pues pasas y ya le das una mordida. En la nacha, ¿no?
0: O sea, ¿qué esperas? Que no te encueras, ¿no?
1: ¿Qué estás haciendo? ¿Qué estás haciendo con tanta ropa?
0: Ahorita va a llegar. Chiquito, ¿qué esperas? Que no te encueras. Rápido.
1: Pues sí, en corto. Oye, y esto es porque nos escribieron las chicas migajeras de Alfred H. Knight Group. Así dicen ellas.
0: ¿Cómo, chicas?
1: Así dicen ellas, que son las chicas migajeras de Alfred H. Knight.
0: ¿En algún momento de tu vida te tocó ser migajero?
1: Ay, pensé que las chicas de Alfred
0: H. Knight. No.
1: Ojalá me llegara una que me mantuviera de Alfred H. Knight, estaría bien.
0: Estaría chido.
1: ¿Pero qué dijiste?
0: ¿En algún momento te tocó ser migajero?
1: O sea, yo creo que sí.
0: Yo creo que todos, ¿no?
1: Yo creo que en algún momento todos hemos sido migajeros.
0: Sí, sí, sí.
1: Unos más, otros menos, pero yo creo que sí.
0: Sí, yo creo que sí. Y qué tonto el que diga que no.
1: Nada más, la bronca es ya cuando se empiezan a humillar, dices, ya, cámara.
0: Es que yo creo que todo, cámara. hay un límite.
1: Ya cuando te empiezas a humillar, ya ahí, o sea, por amor a ti.
0: Es que ya no se llama ser migajero.
1: Por amor propio, o sea, debes de hablarte y mí mismo la estás cajeteando y ya, sí, y
0: no.
1: Sal de ahí del bache.
0: No,
1: pero sí, yo creo que está bien migajear.
0: No.
1: Dice por acá el Pepe Nieves. Saludos al buen Joseph Ice Cream que nos está escribiendo. Dice, ¿de qué estás hablando? Dice, aquí no hay migajeras, pura mujer empoderada. No, sí hay.
0: Es esto.
1: Sí hay dos que tres migajeras.
0: No, o sea, sí hay.
1: En el Alfred Age. Y por cierto, también al Pepe Nieves le da clases mi maestra, la Teacher Money, porque ahorita estamos hablando de las chicas migajeras de Alfred Age Knight. No sé si mi maestra sea migajera, no lo sé.
0: Maestra, usted me dice si yo le doy un zapo.
1: Puede ser que en algún punto haya sido migajera, no lo sabemos, pero pues ahí está el cotorreo. Saludos a Citlali, Jimena, Darina, Moni, Paco y David, a todo el equipo de Alfred H. Knight, de parte del buen Pepe Nieves, que quiere su 10. Sí, pues eso nada más es porque quiere un 10, la verdad, ¿no? Y si estamos escuchando los top de RH. Ay, sí, güey, quieres tus 10. Quieres para que te pasen la materia.
0: Ay, Pepe Nieves, cálmate, por favor. Mejor ponte a estudiar.
1: Yo siempre lo he dicho, tienes que hacerte amigo de los maestros y ser buena onda para que cuando llegue el momento del ¿qué hubo les qué? Teacher, pues no mames, falté tantas horas. Cámara, y ya te firman las horas y vámonos.
0: No, pues ya vámonos, las quiero. Vámonos.
1: No, pues cómprales un chupe o algo.
0: Así, casi. Ya. Ahí está, maestra.
1: Al cabo que ya es viernes, cómprales un chupe de tu Pepe Nieves para que te vayas ya por el 10 directito.
0: Maestra, ¿eso quiere decir que se aplica pulga con eso? Que le compra para...
1: No, pues cada quien. Acuérdate que todos tenemos precio. Todos. Unos más, otros menos. Nada más el chiste es saber llegar.
0: Es correcto.
1: Todos corruptibles. Así es que saludos al Pepe Nieves y a todo el equipo de trabajo de AHK, que la verdad son super mega cool. Y por primera vez vamos a romper esa regla de oro que tenemos, que es no poner canciones de
0: Ricardo Arjona.
1: Pero como yo también quiero mi 10 el próximo cuatrimestre. Vamos a cumplir con esta canción y vamos a hacer que todas las migajeras de Alfred H. Knight pues canten a todo pulmón. Yo nada más les pido, sobre todo a Pepe Nieves, que las grabe. Porque si no, pues no. Pero también
0: si no cuenta, por favor, Pepe Nieves. Es lo único que tienes que hacer y tienes que hacerlo bien.
1: Es grabar a las migajeras y ver qué rollo. Y mi maestra se puso violenta, ¿eh?
0: Ah, sí.
1: Sé que es media violenta y hoy sacó acá los trapos a relucir y me pidió una rola del Darius. Dice, me conformaré con el Darius, pero como no tenemos canciones del Darius porque sean medias pasadas acá de Chorizo Verde Luqueño. Pues el señor producer, no, porque le da miedo y luego pues nos andan corriendo aquí de la empresa. Pero sí tenemos nada más y nada menos que a...
0: Cártel de Santa.
1: A Cártel de Santa.
0: Con.
1: esa va a ser una sorpresa ahorita.
0: Es cierto, de...
1: Para que cuando sienta el guayabazo, teacher, se acuerde de mí y se ponga a cantar.
0: Y si nos corren, teacher, nos acepten.
1: Ya sabe qué rollo con el H.A.
0: Ya sabe, maestra. Así es que primero vamos a escuchar...
1: Como dice Darius, ¡fiesta!
0: Vamos a escuchar a Ricardo Arjona.
1: Oye, espérame, dice por acá el Mr. Roboto. ¿Podrías ponerme una rola, por favor? Last Train to London, de Hello Electric Light Orchestra. Esa sí la tenemos. El otro día se la puse al Mr. Roboto.
0: Ya, Mr. Roboto, pide otra. La vez pasada pediste la misma.
1: No, le puse la de Mr. Roboto de... Ay, güey, ¿cómo se llama? De Sticks. Pero ahorita nos está pidiendo Last Train to London. Sí, la tenemos esa, búscala.
0: Ahorita la buscamos.
1: La de Electric Light Orchestra. Y dice, buen día, carnal, saludos para ti y para la Maldonado, dice mi carnal del Colima.
0: Me dijo Federico.
1: ¿Te ubica?
0: No, pero me dijo Federico.
1: ¿Cuál Federico? Ah, saludos para ti, Maldonado. Bueno, dice, saludos para Mariela, dice.
0: ¿Quién?
1: Dice, así dice. ¿Quién? Dice, saludos para Adriana. ¿Mariela?
0: Ay, no, me dijo Federico.
1: Saludos para mi carnal el Colima.
0: Te odio.
1: Oye, que por cierto también, mi carnal el Colima es como promesa de campaña, ¿eh?
0: También, igualito.
1: Que según que me iba a invitar a jugar fútbol y puro...
0: Ay, Dios mío.
1: No, pues puro cuento chino, la verdad, ¿eh? No veo claro. Mira. Y luego me dijo, un día te voy a invitar a una chela, que no sé qué, que vámonos que pa' acá, que una cagua. Y tampoco.
0: Igual que la Monche.
1: Igual que la Monche, que se hace güey también, pero...
0: Sorbito de café.
1: Oye, que por cierto, hace rato dice, qué buen cumbión para empezar el fin de... Porque hace rato, ¿cuál pusiste? La de...
0: Cumbia sobre el río. Y por acá nos piden un clásico del Alex Sintek.
1: Duele la... Esa, ¿no? O la de... 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
0: No.
1: ¿Tampoco esa?
0: No.
1: Te soñé. No. Estaba despierto y te miré.
0: Pensé, no.
1: ¿Cuál?
0: De Sexo, pudor y lágrimas.
1: No, con esa sí.
0: Con esa vamos a llorar.
1: Dijeran por ahí, con esa rola, me estremezco.
0: Oye, el otro día estaba leyendo...
1: De cuando estás acostado y nada más agarras las sábanas, ¿sí?
0: ¡Ay!
1: Y las aprietas, hija de tu pinche... Ojalá estuvieras aquí. Para desconocerte,
0: oye,
1: bien gacho.
0: Con esto me acordé de un meme que leí el día de ayer que decía...
1: ¿Cuál, Adriana?
0: Me encontraba sin nada que hacer y decidí escribirle a mi ex y le puse, ¿estás libre? Me contestó sí. Ya ves, nadie te quiere.
1: Ah, no, pues qué manchegos, ¿eh?
0: ¡Qué manchada!
1: ¡Qué manchegos!
0: Morí de risa. Pero bueno, amigo, ¿qué te parece si nos ponemos a tiempo y nos vamos directamente con el super mega vetado Ricardo Arjona?
1: Le mandamos saludos al Pepe Nieves, a Moni, a Citlali, a toda la flota, al Colima, al Mr. Roboto, a todos los que nos escriben. Muchas gracias por sintonizar Radio Turquesa 92.9 y escuchar el Hueco Turquesa.
0: Vamos con música.
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3: 11:47.
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1: 12:02. 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
2: Del mediodía con 2 minutos aquí en el puerto de Manzanillo y con esas complacencias, amigos.
3: Eso primero, sí estuvo potente, ¿eh?
2: Primero bien migajeras y después bien rebelde, ya después de la de la recuperación, ¿dónde están?
3: Oye, me dicen por acá las chicas de Alfred H. Knight que dice, a todo le hace un migajero, ¿no?
2: A ver, cuenten.
3: Desde Ricardo Arjona hasta Cártel de Santa.
2: Sí, no. Nada más como que no me vayan a empezar a pedir a Chepe Chepe, porque si no...
4: De Santa Catarina, ya saben, los meros meros.
2: Porque si no, después, uno empieza aquí a sacar, las bebidas, de repente, medias locas, y no, mejor así.
3: No, pues sí se antoja que nos inviten unas acá, ¿no?
2: Es que la maestra nada más viene a provocar a botar el gallinero en la neta.
3: No, si pues se no. puede, si hay oportunidad, invítenos unas.
2: Maestra, ándele.
3: Unas bien elodias.
2: Ahorita somos compas. En el salón son alumno y maestro, ¿va?
3: Así es.
2: Oye, amigo, quiero mandarle saludos al buen Ernesto Estrella, que nos pidió algo de El Gran Silencio. Dice que para recordar ese momento en el que le ardieron sus oclayos.
3: ¿Por qué pusimos El Gran Silencio, no?
2: No, lo hemos puesto.
3: No, ¿verdad?
2: No, ya ves que aquí en las fiestas de mayo se puso intensa la cosa. Dice, para acordarme de cómo lloraron mis oclayos. Con el gas pimienta que aventaron.
3: Yo me acuerdo cuando toqué que nos tocó abrirle el concierto, la presentación a mis carnales de El Gran Silencio. Y qué buen recuerdo, ¿eh? Con mis brothers de Caída Libre.
2: Ah, no manches.
3: Con ellos toqué y nos un día nos tocó abrirle a Celso Piña y la Ronda Bogotá.
2: Sí.
3: Y el día siguiente nos tocó abrirle a El Gran Silencio. Y aparte estaban como muy sorprendidos de
2: la música.
3: Del rollo de lo que habíamos hecho en el escenario y cómo... Pues como la gente nos había coreado.
2: No, la verdad es que
3: cómo había jalado, la verdad sí se sorprendieron. Y aparte son unos tipazos, ¿eh?
2: Sí, sí, sí.
3: El buen Celso Piña, la verdad, un súper mega tipazazazo. Y los cuates del Gran Silencio también, igual los hermanos a todo dar. El percusionista es un súper mega tipazo. Y nos tocó por ahí que nos dieran... que intentaran darnos superpowers el acordeonero. Que ahora está tocando con alguien más, se cambió de banda. Ya no toca con El Gran Silencio, los dejó. Y ahora está tocando con otras más, pero no me acuerdo con quién los acabó. Creo que está tocando con los Cumbia Kings.
2: Con los Cumbia Kings.
3: Creo.
2: Mira, ya mencionaste Cumbia Kings y vas a ver qué van a empezar a pedir ahorita.
3: Puede ser.
2: Porque andan muy del estilo. Así es que, pues bueno, disfrutamos las canciones de las migajeras. Me va a quedar eso.
3: Sí,
2: de
3: Isaac Valdés, sí. El Campa.
2: Se fue para allá, para los Cumbia King.
3: Es que yo la última vez que lo vi, supe en una noticia que ya había dejado al Gran Silencio. Y si no me equivoco, había entrado con A.B. Quintanilla, con los Cumbia Kings.
2: Cumbia Kings. ¿El canción de los Cumbia Kings que más te gusta?
3: Güey, hay varias.
2: La de Fuego.
3: Hay varias.
2: La de... ¿Sabes qué no me gusta?
3: Yo sigo firme en mi pensar y en mi creer de que si hablamos de cumbia mexicana, para mí, quienes hacen la verdadera cumbia mexicana entre como rebajada, con sonidos electrónicos, cajas de ritmo, que de repente meten chuntaro, meten ragamuffin, un poco de rap hip hop, para mí son los Cumbia Kings.
2: Sí, sí, sí.
3: No tiene que nada que ver Los Ángeles Azules y Rayito Colombiano, porque al final todos ellos terminan siendo la copia de las cumbias colombianas.
2: Sí, sí, sí, sí.
3: Y para mí la verdadera y auténtica cumbia mexicana, y digo mexicana porque tiene raíces de música y de folclore mexicano, sí, aunque yo ya sé y lo entiendo, que son de Corpus Christi.
2: Pero
3: todos los
2: traen las raíces,
3: todos los,
2: de por
3: los
2: acá.
3: Quintanilla, Selena, sí, Quintanilla, los Dinos, Abraham, el papá.
2: Pero veamos de dónde viene el...
3: Y aparte, el primer guamazo lo metieron en Monterrey.
2: Sí.
3: El primer guamazo.
2: Y ¿sabes qué? Me da mucha... Pues el no querer la familia Quintanilla, amigo, que tú sabes que las raíces pues son de acá, de este lado de la banda, que los obligaba a los hijos a cantar en español. Y decían pues que no les agradaba mucho cantar en español.
3: Para mí hizo bien, sí, pues Selena Quintanilla tenía las canciones en español, pero no hablaba español.
2: No hablaba español.
3: O sea, hubo canciones que compuso Ivy Quintanilla y ella no sabía lo que decía.
2: No. Nope.
3: Hasta con el tiempo, poco a poco, fue dándose cuenta de lo que decían las canciones.
2: Sí.
3: Y se las aprendía, pero no hablaba español Selena.
2: Por eso era la reina del Tex-Mex.
3: Así es.
2: Así es que, buena música.
3: Yo siempre he creído que...
2: ¿Dónde estaría ahorita la
3: si Selena no hubiera fallecido,
2: es lo que te iba a decir,
3: posiblemente podríamos hablar de una artista peso pesado en toda la historia de la humanidad, sin temor a equivocarme. Su momento fue muy breve, fue muy poquito lo que estuvo ya en las cumbres del éxito Selena Quintanilla, y imagínate, hasta nuestras fechas sigue vigente, permeando, sigue vigente,
2: en karaoke, en
3: le sigue gustando a la gente, y realmente su momento fue muy breve, muy poquito.
2: ¿Y sabes qué? A ver si no me vienen jitomatazos, si no, pues ahorita me cubro con el bote de la basura, porque ¿sabes qué? En su momento Madonna fue la reina del pop. ¿Estamos de acuerdo?
3: Uh-huh.
2: Siento que si esta Selena hubiera estado ahorita con vida en la actualidad, sería la reina en su género, topándola a la Madonna en música,
3: sí,
2: en premios.
3: Sin duda.
2: Y aparte, cuerpazo y bella que estaba a su...
3: Y aparte, Selena lo que tuvo para bien es que anotó gol en un montón de formas. Cantando era espectacular. Pues, sí. Como bailarina,
2: también.
3: No tengo la menor duda de que era buenísima bailando. Su interacción con el público, o sea, que era una persona que se dejaba querer y ella quería,
2: sí,
3: ¿no? Su muy buen trato con los medios, que yo creo que también ahora es fundamental llevarte bien con los medios, porque al final son los que terminan haciendo parte importante de la carrera artística de cualquier cantante. Y sin duda, las canciones...
2: ¿Sabes que algo
3: no,
2: también?
3: O sea, hay muchos artistas que, imagínate cuánto les pesa anotar un hit.
2: No, bastante.
3: Y Selena, en el tiempo que tuvo, me atrevo a decir que tiene fácil 20 hits.
2: Sí.
3: Sin problema.
2: La de Carcacha, como La Flor.
3: Un montón, sin fin.
2: El chico del apartamento 512. No.
3: La llamada, etcétera.
2: No. Muchísimas. ¿Y sabes etcétera, qué, amigo?
3: Y aparte la moda. Lo que dices tú, la moda.
2: Ella... elaboraba sus vestuarios porque le gustaba esta onda de la moda también. Sí. Entonces, como una artista completa en la extensión de la palabra.
3: Redonda,
2: amigo.
3: Redonda.
2: Así es que, qué feo.
3: Y aparte yo también siempre he defendido a Ivy Quintanilla. Para mí es uno de los productores más excelsos que ha habido en la historia. Ustedes no tienen ni idea de los artistas en Estados Unidos que ha producido Ivy Quintanilla. Incluso hasta raperos famosos. Y son producciones de él. Y aparte tiene una pluma preciosísima, ¿no? O sea, imagínate cuántas canciones le compuso a Selena.
2: Son autoría de
3: Ivy Quintanilla.
2: Oye, amigo, ¿qué sería ya después que fue todo el merequetengue, malamente, fallecimiento de Selena? ¿Es Selena o Selena? Es Selena.
3: Es Selena.
2: Selena.
3: Bueno, así se pronuncia, pero es Selena.
2: Es Selena. ¿Qué pasó ya cuando los Cumbia Kings hicieron su versión? Porque primero hubo como varias oleadas, ¿no? O sea, varias etapas de ellos donde... tuvieron al Piwi. ¿Qué onda con ese morro? ¿Qué se hizo?
3: No sé.
2: El Piwi. Yo la
3: sé
2: neta,
3: que después sacó que
2: de
3: rola,
2: solista,
3: sí,
2: pero
3: no sé.
2: La neta no. O sea, no la que recuerdo, sé. La de... ¿Sabes qué me imaginaba?
3: Para mí el mejor vocalista es el... AJ, creo que se llamaba. El primer vocal, un güero. Un güerillo. Que era como pocho.
2: Sí, sí.
3: Para mí, él fue el mejor el mejor vocalista de los Cumbia Kings.
2: Oye, ¿y sabes qué, amigo? Yo de repente, por ahí, en su momento, cuando empezaba a salir la rolita de Chocolate, yo me imaginaba por la vocecita que era una chica la que cantaba. ¿Sabes?
3: Sí.
2: Chocolate.
3: Sí, porque tenía...
2: Hasta que me di cuenta y dije, ¿qué?
3: El Peewee tiene una voz, hasta la fecha, muy como... como muy tierna, ¿no?
2: Tiene se una, quiso vestir muy rudo.
3: Muy tierna, muy angelical.
2: ¿Qué onda, chicas?
3: El Peewee.
2: Así es que bueno. Ay, amigo, me encanta mucho que me platiques de la...
3: Mi manito, Peewee.
2: Mi manito, Peewee.
3: Así decía el Ivy Quintanilla.
2: El Quintanilla decía que...
3: Aparte, como músico, es excelso, la verdad. Yo lo sigo mucho y la verdad sí es de mis artistas favoritos, el buen Ivy Quintanilla. Muy buen músico, muy buen letrista, muy buen compositor, muy buen productor. La verdad, ese tipo Es brillante.
2: Es más, ¿qué te parece?
3: Dice por acá, entonces si Selena hubiera sido más galardonada que Natalia Lafourcade en los Latin Grammys.
2: Sí, hombre, se llevó de corbata.
3: Sin temor a equivocarme, fácil, dice por acá el Mr. Roboto, que por cierto le vemos su canción porque vas lenta, amiga, ¿eh? La de Hello, no, nunca pusiste Hello, Electric Light Orchestra.
2: Amigo, tengo todavía peticiones pendientes.
3: Ponlas, ya, imagínate, vamos a hacer programa hasta lunes.
2: Hasta acabar, no, pues que se espere, te lleven su turno. Es más, no, porque estábamos hablando de los Cumbia Kings. Tenemos Pachuco, Mi Dulce Niña, Fuego. ¿Qué quieres? Chiquilla, te quiero.
3: Es muy buena.
2: Bueno, vamos a poner esa.
3: Yo no sé qué es lo que tengo. ¿Qué hacer?
2: Vámonos con los Cumbia
3: Kings. Pónganse a trapear ahorita si no han hecho su casa ahí. Pónganse.
2: Y con ustedes los Cumbia Kings. Vámonos.
3: ¡Cucú!

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1: 12, 17, 31 grados.
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1: Del mediodía con 27 minutos y hemos regresado. Ay, amigo, déjame peino. Ya,
2: Cálmate, porque cálmate.
1: ¿Sabes qué? Ya me quité el pañuelo, ya. Ya fue mucho, mucho chuntaro, ya fue mucho baile. Por favor, ya hasta me duelen los pies, me pisaste un callo. Estábamos en cabina bailando. Y
2: cuán, cuán, cuán, cuán, cuán, cuán, cuán.
1: No, de plano sí andamos con todo y eso que no hemos tomado más que pura agüita. Bueno, yo agüita de Nance, porque de repente hicieron aquí agüita de turquesa, aquí en turquesa agua de Nance, pero está bien agarrosa el agua de Nance.
2: A ver, ¿qué es agarroso? Ya eres la segunda persona en esta semana que escucho que dicen agarroso. ¿Qué es agarroso?
1: Agarroso.
2: Lo pregunto en buena onda, ¿eh? No me estoy burlando.
1: Sí. No, te estoy burlando. Pero bueno, yo puedo decirte, ay, está agarroso, así como que entre ácida, dulce y te deja la lengua como escaldada.
2: ¡Ah, su máquina!
1: Eso para mí es agarroso.
2: A ver, ya le estoy preguntando aquí a el diccionario, el tumbaburro. Oye, güey, no andabas tan mal, ¿eh?
1: Ya ve, te dije.
2: La palabra agarroso es un adjetivo usado en varios países de América Latina para describir una sensación astringente, seca y áspera en la boca, como lo producen algunas frutas verdes o ácidas. También se confunde con un olor fuerte o desagradable.
1: Agarroso.
2: Ay, güey. Muy bien, ¿eh? En serio, por Dios.
1: Es que así no siente mi lengua.
2: Por Dios, que en esta semana eres la segunda persona que escucho que dice agarroso.
1: Ay, está bien agarrosa el agua. Oye, iba a decir una tontería, pero mejor olvídenlo. Continuamos con más. Oye, amigo, fíjate que lo que sí quieres tener...
2: ¡Cálmate!
1: Lo que quieres tener...
2: ¡Cálmate!
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2: ¡Ajalá! ¡Para que le agarren aquello!
1: ¡Para que tengan algo que agarrar!
2: Así es. Oye, papá.
1: ¿Qué pasó?
2: Creo que ya borré mis espérame.
1: ¿Cómo?
2: Ah, no,
1: que?
2: Ya.
1: ¿Cómo
2: no,
1: que de piña?
2: Es que
1: amigo,
2: no los encontraba, amiga.
1: Oye, ¿te gustó el sticker que te mandé de Ponte Trucha?
2: Ese está bueno, el de Ponte Trucha. Yo siempre mando unos pescaditos.
1: Ponte Trucha.
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1: Ay, ¿por qué le bajé el tiriririrín otra vez? 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
2: Thank you very much.
1: ¡Vámonos!
2: ¡Vámonos! Fue un honor haber estado con ustedes aquí en Radio Turque. No, todavía no se puede. Ya me quiero ir.
1: Ya me quería ir a dormir.
2: Ah, me quiero ir.
1: Para dormir.
2: Oye, a ver, espérame. Tengo por aquí un video. No sé si ustedes ya lo checaron en redes sociales, que es tendencia. Ahorita se está viralizando un poco. De un chofer de aplicación.
1: Sí.
2: ¿No? De estos de Uber, Didi, etcétera. No sé exactamente dónde sea, pero es un chofer de aplicación. Y lo agarran unas doñas y aparentemente en el vehículo adentro va un niño que tiene, según esto, autismo. Y digo según esto porque eso es lo que dice la mamá, pero...
1: ¿Pero el niño lo agarra bien?
2: Pues ajá, yo también lo veo bien, pero bueno, no sabemos.
1: Exactamente.
2: ¿No? Y luego también hay gente que la verdad... Pues en este tipo de situaciones se cuelga y hace un mitote de algo... bastante simple, de algo que puede pasar como desapercibido y hacen un pancho. Bueno, la onda es que va este tipo manejando y el chavito le empieza a tocar el hombro y le empieza a tocar la oreja. La verdad, no hace nada fuera de lugar, simplemente como que lo está tocando, como sintiendo, como medio reconociéndolo. Y el taxista le dice muy amablemente, pudiera tomar a su hijo o pudiera sentarlo, me viene tocando y eso me molesta. Pero lo dice...
1: Está en todo su derecho, ¿eh?
2: No, y lo dice de súper mega buena onda.
1: Sí, respetuosamente lo
2: dice. Y entonces la mamá voltea y la verdad, bastante grosera y bastante vulgar, le dice un montón de palabras al chavo que va manejando y le dice, pues no sabes que mi hijo tiene autismo. Y el cuate le dice, no lo sabía. Perdón, me disculpo. Discúlpeme. No pasa nada. Nada más que, pues me viene un poco como, pues, como tocando y me causó un poco de conflicto, ¿no? Y le dice, no se preocupe. El chavo nunca pierde
1: el juicio.
2: Los cabales, la verdad, bastante centrado, bastante respetuoso, diría yo. Y la señora le empieza a decir una sarta de cosas. Y a mí lo que me llamó la atención aquí es que, imagínate que el chavito sí tenga autismo. O sea, que sí sea cierto lo que dice la mamá.
1: Todo eso.
2: ¿No? Pero imagínate... Este pobre brother, o sea, me refiero al niño. Y al taxista, olvidémoslo, al niño. Si esa es la mamá y ese es el tipo de educación que le dan en la casa y lo que escucha o este reaccionar, no me imagino la pobre vida del chamaco.
1: Y fíjate, como lo dices tú, Alex, no tiene la culpa el niño de la educación que le estén formando en casa por ese tipo de ejemplos. Pero entonces de ahí el pequeñito a rato se va a dar cuenta que puede hacer, puede pegar, puede tocar, puede hacer lo que quiera. Y lo van a justificar con su enfermedad. Que tú sabes que hay diferentes grados de autismo, sí. Unos no tan visibles, otros sí muy marcados. Digo, pero no hagas de eso, o no evidencies a tu hijo de esta manera, porque, la neta, pues el niño a lo mejor no es tan... el niño pues dice, bueno, yo te toco. Lo que más me cayó mal de este video, amigo, es que el chavo, como lo dices tú, con todo respeto, no perdió... la calma, le vuelvo a pedir una disculpa.
2: Porque lo hace reiteradas veces.
1: Muchas veces. ¡No acepto tus disculpas!
2: Incluso hasta cuando se van a bajar, aparentemente se ve que llegan con alguien que los está recibiendo y el porque se ve que es la voz de un hombre, se ve que escucha el diálogo o el conflicto y le dice, pues órale, güey, bájate. Y el cuate así como de... O sea, el chofer de aplicación se queda así como, güey... Ya le pedí disculpas, aliviánense, ya mejor lléguenle.
1: Ya, bájense.
2: Y se ve que, o sea, eso es aparentemente una familia muy conflictiva.
1: No, es que...
2: Y aparte grosera.
1: La mamá, la persona con la que iba. Y luego de repente el papá, no, o la persona con la que llegaron. No manches, qué loco. Pobrecito peque.
2: La verdad, yo me pongo en los chapatitos del pequeñín, porque aparte se ve que debe tener que unos 8, 9 años más o menos.
1: Más o menos.
2: Se ve aprox como de esa edad.
1: Uh-huh.
2: Y bueno, este video se está causando se está convirtiendo en tendencia. Ahorita es sensación en las redes sociales. Y obviamente, la gran mayoría están defendiendo al, al chofer de aplicación, pero también queda en entredicho esto que te estoy comentando, ¿no? Acerca de la mamá. De que dices, oye, pues si la neta tu hijo está con ese rollo, pues, güey, aliviánate, ¿no? O sea, ya te pidió disculpas, sí, el chofer pues no sabía, ya le explicaste, ya, santo remedio. No, y se va porque aparte se ve que el video dura un muy buen tiempo.
1: Buen rato, y te imaginas
2: y todo el tiempo estar soportando a la vieja. Yo dije, no, hombre, yo no sé cómo este güey, la neta, no fue como, señora, aquí bájese, no me pague no nada, ya lléguele, vámonos.
1: Bájese, no, bájese, no me pague, ¿no? Bájese.
2: No, la yo neta, sí lo hubiera mandado a la fregada, no, pero...
1: Mira, amigo,
2: yo... Y luego estoy... se ve que la que, porque viene con una acompañante que también es mujer.
1: Y le iba...
2: Y se ve que nunca le dice, oye, a ver, espérate, ya párale, ¿no? Ya este, el güey no te está haciendo nada.
1: Sí, sí, sí.
2: O sea, todavía como que le echa más leña al fuego.
1: O sea, no hay coherencia por ninguna de las dos partes.
2: No. Y el chavito nunca hace nada, o sea, más bien va así como...
1: ¿Ya acabas tema?
2: ¿Por qué me grite y grite?
1: ¿Ya acabas tema?
2: Sí. Pero bueno, ahí está.
1: Yo el... sí lo vi, el video, y sí es tendencia. El día de ayer me salió en Insta y dije, no manches, qué vergüenza, pena ajena. Yo te hubiera...
2: No, a mí sí me dio pena,
1: fíjate,
2: pero
1: yo si hubiera sido el chofer, amigo... Ya no le decía nada. Manejo. Si traigo auriculares, me los pongo. A donde la aplicación ya me dice dónde los voy a llevar. Bájate. Sí. Hasta ahí. Que no sé qué.
2: Qué ganas de estar aguantando esa banda, ¿no?
1: Bájate. No, que no sé qué. Bájese.
2: ¿Ya? Sí.
1: O sea, híjole, qué desesperación.
2: Qué complicado.
1: Esa gente, la neta, sí. Qué feo. No, peor aún.
2: Sobre todo porque yo
1: no me quiero imaginar a sus vecinos.
2: Sobre todo porque lo que te estoy diciendo, ¿no? Tener un chavito con autismo es complicado desde muchos factores, ¿no? El rollo educativo, el rollo escolar, ¿no? Que si lo aceptan o no lo aceptan en la escuela, etcétera.
1: El cómo sobrellevan su condición.
2: En la familia también, ¿no? Que tiene hay algunas familias que tienen que modificar por completo su día a día para poder atender a estos chicos de la manera más adecuada. Tienen que ir a terapias, etcétera. Y en serio, Adri, yo cuando vi el video dije, pobre chavito.
1: Yo me estresé.
2: Pobre chavito.
1: Yo me estresé por parte del chofer. El niño bien como si nada, como que no sé qué pasa. A lo mejor hasta sintiéndose culpable. Chin, lo que provoqué.
2: Porque imagínate, el cuate es educado y reaccionan de la manera en la que reaccionan. Imagínate entonces cuando realmente seas grosero. No, hombre.
1: Se arma la
2: campaña. No me imagino. No,
1: bueno, el chofer los aguantó un ratito.
2: Sí.
1: Deja tú el chofer. Los vecinos de esta familia.
2: No. La misma familia, ¿no?
1: La misma familia, no inventes.
2: Por ejemplo, yo sí tengo 2, 3 ahí en mi familia que son un higadito, que no me caen. Y digo, no, sácate a bañar. Hasta para allá, ¿no?
1: Afortunadamente estoy en Manzanillo, lejos de toda la familia, por parte de acá y por parte de acá. O sea, por parte de papá, mamá y demás. Y voy en a gusto. Toda sudada en el calor de Manzanillo, pero bien a gusto, sin problema alguno. A gusto.
2: Pero bueno, mira, por acá ya nos dan, dice, no he visto el video del chico autista, dice, hace falta concientizar a la población sobre muchas cosas, sí. Dice, de ambas partes, sí, me queda claro. Ahorita, te voy a pasar el video, nos está escribiendo Citlali. Ahorita,
1: saludos, Citlali.
2: Para quien guste, les vamos a pasar el video. Dice, porque a veces la familia los sobreprotege y cree que cualquier acción ya es un maltrato.
1: Sí, claro. Gracias. Y pues, no es la de ahí. Yo creo que esa gente, amigo, no nada más debe de tener como terapia para el pequeño o manera de sobrellevarlo a través de un psicólogo o doctor, sino también siento que toda la familia tiene que tener como ese trato, el mismo trato, ¿no? Porque
2: pues sí, claro.
1: Es saber comprender qué tu hijo sí es capaz de tolerar y también qué le estás enseñando nada más a depender de la familia. O sea, no sé. Considero que está mal informado por la condición del peque porque, pues vaya... Uno puede decir, ay, pobrecito, está... No, pobrecito, tú que tienes más capacidad que tú a veces, ¿no? Pero definitivamente creo que...
2: Inclusive iba a poner el audio, pero sí no, dice grosería. Sí, dice mucho grosería, la señora.
1: Sí.
2: Pues aquí nos van a...
1: Eres un petit.
2: Nos van a cortar, petit. Pero sí, no, se hombre, pasa de lanza,
1: no. Es muy grosera la señora. Ay, amigo, lo que también debemos hacer es tomar conciencia sobre este tipo de acciones y debe de haber alguien coherente en un conflicto así.
2: No, y también,
1: en este caso fue el chofer.
2: Si en este caso te lo están pidiendo de buena onda, pues no tienes por qué ser grosero, ¿no?
1: No. Pero bueno, a lo mejor la señora estaba en un mal momento, un mal día, qué sé yo.
2: Tiene problemas con el marido. Puede ser, pero también la otra, la que va ahí con ella.
1: Tenía que pagar la renta y no tenía.
2: Pues también como que no la aterriza, ¿no? No le ayuda a calmar el asunto. Por el contrario, o sea, parece que la enciende más.
1: Fíjate que yo en casa sí soy así. De que de repente escucho conflicto en casa. Ey, medícate. Medícate.
2: No, pues sí, para que le bajen 2 rayitas, ¿no?
1: Exactamente. O se medican o los medico. Sí, no, o se medican o los medico. Así es que, pues bueno, amigo, vamos rapidísimo al corte comercial.
2: Va que va.
1: Y continuamos en Wake Up Turquesa.
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0: Pues muchísimas gracias a todos ustedes, porque esto no puede ser posible sin su participación, sin sus peticiones, sin sus saludos y mensajes. La verdad es que estamos muy agradecidos porque ustedes prefieren escuchar Wake Up Turquesa. Y antes de despedirnos, amigo, ¿qué tal si agradecemos a nuestros patrocinadores? 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
0: ¿Qué más, amiga? ¿Son todos tus patrocinadores?
1: Ya. Por hoy ya. Porque okay. No han pagado.
0: No se crean, nos tenemos divididos por días.
1: Vámonos. Así. Oye, que... me están preguntando por acá que si ya están en Ticketmaster los boletos para ver a Omar Chaparro.
0: Es que, ¿sabes qué? Yo voy a sacar un préstamo de la empresa para ir al concierto. Para ir al concierto de Omar Chaparro. ¿Qué voy a corear?
1: Yo ni regalo.
0: No lo sé. No lo sé porque no me sé sus canciones. Pero nada más voy a ir por el puro morbo.
1: No, no sé, amigo, la amiga, neta no, no sé, la neta no, la neta no, ¿eh? La neta no.
0: No vale la pena.
1: No vale la pena.
0: Qué feo. Qué feo que seamos así, pero es la verdad. Somos crueles, pero somos honestos.
1: ¿Cómo le siguen tirando a mi marcha?
0: Pobrecito.
1: Es que se aventó así.
0: No, se aventó a lo grande cuando ni siquiera pudo caminar, ni gatear,
1: sí,
0: o sea. No hizo ni tablas para que por lo menos una canción pegajosa de Omar Chaparro me sepa. No.
1: Hay que decirle, señor productor, a ver si se puede poner las pilas, por favor. Nunca le pido nada, pero a ver si ahora sí nos puede poner en la programación alguna canción
0: de Omar Chaparro.
1: Omar Chaparro.
0: Por favor, porque definitivamente pues no tenemos ninguna que corear.
1: No te pares. Ahí el rating se va a ir a los suelos.
0: Sí, no, definitivamente. ¿No? Así de, ¿ya acabó? Para cambiarle.
1: Oigan, no la pueden cortar, córtenle.
0: Córtenle, por favor.
1: Córtenle.
0: No, pobrecito, Omar Chaparro. Pero bueno, señor, pues mejor usted póngase.
1: Le dedicamos que le vaya muy bien a Omar Chaparro. Pero en otra cosa.
0: No, definitivamente creo que, híjole, ya es un fracaso cantado y no lo decimos nosotros, sino la gente que escribe a través de las publicaciones que no quieren ir ni aunque sea regalado el boleto.
1: No, pues es que cómo.
0: No, pero pues
1: bueno, así como, amiga.
0: No, pues no. Amigo, nosotros ya tenemos que despedirnos del programa sin antes agradecerles a todos ustedes por habernos acompañado el día de hoy. Estuvieron buenas las rolas del día de hoy.
1: Oye,
0: las
1: sí.
0: Que se alcanzaron a poner, porque todavía me quedaron como cuatro pendientes, así es que para el próximo viernes con gusto se las pongo.
1: Ay, dice catabola.
0: Con gusto se las pongo, no se despegue de la mejor sintonía de 92.9. Mi nombre es Adriana Maldonado y fue un placer haber estado con todos ustedes.
1: Yo soy Alejandro González Pulga, nos despedimos, que tengan un excelente fin de semana, pórtense increíblemente mal, pero cuídense muy bien.
0: Así
1: nos
0: es.
1: Escucharemos de nueva cuenta el lunes, en punto de las 11 de la mañana con más, a través de Radio Turquesa 92.9.
0: Así es que cuídense mucho, adiós.
1: Bye.
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7: 1:17.

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0: Horacio Bayardo hizo un llamado a las juventudes a sumarse a la defensa de la transformación. Señaló que las y los jóvenes son prioridad, pues en Colima, todas y todos los estudiantes de escuelas públicas cuentan con apoyos para continuar sus estudios. Quienes no estudian ni trabajan tienen acceso a programas de capacitación laboral. Y además, hay respaldo para impulsar el talento deportivo y cultural.
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2: 1:31.

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6: 1:47.

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1: Las 2 en punto.
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0: ¿qué tal? ¿Cómo le va? Es un gusto saludarles a todos ustedes. Y bueno, pues ya en este 31 de julio, último día de julio, les saludamos con muchísimo gusto a través de la frecuencia Radio Turquesa 92.9. Le damos la más cordial bienvenida a este su espacio informativo Turquesa Manzanillo. Soy Carlos Cepeda. Bueno, pues a nombre de todo este gran equipo informativo operativo, bueno, le invitamos para que en los próximos minutos se disponga con nosotros y nos acompañe en toda la información, todo lo que ha ocurrido en materia de noticia, los hechos y por supuesto también las intervenciones, participaciones de nuestro equipo de corresponsales. Así iniciamos, así comenzamos. Informativo Turquesa, la voz de la información.
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0: enterado, le comentamos, la fiscalía obtiene vinculación a proceso de dos personas por narcomenudeo, esto en el municipio de Manzanillo. Los imputados fueron procesados por la posesión simple de metanfetamina. Tras un cateo realizado en la colonia San Pedrito, se obtuvo ya la vinculación a proceso de Jaime Alonso N. y Juana Marisol N. por su probable responsabilidad en el hecho que la ley señala como delito contra la salud en modalidad de narcomenudeo en la variante de posesión simple de metanfetamina. Y es que de acuerdo a la carpeta de investigación, los hechos ocurrieron en cuanto elementos ministeriales ejecutaron una orden de cateo en este inmueble ubicado en el andador de la colonia San Pedrito, en el municipio de Manzanillo. En el lugar fueron localizadas, dentro del rango de acción disponible inmediata de los imputados, 17 bolsas de plástico que contenían metanfetamina. Con estos elementos, la autoridad judicial determinó vincular a proceso a ambas personas luego de que el agente del Ministerio Público aportara los datos de prueba que sustentan la investigación. También se está brindando capacitación la Oficina de Asistencia para Desastres en el Extranjero del Gobierno de Estados Unidos de América, personal del Sistema de Protección Civil Colima. Justo, la Unidad Estatal de Protección Civil en el Estado continúa fortaleciendo las capacitaciones de su personal mediante la capacitación especializada, con el objetivo de brindar una respuesta cada vez más eficiente y coordinada. También esto ante situaciones de emergencia. Le comentamos, los días 29 y 30 de julio se llevó a cabo el curso básico del sistema de comando de incidentes impartido y gestionado por personal del Programa Regional de Asistencia para Desastres, por sus siglas. Ahí el gobierno de Estados Unidos llegó con una duración de 2 días, actividades teóricas y prácticas. En esta importante capacitación, 24 elementos de la Unidad Estatal de Protección Civil y Protección Civil de Manzanillo fortalecieron sus conocimientos y habilidades en la organización, coordinación, administración de recursos para la atención de emergencias bajo estándares internacionales y normas oficiales mexicanas. Si presentas dengue, mantente bien hidratado, guarda reposo, evita la automedicación y permanece atento ante cualquier signo de alarma. Tienes que acudir a tu unidad de salud más cercana para recibir diagnóstico y tratamiento oportuno. Actuar a tiempo, recuerda, puede prevenir complicaciones, proteger tu salud y la de tu familia. La mejor defensa es la prevención. Elimina los criaderos, mosquitos en tu hogar, escuela, trabajo y comunidad. La Secretaría de Marina Armada de México, a través de la Sexta Región Naval, informa que brindó auxilio a un menor de 7 años de edad quien presentaba dificultades para salir del mar, esto en la playa Las Brisas, gracias a la pronta reacción de los nadadores de rescate del ENSAR de Manzanillo. El menor logró salir del agua sin afectaciones de salud. La acción se derivó dentro de los recorridos de vigilancia que realiza personal naval en la playa de Las Brisas como parte de la operación Salvavidas Verano 2026. Cabe recordar que esta operación comenzó desde el pasado 30 de junio en el marco de la implementación del Plan Marina, con el objetivo de proporcionar seguridad y vigilancia para resguardar la integridad de los vacacionistas nacionales e internacionales que visitan los principales destinos turísticos del país. Para la atención de emergencias en la mar, la Sexta Región Naval pone a disposición el número telefónico y WhatsApp 314-160-3274, 314-160-3264. La Fiscalía General del Estado también ya cumplimentó 6 órdenes de aprehensión por diversos delitos. Esto como resultado de las acciones permanentes en los mandamientos judiciales. Ahí la Fiscalía publicó de temas de investigación, complementando estas 6 órdenes de aprehensión en el periodo comprendido del 20 al 26 de julio por diversos delitos. Las personas detenidas señaladas como probables responsables de los hechos que la ley establece como delitos de abuso sexual infantil agravado, extorsión agravada, delitos contra la salud, la violencia intrafamiliar, por lo que fueron puestas ya a disposición de la autoridad jurisdiccional correspondiente para continuar con el proceso legal. Esto como parte de las acciones de colaboración interinstitucional de 2 mandamientos judiciales que fueron ejecutados en el municipio de Manzanillo, donde las personas requeridas por la justicia fueron localizadas y detenidas por elementos de la Policía de Investigación. Posteriormente fueron entregadas a la Fiscalía de los Estados de Chiapas y Jalisco en atención a los convenios de colaboración vigentes entre las instituciones de Procuración de Justicia del país. Y bueno, le comentamos el día de ayer, pues también arrancaron y se llevó con éxito los trabajos para el retiro de la estructura del puente colapsado en la zona de Playa de la Boquita como parte de las acciones para liberar la zona, avanzar hacia una solución definitiva. Estas labores se realizan en coordinación con el gobierno del estado de Colima y Protección Civil Municipal. También se informa que se encuentra habilitada la ruta alterna del Cerro de Juluapan para la comunidad del Naranjo. Esto con el objetivo de que las y los visitantes puedan seguir disfrutando de este espacio turístico mientras continúan pues estas labores. El Ayuntamiento de Manzanillo mantiene firme ese compromiso de seguir trabajando en coordinación con los tres niveles de gobierno para proteger a las familias y brindar certeza a las y los visitantes, construyendo la infraestructura que contribuya ya al bienestar y desarrollo del municipio. La gobernadora del estado, Indira Vizcaíno Silva, invitó a la población colimense a visitar el Parque Regional Griselda Álvarez Ponce de León, al área de las albercas, durante estas vacaciones de verano. Dijo que venir a este lugar es un plan perfecto para la diversión familiar y disfrutar los juegos infantiles, la tirolesa, paseos en lancha, el clima que brinda este espacio de naturaleza, así como acudir a refrescarse en las piscinas. Todo está abierto y disponible durante el verano para que las familias puedan disfrutar este espacio, comentó. También las albercas, le comentamos, están abiertas de miércoles a domingo de 11 de la mañana a 6 de la tarde, con una cuota de recuperación de 32 pesos para niñas y niños, 57 pesos para personas adultas. Las y los interesados también pueden visitar estos lugares y la información pueden requerirla a través de las actividades realizadas el día en la página de Facebook, www.facebook.parquegriseldaalvarez. Se le gustaría postularse en un centro de trabajo, acérquese a la ventanilla de atención de Jóvenes Construyendo el Futuro, reciba apoyo para realizar su postulación a estos centros de capacitación. Puedan acudir del 3 al 6 de agosto en el Centro Municipal de Negocios de Salagua, de 10 de la mañana a 1 de la tarde, esto en el municipio de Manzanillo. También le comentamos, el INCOD está realizando el Festival de Natación de Curso de Verano en la Unidad Morelos. Ahí el Instituto Colimense del Deporte, bueno, pues llevó a cabo el Festival de Natación de este curso de verano 2026. Niñas y niños y adolescentes y jóvenes han demostrado lo aprendido durante semanas y diversión y adiestramiento en el Centro Acuático de Occidente de la Unidad Deportiva José María Morelos y Pavón. Esto en presencia de mamás, papás y otros familiares. Hay ejercicios de activación acuática, respiración, flotación, desplazamientos, inmersiones, saltos. Las menores participantes ya han fortalecido habilidades de agua y ganaron pues confianza en cada reto superado. La gobernadora del estado entregó patrullas, uniformes y equipamiento. Al Ayuntamiento de Colima se invirtieron más de 4.5 millones de pesos. La mandataria recordó que su administración ha entregado 12 patrullas al Ayuntamiento capitalino, que trabaja para todos los municipios por igual. La gobernadora también mencionó de estas dos nuevas patrullas equipadas, 7 terminales portátiles, uniformes, equipamiento para elementos municipales. Una inversión, les comento, 4.5 millones de pesos vía del Fondo del Fortalecimiento de las Instituciones de Seguridad Pública. En este evento realizado afuera del Palacio de Gobierno, la mandataria dijo que este es el primer año de este gobierno. Su administración trabaja por igual para todos los municipios en materia de seguridad, con entrega de herramientas necesarias a las corporaciones. También detalló que solo al municipio de Colima ya se le han entregado 12 patrullas, 5 en la primera mitad del sexenio y 7 en la segunda mitad, incluyendo las dos unidades entregadas este jueves. Dijo, para la gente, para el municipio, Colima es importante, son los colimenses, nosotros, cada ciudadana y ciudadano de los 10 municipios del estado son valiosos. También señaló la gobernadora que las unidades requieren mantenimiento para seguir funcionando al servicio de la gente. Le comentamos que, bueno, la Subsecretaría de Cultura inauguró ya la exposición pictórica La Belleza de la Naturaleza, una parte de mí, del artista plástica Hazel Covarrubias, muestra que estará disponible hasta el mes de septiembre con la entrada gratuita en la sala del sitio del Museo Palacio de Colima, en el Centro Histórico, donde el artista comparte su visión, la belleza de la naturaleza, la fortaleza femenina y la capacidad del arte para despertar emociones y construir identidad. Están invitados. Por su parte, la Secretaría de Salud pues informa que de manera gratuita en unidades médicas del IMSS Bienestar se estará realizando la exploración clínica, esto como parte pues de las acciones permanentes para la detención oportuna del cáncer de mama. Le comentamos, esta valoración se practica a mujeres de 25 años en adelante y en caso de identificar algún cambio sugestivo, tumoración, se canaliza a complementarios que permitan determinar el tipo de lesión y establecer el manejo correspondiente. En este procedimiento, que consiste en la búsqueda intencionada de masas, alteraciones de la forma, el color, la piel, así como la presencia de secreción en los pezones de ambas mamas, puede efectuarse en cualquier momento bajo las condiciones que garanticen el respeto y la privacidad de los pacientes. La exploración clínica forma parte de tres acciones esenciales para la detección oportuna de cáncer, junto a la exploración mensual a partir de los 20 años de edad y la mastografía desde los 40 años. Médicos becarios y pasantes de enfermería del Hospital General de Manzanillo, el IMSS Bienestar, participaron en una capacitación de reanimación cardiopulmonar básica. Con esto fortalecen sus conocimientos, habilidades para actuar de manera oportuna ante una emergencia. La capacitación fue impartida por el doctor Roberto Muñoz Silva y la doctora Blanca Flor Rodríguez Gaspar, médicos del servicio de urgencias de esta unidad en el municipio. HR Ratings eleva la calificación de Colima HRA con perspectiva positiva y reconoce la mejor salud financiera en 12 años. La agencia internacional HR Ratings ratificó la trayectoria de recuperación sostenida y disciplina fiscal en el estado de Colima. Esto al elevar su calificación crediticia de HR BBB a HRA, otorgándole además una perspectiva positiva con este ascenso. El estado recupera una nota de alta solvencia que no alcanzaba desde hace 12 años. También le comunicamos que este avance refleja el manejo responsable y transparente de los recursos públicos por parte del gobierno de Colima, que encabeza la mandataria Indira Vizcaíno Silva, respaldado por un crecimiento firme en los ingresos de libre disposición, así como una reducción sustancial y constante en el endeudamiento a corto plazo, garantizando un entorno de sólida liquidez presupuestal. La calificación destaca la disminución del endeudamiento a corto plazo, el fortalecimiento de la autonomía financiera y manejo responsable en las cuentas fiscales sanas y la inversión de infraestructura. Y eres parte de la información que le tendremos a ustedes a partir de este momento. La invitación para que nos siga, quédese con nosotros, acompáñenos en los próximos minutos. Tenemos información relevante, importante, así como también la participación de nuestros corresponsales, entrevistas, comentarios, pero su denuncia es lo más importante. Teléfono en cabina para línea de WhatsApp 314-170-6757. Vamos a la breve pausa, regresamos.
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4: 2:17:34 grados.
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0: de regreso, más de los temas, más de la información. El día de hoy a quien agradecemos la comunicación es al diputado Alfredo Álvarez. Alfredo, te saludamos. ¿Cómo estás? Un gusto.
1: Un gusto, estimados amigos de ahí de Radio Turquesa, estimado Carlos. Aquí estamos, a la orden.
0: También nos acompaña Penélope Membris, Penny.
2: ¿Qué tal, Alfredo? Muy buen día. Un gusto saludarte este viernes.
1: Un abrazo.
2: Y bueno, hemos visto que has realizado recorridos ya casa por casa, la labor en asambleas, también con la aspirante Rosy. ¿Qué opinión tienen de ella? ¿Cuál es, por qué la acompaña? ¿Cuál es la labor que se está realizando en conjunto? Platícanos.
1: Sí, muchas gracias por el espacio. Pues fíjense que por ahí nosotros saben que somos fundadores de este movimiento de Regeneración Nacional, de Morena. Siempre me gusta llamarle así, porque antes que un partido, nosotros somos un movimiento. Y como tal, pues debemos estar, nuestra esencia es estar en territorio, caminar en las calles, en las colonias, en las comunidades, para sensibilizarnos, para escuchar al pueblo, y desde ahí, desde el territorio, ir tomando decisiones. Por eso yo celebro que la compañera Rosy Vallardo ahorita esté en territorio, esté haciendo el recorrido casa por casa, como decía nuestro presidente Andrés Manuel López Obrador. Ahí les va su par de zapatos, su par de tenis, su kit de periódico, su gorra, y órale, a desgastar la suela. Entonces, en esa actividad estamos con la compañera Rosy, y a mí me gusta mucho también que andamos en las colonias de mayor marginación, en la periferia, y esto desde luego que nos va sensibilizando. Sí. Yo veo que la compañera Rosy Vallardo es bien recibida. Hemos tenido diversas asambleas en diferentes colonias, acá por la capital de Colima, lo que es en la colonia Mirador de la Cumbre, en la colonia Cuauhtémoc, en la colonia Insurgentes, en Nuevo Milenio. Y la verdad que muy buena asistencia, buena recepción, y sobre todo también siendo testigos y también siendo evidentemente comparando también cómo en Manzanillo, pues, vemos que sí hay un municipio con resultados, que está iluminando, que está haciendo sus labores, que son los servicios públicos, y por ejemplo, en hacer esos recorridos, por ejemplo, en la capital, haciendo ahí la comparación, por ejemplo, donde hacemos las asambleas, pues prácticamente los jardines están llenos de basura, es una recurrente queja de las habitantes de la capital. También, fíjate que nos hemos encontrado varias colonias sin iluminación, por ejemplo, Bosques del Sur estuvo 3 meses sin luminarias, y gracias a que hacemos esas asambleas, estamos en territorio, pues por ahí ya se hizo la gestión, con apoyo ahí de los regidores de la capital, de nuestro movimiento, y ya se solucionó, por ejemplo, ¿verdad? Entonces, sí vemos una diferencia, y cómo cuando se ahorran los recursos, se utilizan, y se enfocan hacia los que menos tienen, pues incluso se pueden crear programas, como es el que creó la compañera Rosy de la Unibeca, que siempre les digo yo eso a los compañeros en las asambleas, de los 2.500 municipios, Manzanillo es el único que está dando ese apoyo a nivel universitario, y no solamente eso, sino también posgrado. Y creo que son las cosas que hay que hacer conciencia. Y fíjate, también algo que abonamos mucho en las asambleas que hacemos con la compañera Rosy Vallardo, es de que a la gente siempre le decimos que un pueblo que olvida su historia está condenado a repetirla. Y por eso les recordamos, bueno, yo en lo personal, parte de mi narrativa es de que 70 años del PRI, que no olvidemos, que tengamos memoria, el pueblo es mucha pieza, y que recordemos que 70 años del PRI estuvieron, que todavía llegó Vicente Fox, que es un traidor a la democracia y que nos mintió, que iba a sacar al PRI a las tepocatas y no sé qué tanto, y que finalmente estos señores, ¿verdad?, del PRI y el PAN, que antes nos decían que eran diferentes y que estaban peleados, pues que ahora están, les digo, más que casados, y ahora, dice, ya se andan divorciando, pero que tengamos memoria, 70 años del PRI, 12 años que estuvo el PAN, ese señor Calderón, que se robó la elección, y por eso saca el ejército a las calles, y por eso gran parte de la violencia que hoy vivimos en México es consecuencia de esas malas decisiones por usurpar el poder, que no se nos olvide. Y pues bueno, todavía el pueblo le dimos 6 años más, ¿no?, la oportunidad a Peña Nieto, y resultó peor. Entonces, tengamos memoria y recordemos también que cada presidente de estos que mencionaba, pues salían y se iban cada 6 años, ¿y qué quedaba? Mayor pobreza, mayor desigualdad social, el salario mínimo lo subía en 50 centavos, un peso, 1.50, y nos poníamos contentos. Y ahora no, ahora con la cuarta transformación es un gobierno que por primera vez sacó de la pobreza a más de 13 millones de familias, de mexicanos y mexicanas. Fíjense lo que significa eso. Y que está subiendo y dignificando a la clase trabajadora, a los que menos tienen. ¿De qué manera? Con el aumento del salario mínimo, que ahí está. Y ya el salario mínimo, por la cuarta transformación, está garantizado que aumente arriba de la inflación. Algo que estos señores neoliberales nunca pensaban en los que menos tienen. Entonces, bueno, eso y también toda la cantidad de programas que hoy existen, que es una realidad, que el dinero, siempre lo decimos, no es del gobierno, no es de los funcionarios, es para el pueblo, y así lo hemos hecho en la cuarta transformación, y por eso hoy significa, desde los abuelitos, los adultos mayores, porque lo decía ayer en una entrevista también, que la tendencia neoliberal hacia el adulto mayor, hagamos memoria también, era como los querían llevar a la forma de vida americana, donde el adulto mayor se esquina, se le invisibiliza, se le arrincona, se le mete al asilo. Y no, ahora al adulto mayor, gracias a los programas sociales, el abuelito o la abuelita trae dinero en la bolsa. Y ahora el nieto anda buscando al abuelito, abuelita, vamos a dar la vuelta. Entonces se le dignifica de alguna manera, se le humaniza y bueno, se le reconoce, ¿no? Como son personas sabias, de sabiduría, y hay que honrarlos, ¿verdad? Y también, fíjate, las personas con discapacidad. En México, yo trabajé en el INEGI y no había un censo de cuántas personas con discapacidad había. Y ahora que llegó la cuarta transformación, sabemos, y hay un directorio, un censo, y tenemos ubicados bien. Y ahora esas personas que nadie se acordaba de ellos, que estaban con la bendición de Dios y que los veíamos por ahí, pues pidiendo recursos, ¿verdad? En las calles, fíjate, pues complicándosele su vida, pues ahora lo menos hay un apoyo, ¿verdad? Que les garantiza, pues, la cuestión básica. Entonces, eso es la diferencia. Y siempre les digo también a las personas, cierro con esa mi intervención, de que nos ayuden. Porque nosotros venimos de una generación donde no había nada, que no había programas sociales, no había becas, era muy difícil concluir una carrera, sí. Y que ahora los jóvenes pues ya tienen todas esas facilidades, que la computadora, que los uniformes, que la beca, y les pido yo a los papás, a los abuelos que nos ayuden a transmitirle este mensaje a los jóvenes, porque ahorita hay una fuerte campaña financiada por el imperialismo de Estados Unidos, donde quieren meter ideas de derecha, que son ideas individualistas, que son ideas que van a favor del mercado, del capital, de las grandes potencias y no de los que menos tienen. Y México, junto con Brasil, hoy por hoy son faros de esperanza para el mundo. La presidenta Claudia Sheinbaum es un ejemplo de demostrarle al mundo que se puede hacer política de otra manera, no de manera corporativa, no de manera despojando a los pueblos, no con violencia, como lo está haciendo Donald Trump. Que fíjense, decían que iban a salvar Venezuela y tanto que se quejaban. Uh-huh. ¿Y qué pasó? Secuestraron, violaron el derecho internacional, quitaron al presidente que estaba Maduro. ¿Y qué pasó hoy con el petróleo, con los recursos de Venezuela? 12 mil millones de dólares, y todavía este señor Donald Trump se jacta de que los tiene a su disposición. Y hoy por hoy, a Venezuela la están viendo como una colonia. Y es lo que quieren para México. Con este discurso, ¿verdad? Que quieren salvarnos y demás. Recordemos que la última vez que vinieron los americanos, se quedaron a mitad del territorio. Entonces tengamos memoria, que no se nos olvide, el pueblo es mucha pieza, yo siempre le apuesto a eso, y que sigamos reforzando este gobierno que es del pueblo y para el pueblo, y que por primera vez responde a los intereses de los que menos tienen.
0: Así es. Alfredo, se están manejando, bueno, pues dos aspectos importantes, dos conceptos, soberanía, transformación, dentro de estas asambleas, dentro de estos recorridos que no tienen que ver con la campaña electoral, pero sí con el acercamiento para lo que es la coordinación justamente del Partido de Movimiento Regeneración Nacional en el Estado. En este sentido, Alfredo, y para que la gente, bueno, comprenda un poco más en la trascendencia, hablamos de soberanía allá en 1810, cuando la comunidad española quería traer a Maximiliano y a Doña Carlota a seguir gobernando, ¿no? Se dio este tema de independencia. Lo vemos ahora, como bien lo dices, en el tema internacional, también, bueno, pues defender esta parte. ¿De qué otra manera se puede defender la soberanía a nivel mismo nacional, a nivel local, en el Estado? ¿Qué podrías decir? ¿Cómo la definirías tú? ¿Y cómo podemos nosotros también como ciudadanos hacerlo?
1: Estar informados, estar documentados, saber y conocer nuestra historia, como decía al principio, para no repetirla. Creo que es la mejor vacuna ante estas amenazas fascistas de derecha que intentan violar nuestra soberanía nacional, y recordar que somos fruto México, siempre hemos sido a lo largo de la historia a contracorriente. Recordemos que pese a la invasión y pues y intento de conquista española durante 300 años,
0: sí.
1: Fueron 500 en total. Entonces nos liberamos gracias a el cura Hidalgo, a Morelos, las compañeras de la independencia, y que después somos una de las primeras naciones que separamos la iglesia del Estado. Después somos una de las pocas naciones, esto es bien importante que las personas lo sepan, donde hubo una revolución mexicana por la tierra, donde hubo un reparto agrario, donde hoy por hoy, en tiempos incluso de neoliberalismo, no lograron que la tierra pasara a manos privadas. Hoy por hoy, y lo digo con mucho orgullo, el 51% de la tierra mexicana, del territorio mexicano, está en manos de propiedad social, en manos de ejidatarios, en manos de comuneros. Y esto le da otro giro y otra dimensión a lo que es México, ¿eh?, nuestra soberanía. Entonces, yo haría esa reflexión, y que sepamos, ¿verdad?, lo que representamos. Yo creo que ahora, en estos momentos de la Cuarta Transformación, al igual que estos procesos históricos que mencionaba, pues que ahora nos toca a nosotros ser los protagonistas y defender este proyecto que por primera vez responde al interés de las que menos tienen, ¿verdad?, de las mayorías, que siempre fuimos olvidados, marginados, estigmatizados, y que solamente los recursos, cuando había apoyos, pero si se los daban a los grandes empresarios, ahí sí, bien, bienvenidos, no pasa nada. Pero si se los dabas a las personas que menos tienen, ahí sí es un gasto. Vicente Fox lo decía, y lo cito textualmente, hay un video grabado que dice, póngase a trabajar, huevones. Uh-huh. Y si pónganse a trabajar, canijos, ¿no? Dice. Entonces, esa es la mentalidad neoliberal, pero el señor no dice nada de cuando recibía la pensión, ¿verdad?, de más de 100,000 pesos. Entonces, de eso estamos hablando. Y yo le haría el llamado a la sociedad, a que estemos informados, que tengamos memoria, que nos ayuden con los jóvenes, porque ahorita hay una fuente de financiación hacia los jóvenes, y que, pues, sigamos defendiendo este proyecto. Ahora, primero con López Obrador, ahora con la presidenta Claudia Sheinbaum, primera mujer presidenta, rompiendo y partiendo lo que es la parte del machismo, el patriarcado, y creo que vamos ganando poco a poco derechos, y pues, aunque la oposición se frote las manos, pues, Movimiento Regeneración Nacional, les cueste los que le cueste, es el único que realmente está dando resultados. Hay áreas de oportunidad y todo, yo siempre también les digo, cuando haya corrupción, porque son procesos vivos y demás, no son perfectos, pero cuando haya, hay que poner el nombre y apellido y señalarlo, pero tenemos que defender este proyecto que se llama Cuarta Transformación, y tenemos una responsabilidad histórica. Por ahí leí una frase que me gustó mucho, y decía, son tiempos virtuosos y hay que fundirnos en él.
2: Bueno, también preguntarte, digo, mencionabas una parte esencial que es las juventudes. ¿Qué mensaje le darías a los jóvenes para que se impliquen más en el tema de la política, para que investiguen, analicen y sobre todo se informen de manera correcta?
1: Importante. Fíjate que en el neoliberalismo, también recordarles que a los jóvenes no les importaban, que prácticamente no había ningún tipo de programa de apoyo. Yo cuando era, pues, todavía estoy medio joven, ¿verdad? Pero más joven, que estaba estudiando, pues nunca había estímulos para seguir ejerciendo tus estudios. Uh-huh. Incluso los catalogaban como ninis, ni estudian ni trabajan. Sí. Eso era el futuro que el neoliberalismo le ofrecía a la juventud. Y vemos que era una cuestión muy crítica, porque el neoliberalismo prácticamente no les ofrece ningún futuro, ya que, por ejemplo, a diferencia de nuestros papás, nuestros abuelos, ellos sí tienen el derecho a la jubilación, a mejores condiciones laborales. Y ahora, y con el neoliberalismo prácticamente recortaron todo. Entonces ahora se van transformando, se van ganando derechos, ya están las becas de jóvenes construyendo el futuro, todo el apoyo a la parte del estudio de la universidad, la prepa, y son cosas que antes no sucedían. Entonces, decirle a los jóvenes que a veces dicen, no, que a mí la política no me gusta, pero la política implica todo. Desde, por ejemplo, si dices que prefieres tomar un vaso de agua, por decir algo simple, a un refresco, ya estás haciendo política. Al decir que no a los transgénicos y sí a los maíces nativos, estás haciendo política. si sube el costo de los servicios y demás, eso es política. Claro. Entonces todo es política. Lo personal incluso es político. Lo que yo estoy de acuerdo, ¿no? Y yo también, a veces se confunde entre lo político y lo electoral. Y a veces lo electoral yo sé que es muy desgastante, es muy banal, ¿no? Y a veces a los jóvenes es lo que no les gusta. Pero la política, la buena política, es tan buena, como decía López Obrador, que ni el más peor y corrupto político la ha podido manchar. Entonces nosotros en la Cuarta Renovación hacemos política para el pueblo, de territorio, con valores, no mintiendo, no presionando, no robando, no simulando y dando resultados, ¿verdad? Entonces yo los invitaría a que se sumaran, hay varios colectivos, pueden hacer política, pueden integrarse e incidir y transformar, porque es muy fácil quejarse y más fácil desde un Facebook, desde un celular, desde un medio electrónico, pero enfrentar y transformar la realidad, ese es el gran tema, ¿no? Hay que entrarle.
0: Así es.
1: Y para esto, la mejor receta es organizarnos. Un pueblo organizado es la mejor manera de ir transformando la realidad para beneficio de todas y todos.
0: Alfredo, nos queda un minuto que me digas, bueno, en estos recorridos que has acompañado a Rocío Gallardo, ¿qué necesidades has palpado tú? ¿Qué pide la gente? ¿Qué necesita? ¿De qué adolece la ciudadanía y el pueblo?
1: Fíjate que es una recurrente que vemos, por ejemplo, en la capital de Colima, vemos un abandono total de los servicios públicos. Las calles, parte de identificación, parte de recolección de basura, y vemos una ausencia del gobierno municipal, también en el tema de seguridad. No vemos las patrullas. Ahorita, por ejemplo, yo venía manejando aquí por la alerta del DIF y vi un choque. Y fíjate, quien nos estaba atendiendo era la policía estatal, porque ya ni siquiera hay patrulla de tránsito municipales, ¿verdad? Algo que era muy recurrente antes de, y ahorita prácticamente hay libre albedrío en la capital. Y es un tema, ¿verdad?, que deja vulnerable a la sociedad, a diferencia, por ejemplo, allá con Manzanillo, con Rosy Gallardo, que se compraron más de 64 patrullas, ¿verdad? Eso habla de la forma de gobernar, eso habla de que no es de que le vayas a la cúpula, al Malguita, además, sino habla de un proyecto de nación, en el cual todos los que estamos en Movimiento de Regeneración Nacional, pues, nos enfocamos y pues tenemos claro que eso es donde tenemos que caminar, con proyectos hacia la gente, por el pueblo, para el pueblo siempre, ¿verdad? Eso es lo que parece.
0: Correcto. Alfredo, pues agradecerte el día de hoy, tu importante participación. Estaremos en contacto también, pues para dar a conocer todo lo que vaya surgiendo dentro de este y otros temas relevantes también allí, justamente en la 60ª legislatura. Muchísimas gracias, un gusto. Te mandamos un gran abrazo.
1: Un gran abrazo, querido Carlos Penélope. Un saludo a todo el auditorio y que siga este proyecto de regeneración nacional. Es un ejemplo para el mundo. Y recordándolos a todas y todos que el mundo es mercancía y que en comunidad otro mundo es posible.
0: El diputado Alfredo Álvarez en el Congreso del Estado. Bueno, pues nosotros vamos directamente a una breve pausa comercial. Regresamos, hay más información.
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10: 2:46.
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1: Bien, ya de regreso con más de los temas de la información. Y bueno, pues ya es viernes. Viernes no, también.
2: Como gracias viste. A Dios, es viernes.
1: Gracias a Dios.
2: Y listo con toda la información, con toda la nota deportiva el día de hoy. Todo sobre la jornada 3 del fútbol mexicano y el tema de la selección sub-20. Así que vamos a escuchar la información.
1: Vamos a la identificación también, porque hoy sí hay.
2: Marcador final.
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3: ¿Qué tal, Charlie? ¿Qué tal, Pene? Auditorio, muy buen día para todos. Y sí, gracias a Dios, es viernes y viernes deportivo. Pues le traemos todo lo relacionado con lo que es la jornada 3 del fútbol mexicano, el marcador final. Y vamos a comenzar con algo agradable, que hay que aplaudir a los jóvenes, a los chicos, a los sub-20, en el cual están jugando el torneo de la Concachampions para ir a lo que será las Olimpiadas y todos los eventos en 2028. Y pues México golea 4-0 a Guatemala en el campeonato sub-20 de la CONCACAF. El partido se disputó en el estadio Cuauhtémoc con goles de Diego Ramírez, Hugo Camberos de las Chivas, Penny. Así que muy bien por Hugo Camberos, que está haciendo goles. Luis Gamboa y un golazazazazo de Nelson Cedillo, que la verdad en un tiro de fuera del área metió un golazazazo, que la verdad vale la pena verlo varias ocasiones, porque la verdad es un golazo. Así que con el resultado el Tri avanza a los cuartos de finales. Y pues sí, la gente que nos ve en Facebook va a ver las imágenes. Y pues vamos con lo que será la jornada 3 del fútbol mexicano, y comienza con viernes, como le llaman, viernes botanero. Y será el partido a las 7 de la tarde en Puebla, donde fue el partido de México. Será en Puebla, y el Puebla recibe a la Chivas Rayadas del Guadalajara, de mi amiga Penny Penny y de su servidor y de muchos millones de mexicanos. Esperemos que este partido lo gane Chivas, porque está jugando muy bien, pero también el Puebla, hay que decirlo, esos dos partidos se ha visto muy bien. Y este partido lo podrán ver a través de Canal 7, Televisión Abierta, TUDN, pero también en ESPN. Así que gran partido comenzando lo que es la jornada fútbol de fútbol mexicano. Y el mismo viernes, pero a las 9 de la noche, San Luis recibe al Tijuana. El viernes también, pero allá en Juárez, el Juárez recibe a los Pumas. Ya para el sabadito alegre, a las 5 de la tarde, Querétaro recibe al Tigres, será por TUDN y Fox. A las 7 también, los hermanos, digo hermanos porque son del mismo mismo dueño, León Pachuca, será partido por Fox, un gran partido que se espera. Y ya más tarde, bueno, también a las 7, el Atlas, el supermillonario Atlas con nuevos dueños, recibe al Monterrey, que también se está armando bien. Se espera un gran partidazo en la Perla Tapatía en el Estadio Jalisco, y lo podrás ver a través por Televisión Abierta por Canal 5. Ya más tarde a las 9 de la noche, para cerrar lo que es el sábado, Cruz Azul recibe al Atlante, que acaba de ascender, y se espera un gran partido, el Cruz Azul de mi amigo Gabo, que está haciendo las cosas muy, pero muy bien. Y ya para el domingo a las 5 de la tarde, el América, que todavía, bueno, se escucha de dos refuerzos, vamos a ver si llegan o si ya están para que jueguen el partido el domingo, recibiendo a el Santos. Y para cerrar la jornada del fútbol mexicano en la tercera jornada, el Toluca recibe al Necaxa. Hay que decir que se oye mucho que ahora que jugaron la campeón de campeones, estuvo muchos regaños, parecer se filtraron algunos audios donde regaña a varios jugadores, y se dice que el equipo está partido, pero bueno, son rumores, no hay nada concreto. Y sí, comentarles también, Charlie y Penny Auditorio, que esta jornada 3 se jugará, y ya no se jugará más hasta el 15 de agosto, ya que la Concachampions, o como muchos le llaman, la compra que jugará Estados Unidos, México contra los de Estados Unidos en partidos de la MLS, la League Cup, así le llaman mucho, League Cup, jugarán partidos en Estados Unidos, pero también hay que recordar que es ida y vuelta los partidos. Así que la liga hace una pausa obligatoria en lo que es agosto, tras disputar las primeras jornadas de su torneo local, para que todos sus equipos viajen a Estados Unidos y Canadá y disputen la League Cup frente a los clubes de la MLS. Así que, pues esta jornada será la última del mes de julio, y la otra se empezará la jornada 4 hasta mediados de agosto. Excelente tarde. Saludos. Bendiciones.
1: Lupillo Hernández.
2: Mira, pues con toda la actitud, con toda la actitud, las Chivas, ahí estaremos apoyando.
1: Son Chivas ustedes, ¿verdad?
2: Somos Chivas.
1: Sí, se les nota. Mira, ya decía yo, ¿por qué esa actitud? Porque esa actitud de Chivas.
2: Los de las Chivas somos bien buena onda. Somos bien chidos y somos bien preparados.
1: Muy bien, dice por acá, buen día. Otro semáforo que todos los días es vulnerado por motos urbanos, taxis y particulares. Nadie lo respeta. Es el de la 16 de septiembre, uno de los semáforos colocado para peatones. Peatones, ojo, no verás cruzar autos, solo personas, respeto. Este es el que pone la manita, ¿verdad?
2: Uh-huh.
1: Ay, el cuando pone la manita se lanzan ahí. Por lo menos sin los...
2: Pues sí, se pasa, ¿no? Es que los de las motos se pasan, pero en todo, general.
1: Con más de los temas en la información, y bueno, le comentamos referente, hay información de lo que da a conocer la Unidad Estatal de Protección Civil, el CRUM.
2: Así es, esta mañana se registró un accidente de tránsito sobre el puente que comunica la autopista Colima a Manzanillo y el libramiento Arco Sur en el municipio de Colima, donde un vehículo compacto perdió el control y terminó volcado. Personal del rescate de la Unidad Estatal de Protección Civil, en coordinación con los del CRUM, pudieron acudir al lugar y realizaron la extracción de dos pacientes con lesiones que no ponen en peligro su vida, mismos que fueron trasladados a un hospital de la capital del estado para la valoración. Se recomienda a la ciudadanía extremar precauciones al concluir, respetar los límites de velocidad y manejar a la defensiva. El cinturón de seguridad puede salvar tu vida en caso de una volcadura.
1: Y en otro tema, Rosy Vallardo celebró una asamblea informativa con vecinos de la colonia Solidaridad, esto en la cabecera municipal de Villa de Álvarez, como parte del recorrido que inició desde hace algunas semanas por la entidad. Esto en búsqueda de la coordinación estatal para la defensa, la transformación y la soberanía con Morena y aliados. En el encuentro, Rosy destacó las políticas públicas impulsadas por la Cuarta Transformación, que han generado infinidad de obras en Colima y a nivel nacional, una economía fuerte, más bienestar a las familias. Además, hizo un llamado a mantenerse siempre informados y en unidad para fortalecer cada vez más este gran movimiento iniciado allá desde el 2018.
2: La Unidad Estatal de Protección Civil del Estado continúa fortaleciendo las capacidades de su personal mediante la capacitación especializada, esto con el objetivo de brindar una respuesta cada vez más eficiente y coordinada ante situaciones de emergencia. Los días 29 y 30 de julio se llevó a cabo el curso básico del Sistema de Comando de Incidentes, impartido y gestionado por personal del Programa Regional de Asistencia para Desastres, que es por parte del gobierno de los Estados Unidos de América, con una duración de 2 días de actividades teóricas y prácticas. En esta importante capacitación participaron 24 elementos de la Unidad Estatal de Protección Civil Colima y de la Unidad Municipal de Protección Civil y Bomberos de Manzanillo, quienes fortalecieron su conocimiento, habilidades en la organización, coordinación y administración de recursos para la atención de emergencias bajo estándares internacionales y normas oficiales mexicanas.
1: También la gobernadora Indira Vizcaíno Silva, bueno, pues ya es viernes, está invitando a toda la población este fin de semana a visitar el Parque Regional Griselda Álvarez Ponce de León, en el área de las albercas. Ahí recordar que, bueno, pues estas vacaciones de verano, pues se presta con el tema del clima, el calor, y bueno, pues ahora un lugar perfecto para la diversión familiar. Están todos cordialmente invitados a disfrutar de los juegos infantiles, la tirolesa, paseos en lancha, el clima que, bueno, pues está brindando también un espacio en conjunto con naturaleza, así que bueno, acudan a refrescarse, ahí en las piscinas todo está abierto, todo está disponible durante el verano, para que las familias, bueno, puedan disfrutar de este espacio. En el área de bosque del Parque Regional, así los visitantes pueden disfrutar, además de este jardín de lectura, observación de aves, puentes colgantes, juegos infantiles, ciclovías, paredes de escalada, granja. Además cuenta con un restaurante, comedores y un anfiteatro. Está abierto todos los días desde las 10 de la mañana a las 6 de la tarde. La entrada para niñas y niños es de 10 pesitos, mientras que para, bueno, para personas adultas mayores, 21 pesos. Y en el tema de las albercas, bueno, pues están también invitados a los que todos los que se quieran echar un chapuzón. Están abiertas las albercas en estas vacaciones desde el miércoles al domingo, de 11 de la mañana a 6 de la tarde, con una cuota mínima.

0: está padre. Sí, que, si fueras que la tirolesa.
1: Sí, la tirolesa está padre, fíjate. También el paseo en lancha está bien.
0: Ah, hay este especie de bicicleta también.
1: Ese tiene toda la vida ahí en el parque, ¿eh? ¿Sí? Es algo que se convirtió en algo icónico en el parque Grisel de Álvarez.
0: Que, ¿de qué estamos hablando? Es que estamos viendo para ahí la gente que nos sigue en imágenes de Facebook. Estas que son como bicicletas dobles, ajá, ¿no?
1: Sí, son las que compartes y entre los dos van pedaleando, ¿no? Ahí en el parque. Ah, está bien padre porque te das todo el tour por todo el parque, a gusto, ahí, ¿no? Ándale una también.
0: Una musiquita, ¿qué más? Musiquita.
1: Oye, como la antigua, un paseo en el parque. Ah, pues ándale, sí, ¿no? Qué romántico.
0: Entonces, la tirolesa tú sí.
1: Sí, la tirolesa sí. La definitivamente.
0: Selfie, claro, también, ¿verdad? Todo. Entonces, pues hay mucho, la verdad, hay mucho, hay que ir, ¿no?
1: Ay, vale, sí, vale completamente la pena.
0: Oigan, va a haber postulaciones,
1: sí,
0: ya.
1: También.
0: Pónganse, si quieren, jóvenes, pónganse muy, muy atentos.
1: Jóvenes, jovanas, si quieren postularse a un centro de trabajo, hay que acercarse a la ventanilla de atención de Jóvenes Construyendo el Futuro y para que puedan recibir este apoyo y realizar la postulación a centros de capacitación. Se puede acudir del 3 al 6 de agosto ahí en el Centro Municipal de Negocios ubicado en Salagua, en calle Octavio Paz, número 2, cerca a un costado del Asilo de Ancianos, frente al Centro Cultural. Esto será desde las 10 de la mañana hasta la 1 de la tarde aquí en el municipio de Manzanillo.
0: Ahora, pero nos habla de la postulación, es como el registro, ¿no?
1: Ajá, es para que te registres como aprendiz y ya después de ello puedas buscar un centro de trabajo durante las fechas de inscripción.
0: Porque es lunes 3.
1: Sí, lunes
0: nos
1: 3.
0: Nos cae en sábado primero, pero hay que checarse.
1: Hay que revisar, ajá.
0: Hay que checarse el patrón, o nos están mandando directamente en plataforma al 3. Pero sí, es que estos son centros de capacitación, o sea, es como módulos, estos, ¿no?
1: Es que aquí dice que es para que te postules al centro de trabajo.
0: Ventanilla de atención.
1: Sí, o sea, ese es para que ya te postules. Este por lo regular
0: está en el Centro Municipal de Negocios, ¿verdad?
1: Ajá, sí, está en el Centro de Negocios.
0: Es como un módulo.
1: Uh-huh, un módulo ahí presente.
0: Y ahí te dan, y ya, bueno, es una oficina, ¿no? También te dan ahí al momento del registro. Creo que he visto que tienen computadoras y te asesoran en el registro.
1: Uh-huh. Sí, es una asesoría.
0: ¿Qué documentos ocupas? Bueno, pues demostrar que tienes más de 18 años. Tú, ajá, llevas tu credencial de elector.
1: Y menos de 29.
0: Así es, tu credencial de elector va a decir tu CURP, que bueno, también viene impresa en tu credencial. Tu domicilio, que también viene impresa en tu credencial. Y bueno, ahí te toman una fotito.
1: Ajá, la foto ahí te la toman. Sí, nada más. Y tu teléfono, un correo que esté activo donde puedas recibir el código de verificación para que puedas acceder a tu cuenta de Jóvenes Construyendo.
0: Y está muy bueno porque son ya 9,500 pesos mensuales.
1: 9,583 me parece. Uh-huh. Así que está muy bien y además tiene un plus, te da seguro social.
0: También.
1: Así que por un año completo tienes seguro social. La atención médica, ¿no? Que es bien importante.
0: Que es lo principal.
1: Te capacitas, te pagan por capacitarte y ya, bueno, pues dice ahí, no menciona la opción de que te puedas quedar a trabajar ahí en el lugar.
0: Claro. Y hay muchas empresas, la verdad, sobre todo aquí en el ámbito logístico, de comercio, de todos los rubros están en el ámbito contable, administrativo, de todo hay prácticamente.
1: Servicios turísticos también, del sector hospitalario también hay varias opciones.
0: Muy bien. Bueno, pues nosotros ponte las mañanitas, mi estimadísimo Arnoldo, si eres tan amable. Vamos con las mañanitas y haremos una mención especial. Señoras y señores, hoy queremos compartir nuestra alegría. Hoy es viernes y está celebrando su cumpleaños número 93. Está celebrando su cumpleaños número 93 de vida nuestro director general de Grupo Turquesa, el licenciado Gastón Alegre López, que bueno, pues a partir de las 15 horas estará allá en un evento que bueno, tuvimos transmisión el año pasado, esperemos que así lo sea también, en Eventos Turquesa se llama el evento, allá desde la ciudad de Cancún, nuestro director general tendrá invitados especiales, los presidentes municipales de Quintana Roo, la presidencia de la gobernadora del estado allá en Quintana Roo, también la licenciada María Lezama, y bueno, le mandamos un saludo mucho muy especial a nuestro director general, don Gastón Alegre López, que bueno, pues que la vida lo siga llenando de mucho éxito y bueno, pues también de mucha vida misma, ¿no? Que es lo que se necesita. La verdad, no es fácil, tanta experiencia, sí, tanta vida.
1: Tanta sabiduría y conocimiento, que es lo que cada año adquirimos, ¿no? Sobre todo este tema de la sabiduría, la experiencia. Y bueno, 93 años no es fácil, cualquiera.
0: Y está como de 50, ¿no?
1: Exacto, todo, y que ande como si nada, y pues mira, pueda acudir a una fiesta y pueda reunirse, digo, qué padrísimo. Y pues sí, desearle que lo pase muy bien, que esta vuelta al sol llegue como...

0: mucha energía, con mucha positividad a su vida, que haya muchos años más todavía para don Gastón y que, pues, sobre todo, esperamos que nos visite pronto, ¿no? Que venga Manzanillo.
1: Eso,
0: a pasarla también bien por acá, general. A festejar acá.
1: Saludos también a nuestro compañero, nuestro contador, el licenciado José Vicente López. Muchas gracias a todos los compañeros también aquí de Radio Turquesa por, bueno, pues hacer, estar presentes en este gran festejo que también nos llena de mucha alegría. Muchas gracias. Llegamos con esto a la parte final. Feliz viernes, pásela muy bien, pásela agradable, pásela bonito. Usted disfrute como quiera. Hay muchos eventos, acuda al cual que el más le agrade, pero con mucha seguridad. Penélope, un gusto como siempre, nos esperamos y nos vemos el lunes.
0: Así es, pues muchas gracias por informarse a través de este espacio, por comunicarse con nosotros también, hacernos llegar sus quejas, reportes y denuncias, y sobre todo, pásenla muy bien este fin de semana. Excelente día.
1: Bernardo Lara, Arnoldo Cabrera, Lupillo Hernández, Pedro Velázquez, Gabriel Sánchez, y aquí, bueno, servidor, este micrófono es Carlos Cepeda. Que tenga usted un extraordinario fin de semana. Gracias.
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13: Señores, bienvenidos nuevamente. Parece que había gente que, bueno, algunos amigos que nos sintonizan por www.truquesa.fm, pues estaban al garete porque no estábamos en línea, pero ya estamos, ya se restableció.

Todos los astros han terminado de alinearse. Yo quiero mandar una felicitación muy especial el día de hoy, por adelantado, porque mañana no voy a estar transmitiendo, y quiero enviar un saludo muy afectuoso a los trabajadores telefonistas, sobre todo los de aquí del puerto de Manzanillo, a la gente de Telmex, porque siempre el día primero de agosto se celebra, se conmemora el Día del Telefonista. ¿Sabe usted por qué? Porque en 1950 se fundó el Sindicato de Telefonistas de la República Mexicana, y entonces el día de mañana cumple 76 años a nuestros queridos amigos del Sindicato de Telefonistas. A todos ellos les mandamos un abrazo. Espero que se la estén pasando bien. Tengo entendido que están festejando y que en cualquier momento llega el mariachi y llega toda la música en vivo para que lo hagan como gente grande, como se los merecen. Hay una canción de Electric Light Orchestra que, por cierto, se llama Línea Telefónica, que vendría bien a poner, pero no la tengo por acá. Pero nos dan ganas de escuchar a la Electric Light Orchestra. ¿Les parece si arrancamos con All Over the World? Son las 5 de la tarde con 29 minutos y esto es, por supuesto, El Retrovisor. Bienvenidos todos nuevamente.

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1: Señores, 27 minutos para que sean las 6 de la tarde. Están llegando mensajes de todos los amigos. Saludos a Iroel, que por cierto promete que la próxima semana, si tiene chance, se va a dar una vuelta. ¿Para qué? Pues para hablar de fútbol, para hablar de las rolas, para hablar de todo lo que nos gusta. A mis amigos que nos escuchan en línea, a Patricio desde California, y también para Luis Alberto Cervantes, el Zombie, que también nos hace el favor de acompañarnos a través de www.turquesa.fm, y por supuesto a Leonardo Farrera Fabioni, de Otra Dimensión, que nos acompañan esta tarde también. Sean todos bienvenidos. El Conde de Montecristo en cualquier momento será presente para sorprendernos y sobre todo para iluminar nuestro camino. Esto es Simple Mind con Nobody to Love, cuando faltan 26 minutos para que sean las 6 de la tarde. Señores, estamos agarrando viada para cargar la pila del viernes.

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1: Nos dicen que en cosa de una semana, quizás menos de dos, empieza la temporada de la NFL. Para todos los amantes del fútbol americano, 20 minutos nos separan de las 6 de la tarde. Señores, antes de entrar a la segunda hora del retrovisor, continuaremos con la vibra en lo más alto, con la música que nunca morirá. Esto es Ladies Night con Kool & the Gang en el retrovisor.

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1: Señores, en 1977, con entre 27 años y 31 años de edad, se consagraron en la música disco porque famosos ya eran. Estamos hablando de nada menos que los hermanos Gibb. Esto es Stayin' Alive, estrenada, por cierto, en diciembre de 1977. 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
6: 5 y las 6, 33 grados.
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10: 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Señores, faltan 4 minutos para que sean las 6 de la tarde. No sé si me esté escuchando alguien de la gente que es de mis círculos más cercanos, pero cuando yo me muera, primero no quiero que me vayan a incinerar y esas cosas, ¿eh? Yo no quiero que me da cosa, pues, que me vayan a quemar. Mejor así, adentro de un cajón, y que el tiempo haga lo que corresponde. Y hay una cajita que me gustaría que la pongan ahí adentro, porque eso no lo quiero heredar. Y no se les vaya a olvidar incluir este disco dentro de mi cajón, ¿sí? Porque me lo quiero llevar. Me lo quiero llevar porque está en mi top 3 de toda la vida. Led Zeppelin, en el retrovisor.